0: 3, 5, 3. Cinco, dos, cinco. 57, 5, 7. 19, 1, 9. 32, 3. 2. 66, 6, 6. 23, 2, 3. 87, 8, 7. 81, 8, 1. 74, 7, 4. 7, solo el 7. 68, 6, 8. 11, 1, 1. 56, 5, 6. 86, 8, 6. 13, 1, 3. 50, 5, 0.
1: ¡Vamos!
0: Cantemos juntos, Leo.
1: Dale. Bingo.
0: Y
1: impresionante.
0: Es que con el número 50, habemos ganador del premio número 11, uno solo, confirmado por el Centro de Cómputos, que se lleva la camioneta Fiat Titano 0 kilómetro patentada más 5 millones de pesos en efectivo. No, yo te digo, Leo.
1: Premio.
0: Que esto realmente es increíble.
1: Espectacular. Algún día voy a ir y voy a tocar yo la chicharra. Quiero ahí. ¡Tac!
0: ¿Sabés que lo pensé alguna vez? Hoy no va a ser la oportunidad, pero tal vez en otra ocasión que nos filmen a nosotros apretando ese botón.
1: Sí. Bueno, mira, ahí, ¿escuchás? Van cayendo las bolillas y ahí nomás se encienda la vinguera, Alberto, porque es un momento tremendo en esta transmisión del bingo del Hospital Público Materno Infantil, porque se viene el último premio de la jornada y es nada más y nada menos.
0: ¿Qué, Leo?
1: ¿Qué? ¿Querés redoblantes? Nada más y nada menos que...
0: ¿Qué?
1: 120 millones de pesos.
0: No.
1: Impresionante,
0: yo te digo,
1: no lo puedo creer.
0: Que la verdad, afortunadísimo el que se lleve este premio.
1: Dale.
0: Tengo, sí, que compartir el cartón ganador del premio número 11, redoblantes. Cartón ganador 117.384. Cartón ganador 117.384. Ganador del premio número 11. Una Fiat Titano 0 kilómetro patentada más 5 millones de pesos en efectivo.
1: Y yo te cuento quién ganó el premio número 8.
0: Por
1: favor. Fiat Cronos más, 3 millones de pesos en efectivo. ¿Quién ganó?
0: ¿Quién ganó?
1: Irma Rojas de Metán, Salta.
0: ¡Ah, bien, Irma!
1: ¡Wow! Impresionante.
0: ¡Muah! Besos para ella.
1: Bueno, ahora sí, mira, guardo todo.
0: Ay, no. Es mucha responsabilidad para mí, así que lo dejo en tus manos.
1: Vamos a jugar por 120 millones de pesos de dinero en efectivo. Cuarto bingo del Hospital Materno Público Infantil. Vos podés ser el ganador. ¡Suerte para todos! A jugar. ¡21-2-1! 7272. ...4646... ...7... solo el 7... ...7979... ...7474... ...15 1 5. ...68 6 8. ...54 5 4. ...3 solo el 3. 44 4 4. 32 3 2. 26 2 6. 27 2 7. 38 3 8. 84 8 4. 58 5 8. 73 7 3. 23 2 3. 22 2 2. 67 6 7. 59 5 9. 4 solo el 4. 75 7 5. 29 2 9. 28 2 8. 34 3 4. 30 3 0. 64 6 4. ¡Bingo! ¡Cartón lleno! ¡Tenemos ganador de los 120 millones de pesos!
0: ¡Vamos! No, esto realmente...
1: ¡Qué alegría!
0: Es una cosa pero maravillosa. Leo, 120 millones de pesos. Felicidades, ganador o ganadora, que vamos a conocer por lo menos número de cartón. Veremos si tenemos el nombre hasta después de la pausa, porque ahora un corte chiquitito.
1: Rapidito y se vienen los 10 premios extra.
0: No te vayas, ya volvemos.

0: De un día para el otro, la vida de estos ganadores cambió para siempre. De comprar un bingo a 12 mil pesos, el bingo del materno infantil, pasaron a ganarse premios desde 5 millones hasta una camioneta 0 kilómetro 4x4 y 20 millones de pesos incluidos en la gaveta. Vení a acompañarme a conocer la historia de estos flamantes ganadores.
1: Mirá el autazo que te llevaste.
2: Sí, la verdad que un color hermoso, lo estoy viendo por fuera. Y bueno, otra vez renovar la emoción de recibir este auto, porque cuando gané la verdad que no lo podía creer. Y bueno, lo veo ahora, no puedo creer.
0: ¿Te imaginas andando por Chaco, por las calles de Chaco con este vehículo?
2: Y sí, cuando aprendo a manejar, no sé manejar. Así que ahora la tarea, al iniciar, a, no sé, los primeros, las primeras instrucciones para aprender a manejar. Y después, bueno, creo que lo voy a aprender y voy a usar.
0: 15 millones de pesos se lleva Juan Agustín Hoyos de acá, de Salta Capital. ¿Cómo te sentís, Juan? Muchas felicidades.
3: Bien. Contento, feliz. Pero feliz también por el materno. Ajá. Porque están haciendo muchas cosas.
4: Esta transmisión del bingo nos dura la alegría del premio,
0: sí,
4: mayor.
0: Claro que sí.
4: 120 millones de pesos. ¿Quién se lo llevó?
0: Se lo llevó nada más y nada menos que el cartón número 27.263. Wow. Cartón 27.263, ganador de los 120 millones de pesos en efectivo.
4: Espectacular, felicitaciones y te queremos conocer el día de la entrega de premios, ¿eh?
0: Y antes de continuar justamente con los premios por el número de cartón, vamos a nombrar cuáles son. Sí. Sí, vamos a nombrar cuáles son. Dinero en efectivo, motos, 0 kilómetros patentadas y Smart TV de 65 pulgadas.
4: Perfecto. ¿Crees que juguemos?
0: Me parece perfecto.
4: Con el número de cartón, dale.
0: Tenemos el contador en cero, que los números comiencen a moverse por 10 millones de pesos en efectivo. Wow. A ver, ¿quién se lo lleva?
4: El cartón número 92.645.
0: Vamos en búsqueda de más, segundo premio extra con el número de cartón 8 millones de pesos en efectivo.
4: A ver quién se lleva los 8 millones, cartón número 99.549.
0: Seguimos buscando ganadores, en este caso el premio número 3, una moto 110 cilindradas 0 kilómetro patentada más dos cascos.
4: A ver quién se va en moto, cartón número 105.001.
0: Ah, mira vos, el premio número 4 es igual. Hablamos de una motocicleta 0 kilómetro patentada y dos cascos, por supuesto.
4: Bueno, podés ir acompañado en la moto. Cartón número 31.584.
0: Las motos no terminan acá. Otra forma parte también del premio número 5 de los premios extras con el número de cartón.
4: Ahí está, también viene patentada. Cartón número 126.121.
0: Y para quienes se quedaron con las ganas, hay una más. Premio número 6 con el número de cartón, una moto. Moto 0 kilómetro más dos cascos.
4: Cartón número 57.602.
0: Momento de los Smart TV de 65 pulgadas. El primero de ellos será para...
4: Me encanta, ¿eh? Gran TV. 5.194.
0: Vamos en búsqueda de más. Octavo premio extra. Un Smart TV de 65 pulgadas.
4: Se lo lleva el cartón número 22.589.
0: Vamos con el penúltimo premio extra con el número de cartón, un Smart TV de 65 pulgadas también.
4: Vamos, se lo lleva el cartón 64.614.
0: Último premio extra, Leo, con de cartón Smart TV de 65 pulgadas, ya no doy más, no puedo ni articular.
4: Vamos, cartón número 125.768.
0: Felicidades a todos los ganadores y antes de despedirnos queremos también que dé unas palabras. Bueno. Licenciado Federico Zupán, tesorero de la Fundación del Hospital Público Materno Infantil, quien nos está acompañando en la jornada de hoy. ¿Cómo está?
4: Hola,
0: licenciado.
4: Fede.
5: Hola, buenas noches. Muchas gracias a Bingo El Norte por apoyarnos una vez más y confiar en nosotros. Gracias a toda la sociedad salteña que siempre nos apoya y nos acompaña. Y bueno, lo invito a que sigan confiando en nosotros. Gracias.
4: Espectacular.
0: Muchísimas
4: bueno,
0: gracias.
4: Me gustó que fue breve, ¿eh?
0: Sí, también rescato la palabra confianza, sí, porque hay muchos que, me incluyo, apostamos, por supuesto, a las obras del hospital y estamos muy agradecidos también.
4: Muy agradecidos por todo lo que hacen por la comunidad, ¿eh? Así que gracias por ese excelente trabajo a todos los que trabajan en el Hospital Materno Infantil.
6: Nosotros llegamos al final, pero antes...
4: Dale, tengo nombres, ¿eh? Premio número 9 de un Volkswagen Tera Trendline más 5 millones de pesos se lo lleva Roberto Orlando Guzmán de Hipólito Yrigoyen. ¡Salta!
6: ¡Vamos! ¡Felicidades, muy bien. Roberto! ¡Muy bien!
4: El premio número 11, la ganadora es Eliana Madrazo de Rosario de la Frontera.
6: ¡Ah, bueno!
4: La camioneta 0 kilómetros se llevó.
6: Mirá
4: y atención,
6: vos.
4: Porque ¿quién? Tengo...
6: No.
4: Sí. Tengo el nombre de... ¿quién se ganó los 120 millones de pesos?
6: ¿Quién?
4: ¿Quieren saber? Quiero redoblante,
6: sí.
4: Mirá.
6: Ay.
4: Julieta Mariana Solís de Salta Capital.
6: Bueno.
4: No es nuestra Julieta, es otra Julieta.
6: Me ilusioné por un momento, pero felicidades a la tocaya.
4: Impresionante.
6: Ya va a llegar.
4: Felicitaciones a todos los ganadores. Estamos muy contentos de que el Hospital Materno Infantil haya estado presente con este vínculo.
6: Llegamos al final, tenemos que despedirnos. Gracias, Leo.
4: Gracias, Juli.
6: La verdad que hoy lo dimos todo. Ojalá que lo hayan disfrutado tanto como nosotros. Será hasta la próxima edición.
4: Chau, chau.
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8: Cada gota cuenta. Y el cuidado del agua es un hábito que nos involucra, bueno, a todos.
9: Usar solo... Hoy quedó demostrado que hizo un gran partido el chino. Lo viene haciendo también. Y obviamente tiene el apoyo de todos nosotros. Todos los compañeros estamos encima. Lo importante es que hizo un gran partido y bueno, se lo merece por la clase de persona que estamos.
10: Y lo último, te pregunto por Messi. Hoy hubo un homenaje para él y bueno, y el anuncio que no va a estar jugando más con la camiseta de la selección. ¿Qué te genera vos?
9: Bueno, lo que genera todo, ¿no? Fue una leyenda para nosotros, gran persona también. Ganó todo con nuestra selección, así que feliz por él.
10: Gracias.
11: Gonzalo Montiel, autor del penal hoy del conjunto de River. Sexto gol para él en la temporada 2026 después de Driussi, el máximo artillero del conjunto River Platense. Un River que hace 6 que no pierde, 3 victorias, 3 empates. No cae desde el 8 de agosto contra Tigre de local en el clausura. El quinto partido jugó, tiene 2 victorias, 2 derrotas, 1 empate. Recordamos que en los 20 partidos del año que comenzó ganando entre apertura y clausura, terminó imponiéndose en 17, perdió solamente 1 contra Belgrano en la final de la apertura y empató 2 contra Vélez Arfiel, 2-0, 2-2, y Santa Fe de Colombia, 1-0 y 1-1, y después definición por penales que fue derrota. Lo próximo para River el sábado que viene a las 5 de la tarde contra Atlético Tucumán en el norte de la República Argentina, mientras que Independiente Rivadavia de Mendoza lleva 3 derrotas consecutivas en calidad de visitante, condición en la que hace 6 no gana desde aquel 2-0 contra Tigre el pasado 2 de abril. Lo que viene para la Lepra Mendocina será el próximo sábado 14:45 contra el Dosiver Mendoza. El último que habla es Nico Volcato, el arquero de la Lepra.
12: ¿Pensaste que la iba a cruzar?
13: No. Habíamos por ahí visto que podía cambiar y bueno, al final pateó el mes.
12: ¿Y qué sensación te dejó?
13: Y bronca, porque bueno, hubiera sido lindo atajar un penal, pero bueno, hay que seguir trabajando como tío.
12: Bueno, tenés 22 años, sos de las inferiores de Independiente Rivadavia. No es tan común que los clubes apuesten a arqueros jóvenes. ¿Cómo es tu presente en lo personal?
13: Bueno, muy contento, la verdad que lo disfruto mucho. El día a día, cada partido es un regalo del fútbol. Y bueno, siempre muy agradecido con todas las personas que me acompañan, mi entorno, mis compañeros, el entrenador, todos los que están en el club, mi familia, siempre muy agradecido con todos ellos.
12: Venían de ganarle a Racing, ¿qué tan importante? ¿Cuánto golpea este resultado en el Monumental?
13: No, no sé si golpea, porque la verdad es que hicimos un esfuerzo enorme. Hoy hicimos un gran partido, siempre queremos ganar. A veces toman estos rivales que también juegan muy bien y bueno, hicimos un gran partido y tenemos que seguir por esta línea.
12: Bueno, la última, ¿cómo se te ocurrió salir en la de Beltrán, que le saliste como un defensor?
13: Y bueno, estábamos presionando muy arriba, sentíamos que era nuestro momento, teníamos las ocasiones ahí para empatarlo y bueno, tenía que trabajar en cubrir los espacios porque estábamos muy adelantados presionando, así que bueno, me la jugué todo.
12: Gracias.
13: Gracias.
11: Bueno. Ahí estaba Nico Volcato, el arquero de Independiente Rivadavia de Mendoza. Hemos cumplido la tanda comercial. Vamos avanzando con vos, Jorge. Tenemos la figura.
14: Vamos rápidamente. La figura del partido. Tengo dos figuras. Tomás Galván por eficacia y obviamente por juego Ángel Correa. Rápido los puntajes. Beltrán, extraordinario, 9 puntos. Montiel, 6 puntos. Martínez Cuarta, muy flojo. 4. Otamendi alternó buenas y malas, no sé si debió ser expulsado por doble amarilla. 5. Acuña, impreciso con la pelota. 5. Vera, de lo más flojo del equipo. 4. Andrada, gran nivel y compromiso con el equipo. Crece partido a partido, 8 puntos para él. Almada, algunos atisbos de lo que es su talento. 7 puntos. Galván, determinante en la definición y en la tarea colectiva, 9 puntos. Correa, desequilibrante, un gran primer tiempo, 9 puntos. Driussi, bien en el acompañamiento, le faltó el gol, 6. De los ingresantes, Beltrán, 7. Mesa, 5. El resto jugó muy poquito como para calificarlo. En Independiente Rivadavia, Volcato, bien el joven arquero, 7 puntos. Osela salvó un gol sobre la línea, 7. Villalba, 6. Costa cometió el penal, 5. Elordi perdió permanentemente sobre su sector, 3. Ríos, 5. Botari, 5. Florentín asistió en el gol de Arce, 6 puntos. Matías Fernández por debajo de lo que sabemos que puede jugar, 5. Sartori incisivo, aunque poco preciso, 5. Muy buen trabajo de Arce en un duelo prácticamente mano a mano frente a Beltrán, terminó convirtiendo, 7 puntos. Vigo, 5. Rami, 5. Díaz, 5. El árbitro muy flojo, Ramírez, en general, como de costumbre. Un par de conceptos, porque ya se viene el programa especial con las elecciones de Marco Juárez. River ganó y convenció. Fue un partidazo de ida y vuelta. Para graficarlo, en el segundo tiempo, 12 posibilidades de gol. 7 para el Millonario, 5 para Independiente Rivadavia. ¿Qué encontró River? El fútbol, la fluidez. Primero, desde el desequilibrio de Ángel Correa. Después, con el sostenimiento de Andrada y con la tarea, a veces con chispazos futbolísticos de Thiago Almada, pero fundamentalmente con Tomás Galván, que es el socio del silencio, que hoy hizo gritar 2 golazos. Bien, Driussi, floja la defensa. En general, lo más deficiente de River fue la tarea de Fausto Vera y la de Martínez Cuarta. River tiene un arquero, gana partidos. Hoy Beltrán sacó no menos de 3 pelotas de gol. Lo de Independiente Rivadavia también fue muy bueno. Vino a jugarle mano a mano, cara a cara, sin regalarle nada a River. Lo tuvo en jaque en algún momento, lo complicó, lo incomodó y hasta pudo haberlo empatado cuando estaban 2-1 y metió una pelota en el travesaño Sequeira. En definitiva, River jugó su mejor partido en el semestre. Recuperó el pulso futbolístico. Tuvo 15 minutos de ensueño. Fueron los primeros de la segunda etapa. Tuvo 2 figuras, como Galván y Correa, la que voy a sumar en el podio al arquero Santiago Beltrán. Por primera vez en mucho tiempo, la gente de River se retira del Monumental con una sonrisa, y ese es el mejor calificativo de la actuación del Millonario en la presentación de Leo Poncio como técnico, entre comillas, interino en esta nueva etapa en River Plate.
11: Excelente, Jorge, Diego, Gustavo, nos estamos despidiendo, le entregamos la continuidad de la programación de Cadena 3 a Sergio Zuppo por las elecciones de Marco Juárez. Gusta.
15: Abrazo grande, Gabriel, Jorge, a todos los que han colaborado, Corradín en la producción, Leandro Rojas, que nos puso en el aire desde la cabina número 16 de River. Hasta la próxima, por mi parte, será el martes, Boca San Pablo, Copa Sudamericana de Fútbol. Chau.

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1: Muy buenas noches, les habla Sergio Supo para esta cobertura especial de Cadena 3 Argentina de la única elección del año en la provincia de Córdoba. Tiene nuevo intendente la ciudad de Marco Juárez al final de las elecciones realizadas hoy con la participación del 64,15% del total de votantes habilitados en esa importante ciudad del sudeste. Por primera vez desde 1973, Marco Juárez será gobernada por un intendente de origen peronista, el actual secretario de Coordinación Productiva de la provincia de Córdoba, Germán Font, que ganó esta noche las elecciones y terminó con la hegemonía vecinalista que se venía arrastrando prácticamente desde el restablecimiento de la democracia en 1983. Federico Alvarenque, enviado especial a Marco Juárez, está con el gran protagonista de la elección. Buenas noches, Federico.
2: Hola, Sergio, ¿cómo te va? Muy buenas noches para todos y acá hay festejos, ¿no? Estamos en el lugar que eligió Germán Font para celebrar junto con una multitud que se acercó a acompañar en esta elección que para muchos es sorpresiva, no porque haya ganado el propio Font, que estaba entre los candidatos con alguna expectativa de ganar, sino por la amplia diferencia de puntos que sacó con respecto al segundo, al ex intendente Pedro de la Rosa. Sergio, más de 25 puntos, lo que sorprendió sí a propios y a extraños.
1: ¿Te parece, Federico, que antes de hablar con el intendente electo de Marco Juárez, repasemos precisamente los números de la elección? Los tengo aquí ante mis ojos, los datos que suministró la Junta Electoral sobre el recuento de 71 mesas que fueron abiertas hoy entre las 8 y las 18. Germán Font, al frente de Generación Marco Juárez, obtuvo 7.075 votos, el 46,09% de los votos. En segundo lugar, Pedro de la Rosa, con la lista Marco Juárez Puede, con 3.069, el 19,99%, es decir, el 20% de los votos. En tercer lugar, Gerardo Pascuali, de Marco Juárez Despierta, 2.658 votos, con el 17,31% de los votos. Y en cuarto lugar, Verónica Crescente, de la Unión Vecinal Marco Juárez, con el 11,37%. Como bien marcabas, una diferencia significativa de más de 26 puntos en favor del candidato que, si bien no fue formalmente elegido por el peronismo, era claramente el candidato peronista. El peronismo no hizo campaña, los partidos provinciales y nacionales no hicieron campaña en la elección de Marco Juárez por una especie de acuerdo tácito para que la elección fuera solamente local, pero sin embargo el peronismo de Córdoba, empezando por el gobernador Martín Yarlora, está celebrando este triunfo en Marco Juárez, que, como decimos, tiene muy pocos antecedentes. Hay que remontarse a 1973, Federico, para encontrar sí un intendente del peronismo electo en esa ciudad del sudeste provincial. Pero creo que vos tenés la nota más importante y me gustaría quedarme contigo en este momento para esta conversación con el intendente electo de Marco Juárez.
2: A ver, y ese 26% que sorprende a propios extraños, ¿le sorprenderá también al intendente electo Germán Font? Con esta pregunta le saludamos, le damos las buenas noches y el agradecimiento por esperar a Cadena 3. Germán, ¿cómo estás?
3: Bueno, muchas gracias.
4: Es la hora 21:30 minutos.

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2: Lo charlábamos con ella y estábamos ido y me acompañó. Tengo una nena de 3 años también y siempre tuve el acompañamiento. Y fue una promesa estos últimos días que veníamos a full con todo, con muchas cosas. Dijimos, bueno, si ganamos, si se nos da, nos casamos. Así que, bueno, recién se lo propuse también en el escenario y le dije, bueno, listo, va a ser la primer promesa que voy a cumplir en esta campaña que he realizado. Así que, bueno, muy contento también y bueno, muy emocionado porque ella ha sido un pilar fuerte, muy, muy fundamental, al igual que mi papá, mi mamá, mis abuelos, mi hermano, bueno, toda la familia, siempre ha sido un pilar fuertísimo en todo esto.
3: Es bueno la particularidad.
4: O sea, que va a llegar con los papeles de casado al 10 de diciembre. ¿Se va a casar antes o después?
3: Pregunta Sergio si te casas antes o después del 10 de diciembre. ¿Se va a asumir como intendente casado o todavía soltero con promesa?
2: Sí, probablemente no lo hemos charlado todavía porque recién fue la propuesta desde el escenario, pero probablemente sea antes del 10 de diciembre. Digo, las promesas hay que cumplirlas y mientras más rápido las podamos cumplir, lo vamos a hacer. Lo mismo con todas las promesas de gestión. En muchos casos nos decían, che, van a poder hacer 500 cuadras, vamos a poder hacer más de 500 cuadras. Así que creemos que las cosas hay que hacerlas y bueno, en este caso, cuando ni bien podamos, lo vamos a hacer.
3: Le decimos a la gente, Sergio, que cuando sube al escenario a hablar el intendente ahora electo, lo primero que dijo, voy a cumplir las promesas de campaña, pero la primera promesa que quiero cumplir es la de casarme con su novia, que se llama
2: Jennifer.
3: Con Jennifer, claro. El dato distinguido es que Jennifer estaba ahí y se estaba noticiando que efectivamente lo que alguna vez se habló, bueno, en los próximos días se compromete el intendente. Por eso queríamos cerrar con este costado diferente, ¿no? A lo que son los actos electorales, las campañas y demás. El intendente que prometió casarse durante la campaña y que ahora está obligado a cumplir.
4: Perfecto, le agradecemos al intendente Federico que está haciendo la nota. Le vamos a decir a los oyentes dentro del móvil de Cadena 3 Argentina, porque debe estar haciendo en este momento una temperatura muy baja en Marcos Juárez como durante todo el día, ¿no?
3: Cercana a los 0 grados a esta hora, pero además hay tanta gente que tuvimos que pedirle al intendente que tuviera la habilidad de entrar al móvil de Cadena 3, pues si no hubiese sido imposible hacer una nota, así que muchas gracias, Germán, muy amable.
2: Muchas gracias y voy a seguir saludando gente que veo que me esperan todavía para saludarme. Así que muchísimas gracias a todos ustedes por el tiempo y por la cobertura.
4: Y nos preparamos para ir al casamiento del intendente, Federico, entonces.
3: Bueno, y habrá que ver si el intendente quiere que hagamos cobertura del casamiento, porque ya, ya... Depende del menú, bien. Después le comentamos el menú y vemos en función de eso. ¿Te parece, Sergio?
4: Me parece perfecto. Federico, la verdad que ha sido la nota color del día, que estoy seguro, mañana va a ser el título de todos los medios de la Argentina y de algunos lugares más, el intendente que ganó las elecciones y la primera promesa que va a cumplir es casarse con su compañera, con su pareja, con la que ya tiene una hija de 3 años. Federico, si te parece, revisamos de nuevo los números antes del cierre, revisamos, sí, claro, los números de la elección, porque me parece muy significativo el resultado que se ha obtenido esta noche, teniendo en cuenta, Fede, los antecedentes electorales de Marcos Juárez, que en primer lugar tiene una carta orgánica que determina que la elección municipal tiene que realizarse en un año en el que no hay otras elecciones. Por eso esta es la única elección en la provincia de Córdoba. En el país hubo otra elección municipal en Santiago del Estero, pero en Córdoba es la única del año. En segundo lugar, Marcos Juárez ha tenido siempre la característica de que el vecinalismo predominó, sobre todo desde el advenimiento de la democracia, desde 1983. Henry de la Rosa fue intendente varias veces consecutivas. le dejó su lugar a Pedro de la Rosa, su hijo, y desde entonces, desde el 83 hasta ahora, solo hubo un mandato de 4 años ejercido por un intendente de origen radical. El resto siempre fueron vecinalistas. Se dividió el vecinalismo en algún momento de Pedro de la Rosa se adhirió a Juntos por el Cambio. En el año 2014 fue lo que se llamó el kilómetro cero de Juntos por el Cambio, la alianza del PRO con el radicalismo, pero era en realidad el vecinalismo el que ganaba la elección en Marcos Juárez, cosa que ha seguido ocurriendo hasta esta elección, en la que un dirigente de origen peronista, si bien el peronismo no hizo formalmente campaña con su nombre, porque el partido se llama Generación Marcos Juárez, pone a un intendente peronista. De hecho, Fede, te cuento, las redes sociales están llenas de saludos que empiezan en el gobernador Martín Yarlora, continúan en la vicegobernadora que acabamos de escuchar al aire, que fue a saludarlo personalmente. Hay saludos del senador, de la senadora Alejandra Vigo, del diputado y exgobernador Juan Schiaretti, del jefe de gabinete Manuel Calvo, del ministro de Comunicaciones Daniel Pastore. En fin, todo el peronismo está esta noche celebrando el triunfo de Germán Fon, que era hasta ahora viceministro del Ministerio de la Producción a cargo de Sergio Busso. Federico.
3: Sergio, lo decías muy bien. Si bien el peronismo no figuró en el sello, en la boleta, todos dan por hecho que era el candidato del peronismo, ¿no? Y subterráneamente se trabajó en ese sentido, por eso la celebración de tantas figuras de la política cordobesa del peronismo, de este triunfo aplastante de Germán Fon sobre Pedro de la Rosa. También queda el final, Sergio, del arrocismo en Marcos Juárez. Digo, la diferencia fue muy amplia, no lo esperaban ni propios ni ajenos. Se lo veía hoy con cierta preocupación a Pedro de la Rosa a la hora de ir a votar, pero habrá que ver si imaginaba sacar un porcentaje tan escaso de votos. Alguien que fue 2 veces intendente de esta ciudad. Y por otra parte, habrá que ver si esto tiene que ver o no alguna influencia, si es alguna señal de lo que puede pasar en próximas elecciones. Uno lo ve muy lejano y se encargaron los propios candidatos de separar a esta elección de cualquier connotación provincial o nacional, marcando que, como pocas veces en los últimos años, esta fue una elección muy local, muy vecinalista, pero siempre están los ojos puestos en lo que pueda suceder en Marcos Juárez. Y el desafío, como decías, el peronismo volver al poder después de 50 años. Parecía casi posible que volviera el peronismo. Y una de las dudas que había sobre si Fon podría ser el ganador de esta elección era justamente eso, que Marcos Juárez le era reticente a un candidato peronista. Bueno, hoy quedó todo eso, obviamente quedó echado por tierra, porque la diferencia fue amplia. Casi 1 de cada 2 votos fueron para Fon. Muy llamativo. De hecho,
4: claro, casi se acerca prácticamente a le faltan 4 puntos para tener la mitad de los votos. Federico, hay un dato. En la época del radicalismo, del 83 al 90 y al 98-99, Henry de la Rosa era un problema electoral para los radicales, porque nunca le podían ganar una elección en Marcos Juárez. Ese problema después se trasladó al peronismo. Tampoco De la Sota ni Schiaretti le podían ganar al vecinalismo. Intentaron alianzas, intentaron incluso aliarse al propio De la Rosa. Pedro De la Rosa fue hasta hace poco ministro de la producción de Martín Yarlora, se alejó de ese cargo para ir a buscar la intendencia que había dejado en manos de Sara Majorel. Cuando él dejó la intendencia hace 4 años atrás, cuando Pedro De la Rosa dejó la intendencia, hubo un conflicto dentro del vecinalismo, porque De la Rosa eligió a Sara Majorel y dejó en un segundo plano a Verónica Crescente, que esta noche también fue intendenta. En esa elección, Crescente se separó del vecinalismo, fue con una lista propia, de manera que el vecinalismo venía dividido entre los votantes históricos del arrocismo, Verónica Crescente. Hay una tercera fuerza que encabezó Gerardo Pascuali, acompañado, pero aunque no formalmente, por el PRO y los radicales, que quedó en tercer lugar. Esto es, se diluyó bastante el voto que habitualmente iba en favor del vecinalismo, de los candidatos de la Rosa, etcétera, y esto le dio la oportunidad a Germán Fon claramente de ganar en forma contundente, muy por encima, como lo destacaste muy bien al principio de este programa especial, Federico, muy por encima de lo que el propio Fon esperaba en términos de números, que tenían algunas encuestas que lo daban ganador, pero no se atrevían realmente a pronosticar un resultado tan amplio como el que finalmente ocurrió, Fede.
3: A veces le contamos el detrás de escena a la gente, ¿no? De cómo se dan este tipo de situaciones, las elecciones y demás. Cuando cierran las escuelas y está a punto de darse los datos oficiales, siempre nos llega información de conteo de mesas testigos, de alguna encuesta que se ha realizado, y los números daban 20, 22 puntos, y los propios cercanos a FON decían, no, dejen trascender eso porque puede que no sea tan así. Había una expectativa, una confianza de ganar la elección, pero el más optimista en la jornada de hoy te decía 7, 10 puntos sería un festejo histórico. Bueno, terminaron siendo 26. Creo que no hay una persona en Marcos Juárez que antes de la elección hubiese dicho FON gana por más de 25 puntos.
4: No, claramente hubo una decisión de cambiar. Habrá que ver también, después queda para un análisis un poco más fino, cómo se valoró, cómo valoraron los marcos juarenses la gestión de la actual intendenta Sara Majorel, más allá de los candidatos que hoy estuvieron en pugna, cómo valoraron las actuaciones anteriores de Pedro de la Rosa, la decisión de irse al gobierno provincial, de ser funcionario, regresar. En definitiva, Marcos Juárez tiene un perfil propio que esta noche ha mostrado una cara muy distinta. La cara de un triunfo, de un candidato, de un partido que, como hemos dicho ya varias veces, desde 1973 no lograba poner un candidato en una ciudad, eso se lo decimos a los oyentes de toda la Argentina que nos escuchan en Cadena 3, una ciudad que se destaca por su pujanza, ubicada en el triángulo de oro de la producción agropecuaria en la Argentina. Los campos de la zona de Marcos Juárez son de los más valiosos que tiene el país. Es una zona muy pujante, con grandes clubes deportivos, con una actividad cultural notable y con una gran conectividad a través de la autopista Córdoba-Rosario-Buenos Aires, que lo ubica en un lugar realmente privilegiado. A pesar del frío que tuviste que soportar esta noche, Federico.
3: Efectivamente, el dato de color, si se quiere, hablabas del valor de los campos, estuvimos averiguando, pues son de los campos más caros del país. La hectárea en Marcos Juárez se paga entre 15 y 25 mil dólares. Digo, para que la gente tenga una idea de la productividad que tiene este suelo. Y antes de cerrar, Sergio, agradecerle a Maxi Federer, adherente de Cadena 3, Marcos Juárez Leones, al Fede Hadelman, que estuvieron durante toda la jornada acompañándonos, siguiendo cada una de las votaciones, porque Cadena 3 estuvo en todas las votaciones con cada uno de los candidatos, testimoniándolo lo que sucedía aquí en Marcos Juárez. Un gran trabajo de tanto de Maxi como de Fede, al estilo de Cadena 3, haciendo toda esta cobertura que fue a lo largo de que toda la jornada.
4: Un trabajo que se vio reflejado en el aire de Cadena 3 Argentina, en la web de Cadena 3 Argentina y en todas sus redes sociales, que van a seguir reflejando en lo que queda de hoy y de mañana las repercusiones de este cambio de rumbo político que ha tenido la ciudad de Marcos Juárez hoy, con la elección del intendente Germán Pon. Un buen regreso a Córdoba mañana. Desde primera hora vas a estar de nuevo al aire con las repercusiones de este resultado. El único resultado electoral en la provincia de Córdoba en este 2026. Fede, te despido. Un abrazo grande.
3: Gracias. Un abrazo para todos. El agradecimiento a todos los compañeros. Y mañana en la continuidad de Cadena 3, ampliando lo que fue esta elección en Marcos Juárez.
4: Agradecemos la producción de Gustavo Corradini, en la web está Federico Borello, todo el gran equipo digital, está el animal en la operación técnica que puso la marcha nupcial al nuevo intendente electo, que prometió, además de ganar las elecciones, que su primera promesa la va a cumplir antes de ser efectivamente en funciones. Va a casarse con su pareja Jennifer, que tal cual estaba previsto y prometido. Nos vamos, llega ahora, minutos antes de las 10 de la noche, el programa esperado de la música de cada domingo, que trae, como le dice Miguel Claría todas las mañanas, la princesa polaca. Con ustedes, lo que sigue es Gabriela Cibilski. Buenas noches, muchas gracias.

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1: Buenas noches, señoras y señores. A partir de este momento tenemos 2 horas por delante para sellar el domingo 6 de septiembre 2026 con toda la música que ustedes necesitan justamente para eso, para cerrar el fin de semana, para cerrar un fin de que espero haya sido muy positivo, que hayan podido descansar, que hayan podido disfrutar y ahora más que nunca porque tenemos las 2 últimas horas del día. Señoras y señores, está Martín Sebastián Rodríguez en los controles, puesta al aire, musicalización, ¿con qué nos va a sorprender? No sé, recién le pregunté, no me quiso decir nada, es todo sorpresa. A partir de este momento y hasta la hora cero, este es el show de Cadena 3 Argentina. Bienvenidos. Hola.

0: Es la hora 22.
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0: show de la música, la show de la cadena. Ahora Gaby, Martín. Noche muy fría, especial para escucharlo con Rosana. Un tema de Marco Antonio Solís, desde Vera Bebú, Edgardo Lorenzini.
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Genia, buenas noches, buenas noches. ¿Cómo estás? ¿Cómo andan los oyentes? ¿Cómo andan ahí en la emisora? Bueno, acá presente escuchándolos como siempre, en este momento acá en la Casa Rodante, por Río Cuarto. Así que bueno, ya mañana ya me voy para mis pagos. Así que bueno, saludos, el Pocholo Luisetti de Cañada Seca, provincia de Buenos Aires. Chau, chau.

Hola, buenas noches. Gracias por la música. Quería pedirte, por favor, si hoy en el aniversario 20 de su partido de Pavarotti, que pase Vinchero. Gracias, Lidia de Palomar. Un besito.

0: Qué lindo lo pronuncian, Felicità. Qué lindo se escucha el italiano. Me encanta, me encanta. Felicidad es una almohada de plumas, el agua del río que pasa y se va, dice la canción. Es la lluvia que cae detrás de las cortinas. La felicidad es bajar la luz para hacer las paces. Felicidad es un vaso de vino con un sándwich. La felicidad es dejarte una nota dentro del cajón. La felicidad es cantar a dos voces lo mucho que me gustás. Esa es la felicidad. Sentilo en el aire, nuestra canción. Esa es la felicidad, como un pensamiento que sabe a felicidad. Sentilo en el aire. ¡Qué linda letra tiene esta canción! Me hizo acordar Martín, que bueno, fue parte de la banda sonora de la película Granizo, con Francella. Pero la vi, pero no me acuerdo de nada. La tengo que volver a ver, no me acuerdo. Bueno, Felicità, espero que estén así, con mucha Felicità. Hay muchos mensajes a esta hora. Bueno, siempre decimos que la gente se está preparando para comenzar la semana. Algunos recién están volviendo a casa porque no tienen tanto problema con el horario para madrugar y demás. Han salido de paseo, han disfrutado mucho, han tenido algún cumpleaños, alguna reunión familiar, con amigos, con amores, con familia, claro. Bueno, y nos van contando, porque mandan muchos audios y nos van contando por dónde andan, vienen viajando, van en el auto, están ya en casa, tranquilitos, en la camucha, por cenar algo. Gaby, te estaba esperando, qué frío. Quiero escuchar a Sidney O'Connor, Nada se compara contigo. Uy, qué temón para después de las 11, para cerrar el programa, para la última hora. Mónica de San Francisco. Martín, chicos, un tema de Maná, pide Roxana y Edgardo. ¿Qué más por acá? Buena y fresca noche de este 6 de septiembre. Acá en Crespo mucho, pero mucho frío. Lindos temas musicales. Bailar pegados sería un tema para este programa del show de Cadena 3. Me encanta. Y hoy vi en redes que viene, creo que en noviembre, Sergio Dalma al Quality. Así que lo vamos a tener muy prontito por acá. Gaby y equipo, soy Palito Sala de Neuquén, con mucho frío. ¿Podrá ser un tema de Donna Summer? Sí, claro, ¿por qué no? Sí. Gaby, para que se me... Gaby, te escucho todos los días en Radio Informe 3. Y los miércoles cambio un ratito el dial para escucharte en la popu con el turco. Pasame el tema de la peli Cicatrices. Gracias. Buenas noches, Rubén de Altagracia. Muchos besos, Rubén, gracias. Gaby, te estoy escuchando, hermosa la música, dedícame un tema. Yo ya en la cama con mi nieta, bendiciones, dice Adriana, de Justo Darac, San Luis, y en San Luis, sí, que está haciendo frío también, ¿eh? Bueno, un beso para ustedes. Buenas noches de domingo, Gaby. ¿Cómo estás? Bueno, dice cosas lindas y dice, estás... no dejes que te digan polaca. Sos la dulce Gabriela, dulce, dijo Martín. Bueno, viste Martín, ¿no? Y Federico está, Federico también, Gelly. El oyente siempre tiene razón. Juan, único uruguayo en Córdoba capital. Pero a mí me encanta que Miguel me diga polaca y tiene toda la autoridad y la autoridad afectiva para hacerlo. Así que sí, eso sí, me encanta, me encanta. Señoras y señores, mientras ustedes van preparando todo lo que tengan que preparar para empezar la semana, y el que tiene un poquito más de suerte, y hoy, como solemos decir, es un lujo, el que tiene tiempo para estar tirado en un sillón, tirado en la cama, simplemente disfrutando de las canciones. ¡Ay, qué envidia, qué placer! 22, 18 minutos. Martín Sebastián Rodríguez, ¿cómo sigue la noche?
1: Buenas noches, Gaby. Martín. Buenas. Rodríguez, buenísimo programa, la música como siempre. Si puede ser algún tema de José Vélez o Manolo Galván, sí, que hace mucho que no se lo escucha. Sí. Gracias, soy Julio, ya fue de Colonia Tirolesa, todo el día.

embellecida noche. Gaby, Martín, soy el huérfano del amor. Hola. De los pagos de la calle Angosta. Gracias por la compañía. Gracias por entretenernos. Gracias por romper el silencio de mi soledad. Les solicito un tema de Camilo VI. Hasta un próximo encuentro emocional. Permiso.

Hola Gaby, ¿cómo estás? Realmente es un animal, Martín. Qué temazo, por favor. Maridos de Incidencia de América. Un beso para los dos.

0: Es la hora 22:30 minutos.
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2: La fecha de lanzamiento fue en 1961. A todo esto me lo viene contando Martín. Porque le dije, pero bestia, el oyente pidió a Sergio Dalma, ¿qué está poniendo? Bueno, ahí está Sergio Dalma también con esta hermosa versión. Y Sergio Dalma va a estar en Córdoba con su tour Ritorno a Vía Dalma y va a llegar a Córdoba el 1 de noviembre al Quality, donde va a realizar un repaso de todos los temas italianos que componen el universo Vía Dalma. Qué ganas de verlo. Así que bueno, los que puedan, prepárense porque el 1 de noviembre va a estar por acá. 22:37 minutos. Bueno, hay domingos que terminan con ganas de que no terminen. Y hay otros que simplemente necesitan buenas canciones para despedirse. Nosotros, por las dudas, nos pasa eso. De que no tenemos ganas de que se termine, porque lo pasamos tan bien. Y a la vez tenemos las canciones para despedirlo, porque sí, de alguna manera hay que despedirlo. Así que no pensemos todavía en el lunes, porque tenemos mucho más. Le vengo preguntando a Martín, ¿con qué vamos a seguir, Martín? ¿Con qué vamos a seguir? Contame un poquito con qué vamos a seguir.

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0: Hola, ¿cómo estás? Mi nombre es Lucía. Mando este audio desde Mendoza. Queríamos escuchar el tema de Luis Fonsi. Acá estamos con mi pareja Carlos.
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0: Queríamos escuchar el tema del No me voy por vencido de Luis Fonsi. Bueno, nos encanta la radio. Un beso grande acá desde Mendoza. Saluditos.

Hola, buenas noches. Somos César y Rodrigo de Potreídos. Estamos con un poco de fresco y queremos algo de José Luis Perales. Muy bueno el programa.

Qué lindo escuchar a los mendocinos con ese audio hermoso que nos dejaron Lucía y su pareja, si no me equivoco, era Lucía, desde Potrero de Garay también, que hace mucho frío. Qué lindo saber desde dónde nos están escuchando, desde qué lugar del país, desde qué lugar del mundo. Y hay muchísimos mensajes, no creo que podamos leer todos, pero por lo menos al aire. Recordar la voz de Pavarotti está buenísimo. Para los oyentes también merecen conocer a Dolores Oriordán, que cumple años, dice Javier de Villa María. Saludar a mi amor Belén, que se recibió de peluquera profesional, dice Darío. Qué bien, felicitaciones. Mis abuelas eran polacas, por eso me cargan también, dice Javier Palevich. Gaby, por favor, algún tema de Maná. No, perdón, de Naná Mouskouri. Exactamente, así dice Marcelo. Buenas noches, gente de Cadena 3, desde Villa Dolores los escucho. Y calentita en la cama, ya que está muy frío. Gracias por esta hermosa música, dice Lili. Gaby, hermoso el programa, soy Alicia de Chamical. El broche de oro sería con un tema de Jairo. Buenas noches, me gustaría que pasaran esos ojos del dúo dinámico. Soy Walter de San Francisco. Gaby, siempre escuchándote. Ay, no entiendo qué tema está pidiendo. ¿Tragedia puede ser? Buenas noches, mi nombre es Oscar de Santa Fe. ¿Podrá ser un tema de Los Iracundos, Puerto Montt? Buenas noches, mi nombre es Oscar de Santa Fe. ¿Podrá ser... puede ser algún tema de Manuel, de Mijares? Que comiencen buena semana, dicen Alía. Muchas gracias, Gaby. Qué buen programa, excelente música. Estaría bueno escuchar La Noche por Salvatore Adamo. 4 grados en la Bulaye, fría sononón. Abrazo, Jorge. Sí, qué frío, por favor. Gaby Martín, saludos desde Manchesney Park, Illinois. Hermosa música y aguante la Cadena 3, añorando como siempre a mi Córdoba querida y mis amigos por allá, saludos. Adrián Goncalves es quien manda este mensaje, ese es el usuario. Muchísimos más nos quedan. Gaby Martín, equipo, temas de 10. Lavando, Estela, por favor, lavando 7 paquetes de espinacas que me regalaron. Está para bailar. Estela, desde Pablo Podestá, que está escuchando la radio. Bueno, yo espero que con el trabajo que cuesta lavar esos paquetes de espinaca, no sé qué te vas a hacer. Unas lasañas, unos canelones, algo muy rico, muy, pero muy rico. Y qué bueno que te estemos haciendo compañía con buena música para semejante trabajo. Sergio Dalmes, mi amor imposible. Se lo puede dar a Popeye, sí, es cierto. Sergio Dalmes, mi amor imposible, dice Teresa. Ojalá sorteen entradas. El viaje me lo pago yo porque, claro, está en La Pampa. Desde ahí no se escucha. María Teresa, un beso grande. ¿Qué más por acá? Gaby, me gustaría escuchar un tema de Toni Braxton. Uf, qué voz, por favor, esa mujer. Bueno, enseguida seguimos con más. 10 minutos para llegar a las 11 de la noche. Y acá hasta la medianoche, hasta la hora cero, nos quedamos con todas las canciones que se merece este domingo para cerrarlo con buena onda, con buena vibra, con abrazos, con mucho amor y con ganas de empezar bien la semana. Este es el show de Cadena 3 Argentina.

pasa que yo quería contar esta pequeña historia, pero la canción se terminó. Qué lindo lo de Jairo, porque habían pedido un poquito de Jairo. Y estaba recordando, porque me parece que es una de las canciones más hermosas que tiene Jairo, que solía pasarme durante mucho tiempo salir cada mañana y saber que iba a ver a una persona. Era un amor platónico, muy conocido, ¿eh? Es más, ya lo sabe. No sé si se acuerda que lo sabe, porque se lo pude contar, por suerte. Era mi amor platónico y todas las mañanas me lo tenía que cruzar por cuestiones laborales. Yo no estaba en Cadena 3. Lo tenía que cruzar por cuestiones laborales. No te rías, Martín, porque me trabo y me olvido. Lo tenía que cruzar por cuestiones laborales en los mismos sitios durante la mañana. Yo hacía determinado trabajo, él hacía otro, pero nos teníamos que cruzar. Y esta canción, cada vez que la escuchaba, me hacía acordar mucho a esa situación de estar esperando el momento exacto, donde a veces era en el semáforo de acá de 25 de mayo y Alvear. Yo no trabajaba en la radio. Y por ahí lo tenía parado al lado, en el semáforo. Imagínate cómo me latía el corazón. Ver un operador platónico y totalmente imposible. Y a mí me bastaba con saber que yo lo iba a ver un ratito, un minutito. Y a veces me animaba y le decía buen día. Era una persona conocida, muy educada, por supuesto, que saluda a todo el mundo. Bueno, ese momento era tan mágico. ¿Qué tal con la mirada? Ay, ¿alguna vez les ha pasado algo así? Seguramente alguien debe tener alguna historia, no sé, parecida, alguito parecida, que ya nos van a contar. Pero bueno, esa canción me trajo estos hermosos recuerdos. Minutitos para llegar a las 11 de la noche. Prepárense, porque después de las 11 de las noticias se vienen unos lentazos. Show de Cadena 3 Argentina. Está Martín Sebastián Rodríguez, control puesta al aire, musicalización, preparando todo para la última hora.

Buenas noches, mi nombre es Sonia, estoy desde Famatina, La Rioja, los escucho hace muchos años a ustedes, hermosa la música que están pasando, me gustaría escuchar a cualquier tema de Juan Gabriel, gracias, muy amable en esta noche tan fría acá.

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1: Son noticias del portal de Cadena 3. Germán Font es el nuevo intendente electo de Marcos Juárez. El candidato cercano al gobernador Yaryora ganó las elecciones con amplio margen. Superó al exintendente Pedro de la Rosa, quien quedó en segundo lugar. Yaryora felicitó a Font por su triunfo en Marcos Juárez y lo convocó a trabajar por la ciudad. Habilitaron el camino de las altas cumbres, piden circular con precaución. La nieve llegó con fuerza y tiñó de blanco la zona del Cerro Champaquí. Carlos Alcaraz se sorprende al enterarse de su rival en cuartos de final del US Open. Me caso, la primera promesa de campaña que cumplirá el intendente electo de Marcos Juárez. Ecuador, 26 pescadores encontrados tras la interceptación de un barco por parte de Estados Unidos. Tragedia en Cabo Verde, un autobús se desploma y deja al menos 25 muertos, muchos son niños. La hora en Córdoba y todo el país, 23:03.
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1: 23, 11 minutos en toda la República Argentina, desde Córdoba para el país y para el mundo. Seguimos en el show de Cadena 3, pero esta es la última hora y siempre a esta hora bajamos un poquito los decibeles. Bajamos un poquito las luces también. A lo mejor el volumen, si te gusta mucho la canción y estás con auriculares, lo subís. Al volumen lo subís. El domingo, sí, se está terminando. Pero uno nunca sabe qué puede pasar antes de irse a dormir. Todavía queda un poquito de noche y va a quedar la madrugada, por supuesto, de eso se va a encargar Susana, pero nosotros hasta las 12, un poquito de noche, y saben que las noches siempre pueden sorprender. Así que yo les propongo que se queden para que despidamos el domingo ahora con canciones un poquito más románticas, un poquito más tranqui, con esa música que se escucha con el corazón, con esa música que te puede traer recuerdos o simplemente te puede dar el envión para concretar algo que venís pensando hace mucho tiempo. A esta hora en el show de Cadena 3, las canciones siguen así.

Ay, por favor, qué temón. Es una sensación única. Subimos un poquito el volumen. Este tema realmente fue para subir el volumen y dejar que haga lo que quiera. Cuando el domingo empieza a apagarse y suenan canciones como esta, el tiempo parece detenerse y la melancolía que suele tener el lunes se transforma en algo así como tranquilidad. Nos tranquiliza. Es el momento perfecto para desconectar del mundo. Asimismo, por suerte, el mundo está conectado con nosotros y estamos recibiendo un montón de mensajes. Hermosa la música desde Villa Los Aromos. Daniel desde San Roque programando canciones también. Algo de Eddie Sierra, El Amor de Mi Vida. Edu, El Matador. Muy bueno el programa. Buenas noches, Alicia de Villa Ángela, Chaco, siempre los escucho, quisiera que pasen Crepúsculo Dormido, de Daniel Altamirano. Me uno al pedido de escuchar a Jairo, que pasamos bastantes canciones. Nuestro amor será un himno, Darío Cecilio. ¿Qué más? Hermosas canciones, escuchándolos desde Colonia Carolla. Gaby, por favor, Sandro, tengo una historia así, como la que conté yo. Gracias, dice Cholo de Venado Tuerto. Hermosa la música. Pasamos a otra página, van a quedar muchos, lamentablemente, sin leer. Muy linda la música que están pasando, los estoy escuchando desde Quimilí, pasando Santiago del Estero, soy Tita. Muchas gracias. Tengo 70 pirulos, los domingos, culpa tuya, tengo una cita de 21 a 24. Gracias por la compañía, qué lindo. Buenas noches, Cadena 3, algo de Enrique Iglesias, Omar de Río Cuarto. Mañana cumpleaños mi señora Noemí, 7 de septiembre. Que la amo, Mario de Villa María. Gracias, un tema de Sergio Denis. Estela de Potrerillo, Mendoza, acá escuchando el programa. Me gustaría La Distancia. Es como el viento, de Domenico Modugno. Muy buenos los temas que están pasando. Bueno, muchos. Fernando Ibarra, te mando un beso grande. También está prendido al show de Cadena 3. Gracias mil por los temas de Jairo, dice Alicia. Bueno, 23, 25 minutos. ¿Hay canciones que no necesitan demasiada presentación, que apenas empiezan, nos llevan a algún lugar o a alguna persona?

Marina Clavero recién. Miren, Estela Miriam Maldonado, así. ¿Y cómo vas a corregir? ¿Cómo vas a corregir con estos temas? Por favor, te pido que te tomes un respiro y este momento sea tuyo. Porque o los pones a todos 10 o los pones a todos 1. No se puede, imagínate, yo estoy acá. Y no, es un delirio. Es una cosa de locos. Pero bueno, la radio tiene esa magia de hacernos sentir, por ejemplo, que aunque estemos solos, compartimos el mismo instante, las mismas emociones o parecidas, con miles de personas invisibles para nosotros que sintonizan, en este caso, el show de Cadena 3 Argentina. Qué linda está la noche, hace frío. Está hermosa justamente para bailar lento, para bailar de temas como este. Martín, ¿seguimos con este o cambias?

0: ¿Qué cosas te estarás imaginando? ¿Qué momento te estarás imaginando o estarás creando en tu mente? Me encantaría que me cuenten. Pero nos queda todavía. 23:33. Cortalo con lo que te parezca, Martín. 23:33,
1: qué bueno. Sí, 23:33. 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

0: Wow, Gaby, 10, 10, 10. Susi de Comunas en Roque. Qué bueno que te guste. Gaby, hermosa la música. Te escucho desde San Carlos Sur, provincia de Santa Fe. Qué bueno. Liliana Ocampo, saludos a mi familia del sur. Fernando Martín, desde mi soledad mágica, Cochinga, para vos que me acompañás. Muchas gracias. Saludos cordiales a todos y cada uno de los integrantes de la radio. Por acá, buenas noches, muy buenos todos los temas. José de Suardi, Santa Fe también. El tema de Whitney Houston, la película del guardaespaldas, muy buena la música. Fabiana de Mendoza dice, estoy volando con esa música. Estoy cuidando a una señora y no puedo ir hasta mi casa. Ja, ja, ja. No se puede ir, no se puede ir. Y no, mira, falta un poquito, te quedas un ratito más, Fabi, un ratito más. ¿Qué más? Con tu historia y esos temas lentos, los ratones vuelan. Ah, la historia que conté hace un rato, mira. Buenas noches, hermoso el programa. Música maravillosa, Juan José de la Carlota. Son un... no puedo decir lo que nos dicen por la música. bellísima la música. Elsa de Venado Tuerto, Santa Fe, bendiciones para ustedes. Gaby, escuchándote, disfrutando la excelente música. Saludos desde Santa Fe, dice Ricardo. Una pausita y ya volvemos.
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0: Para los que están acompañados, para los que están solos, para los que están pensando en alguien o no, esta canción tiene algo de domingo a la noche y de ganas de quedarnos un ratito más. ¿Con qué seguimos, Martín?

0: Bueno, han pedido muchas canciones, han agradecido también. Desde Villa Mercedes, San Luis, Roque, el electricista, un beso enorme. A Jairo también, que nos estaba pidiendo canciones y nos saluda siempre. ¿Qué más? ¿Qué más? Algo de Au te pedían. Desde Daniel Operus, desde esta parte del mundo, Caxias do Sul, Brasil. Saludos para mi familia de Belville. Ahora un poquito para acá porque ya nos vamos. Qué rápido se pasa, por favor. Espectacular el programa, muchas gracias, dice Sofi. Ga, excelente la música. Charlie, de Barrio Cerveceros, Córdoba Capital. Lore también, soñando con todas esas canciones, muchas gracias. Bueno, nos vamos despidiendo, un placer haber compartido este programa con ustedes, un poquito más corto hoy, pero se disfruta, ay, se disfruta tanto, tanto, tanto. Enseguida llega Susana Buontempo, Lucas Giacinti, y se quedan toda la madrugada en Noche y Día. Acá estuvo el señor Martín Sebastián Rodríguez en la puesta al aire y en la musicalización. Gracias, Martín, bestia, bestia.
1: Bueno, muchas gracias, muy amable usted, muy cordial.
0: Gracias por los mensajes, gracias por la buena onda, por prenderse, por contarnos, por compartir. Que tengan un hermoso final de domingo y comienzo de semana. Recuerde que para mañana va a estar frío, ¿eh? La mínima 4, la máxima 16, con solcito, sí. Y el martes ya comienza a subir, por lo menos la temperatura, las máximas van a ser de 24 grados tanto el martes como el miércoles, de 25, el jueves también. Así que bueno, mañana salir bien abrigados. Gracias por todo, nos vamos con la canción de siempre. Piensa bonito, que así sea. Beso grande para todos.

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Hola, hola, hola, ¿qué tal? ¿Cómo le va? Buen día para todos. Bienvenidos, está en marcha el lunes 7 de septiembre. Empezarlo así, con una sonrisa, esta manera que me hizo acordar en las mejores épocas del chaqueño paradisino, cuando iba a 180 revoluciones por minuto. ¿Cómo le va, Luca Giacinti? Después de una larga semana de no verlo, volvemos a encontrarnos con usted y con toda la audiencia de Noche y Día. Hasta las 5 de la mañana para compartir todo el trabajo, la soledad, la buena compañía, el insomnio, algún repaso de algún libro por ahí sin hacer demasiada bulla. Estamos acompañándoles para los que le haga falta, por gusto, por necesidad, por obligación. Los que debemos permanecer despiertos tienen la compañía de la radio, y en esa compañía, como hace tanto tiempo ya, Noche y Día, por Cadena 3 Argentina, para Córdoba, para el país y para el mundo. ¿Se acuerda cuando empezábamos a decir ese eslogan? Es como si uno cierra los ojos, como si hubiese sido ayer que comenzábamos a decir eso, ¿no? Para Córdoba, para el país y para el mundo. Porque empezábamos a transmitir o a retransmitir, y nuestro alcance era cada vez más, cada vez más, cada vez más. Los tiempos fueron cambiando y es ahora realmente, uno no puede tomar, no sé si dimensión del alcance. Hemos recibido mensajes del mundo entero, y sobre todo en las madrugadas, que por la diferencia horaria es el comienzo de la actividad en muchos países. Nosotros recién estamos mandando al sobre al domingo y despertándolo al lunes. Este lunes, primer lunes en el que vamos a estar hasta las 5 de la mañana con toda la música, toda la compañía. Ustedes que ya están conectadísimos, más que conectados, después de haber cerrado el domingo con tan buena música, con la compañía de Gaby Sibilsky, que se ha gastado todo. Y mala costumbre también de la gente que cierra los domingos. Se gastan toda la música, nos ponen todo. ¿Vio, Giacinti? Giacinti Lucas, ¿se da cuenta usted? Gastan todo, todo, todo. Pero ya están los nuestros, los trasnochados, los de la madrugada, los que vienen con necesidad de goles, dice. Ay, tengo necesidad de gol, dice. Pero ¿qué tres no le alcanzan? ¿Qué tres goles no son suficientes? ¿Qué pasó, Mauro? Buen inicio de semana, soy Lucas. Los acompaño, si pueden, con los iracundos. ¿Quién te da lo que te daba yo?, pide Miguel Capdevila. Y dice, estamos reenchufados. Ahora ya te sigo por Instagram también. Muy bien, Mauro. Pero así me gusta, que me siga, que me siga, que me siga. Nosotros comenzamos con toda la fuerza de la chacarera y el maestro Eduardo Ávila. Y ahí pegadito con la fuerza de la juventud, a la par de un Eduardo Ávila clásico de los de antes, con la guitarrita, el bombo y el bandoneón. Y nos venimos al presente con las voces de Campedrinos, y le sumamos a un querido Agustín Bernasconi en esas zambas enganchaditas, fragmentos de zambas, que lo único que ha hecho ha sido despertar el romanticismo también en la madrugada. Están los que quieren descansar tranquilitos, están los que quieren mucho ruido para mantenerse despiertos, y nosotros tenemos que equilibrar. Somos los encargados, como trajo la varita de la batuta, para equilibrar, Giacinti. Cuando ve que ya nos vamos yendo demasiado arriba, usted ponga un poquito de equilibrio en todo. Como me gusta ese de Purmamarca, carnaval en Purmamarca. ¿Quién? ¿Trajinantes? Los Trajinantes, que creo que están preparando su aniversario, ya después seguramente nos van a contar. Tribu querida y maravillosa, también a través del mensajero del WhatsApp estamos conectados. Hilda Rieta desde Villa María pide algo de los Cantores del Alba, Cuando llora mi guitarra. Y Enrique de Estación Toba, Santiago del Estero, muy buen programa. Son los primeritos en llegar. En el Facebook he conectado y he puesto publicado una invitación a Apodos de Barrio para que hablemos hoy en la madrugada. El que tenga ganas comparte, participa, quiero decir, interactúa. Apodos de barrio que no se olvidan nunca. ¿Cuál te acordás? ¿Te acordás de alguno? Entonces era la tarea para la madrugada, y realmente muchos me han hecho sonreír, pero desde temprano nomás. Silvita Capdevila dice, hola Su, siempre había un vivo que le ponía un apodo a otro. Dice, a mi mejor amigo le puse millonario
y así quedó hasta hoy. A mi hermano le decían virulana por el pelo rizos pequeñitos que tenía. A mi primo pachanga y a una amiga pancuca por la panza. Y algo más, éramos todos chicos, no había maldad. Estaban todos para jugar y divertirse. Nunca me olvido de gringo, macaco, pata de palo, el japonés y la famosa pata de lana. Tengo miles de amigos de la infancia y cuando jugamos a la pelota me gritaban vikingo cuando yo hacía los goles. ¿Cuántos recuerdos, no? Sí, porque yo digo, puse en el barrio, pero puede ser en el barrio, en el colegio. En el trabajo no sé, porque esto habla de tiempos de antes, ¿no? Sin maldades. Me decía, a mí, Daro Leiva dice, su, allá en barrio Yapeyú había cabeza para trancar portones. A los cabezones le ponían así, cabeza para trancar portones. O perro embarrado. Lo dejaban entrar a la casa, pero no subir a la cama. Buen programa, abrazo inmenso. Salud, Lucas, salud. Anita Jiménez, hola, su querida Lucas. Mi mamá tenía una vecina que le decían la 12 pesos, porque esa era su tarifa. ¡Oh! Hay algunos sí medio subiditos de tono, pero no importa. Estamos en trasnoche, todo es aceptable. 026, empezamos en noche y día.

Canto 4 con esa serenata otoñal que nos recuerda, por supuesto, a los cantores del alba. El musicalizador no le ha dejado nada para que ponga usted. Rételo a él y a la princesa de Claría. Sí, vio, Eduardo de Malvinas ha dado cuenta también como nosotros. No, entre la princesa de Claría y Martín Rodríguez nos han dejado prácticamente desnudos acá. Escuchando mientras tomo un capuchino. Buen programa, Claudia Barrio Escobar. Y Lucas, tremendo comienzo. Feliz comienzo de semana. Tema de los guaraníes, dedicado a Roxana Edgardo. Para todos, soy Paula de Las Perdices. Quiero dejar un saludo especial a Edgar, el amor de mi vida, que los está escuchando, que lo amo y lo extraño mucho. Si se puede, un tema de Abel Pintos, Bailando con tu sombra. Hermoso programa, como siempre. Y Héctor Daniel Romero, desde Arroyito, Córdoba. Abrazo grande, desde El Kiosco. Muy buen comienzo con Eduardo Ávila. Lucas, espectacular, aunque con Eduardo Ávila. Qué espectacular arranque, dice, con Eduardo Ávila. Siguen así, muchas bendiciones. Roberto Daniel Navas, felicito, muy buena la música. Pido el tema Anoche no dormí, gracias. Eva nos está pidiendo. Edgardo, que pide para Roxana algo de Luis Aguilé. Marcela Bustos, yo crecí en el barrio El Aeropuerto, porque estaba a dos cuadras del Aeropuerto Club. Después me trasladé al barrio Barracas, porque a seis cuadras había una barranca. Criaban pollos. Gracias por hacerme recordar lo felices que éramos. Te pido el tema Entre tú y yo, la de Elio Valdés. Gracias. Y Lidia Canizaro, yo vivía en Villa del Parque Capital y a un vecino le decían Marciano, tenía la cabeza cuadrada, y a otro Pigulli, porque era medio ciruja. Los apodos que te clavaban cuando eras chico o en el barrio, y no te los dejaba nadie más, nunca nadie más. Bueno, y Miriam dice, no recuerdo apodos, pero te escucho siempre, hasta que me agarré el sueño, pero no importa. A varios de los que me han pedido en el Facebook de la publicación del viernes, de la madrugada del viernes, les he contestado en el mismo. Fíjense en las notificaciones, a los que me habían pedido un numerito, algunos, no a todos, les he contestado y les he dado un número ya de socio. Javier Jiménez, que saluda a todos los camioncitos de Oña, me saluda también. Don Héctor Lobaibiglia, socio 777, desde Toronto, con un abrazo non afectuoso para vos y para toda la tribu de Noche y Día. Y Claudito Moiso me dice su excelente.

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1: Me hace dar escalofrío esa voz, por favor. Walter Carabajal, el indio Lucio Rojas. Lágrimas de amor. 7 grados. Ah, no, el escalofrío era por la temperatura. 7 grados nada más en la ciudad. Lo que seguramente es mucho menor en el interior. Y sobre todo si nos acercamos a Tras la Sierra, a todos esos lugares, a la zona de Calamuchita, todos esos lugares donde hace mucho frío. 7 grados aquí en la ciudad. Sí, cayó la nieve tempranísimo. 59% la humedad, está despejado el cielo, heladita que le dicen, para hoy solamente 15 grados la máxima, abríguense ahora, 7 grados. Está bueno para algo calentito, ¿no? Un cafecito, un licorcito. Cuéntenme, Susi, soy el socio número 914. ¿Puede ser una zamba en el cielo por los Rojas? No estoy seguro si ese es el nombre de la zamba. Son compañía todas las noches, hermosos los programas, nos dice don José Rodríguez, socio número 914. Hola, soy Lucas, buen comienzo de semana. Aquí la tribu de serenos que nunca duermen, barrios Peralta, Hollín y Gavilán. Saludos al amigo Miguel Castro, que los escucha, pero en el frigorífico. No está para trabajar en un frigorífico hoy, ¿no? Está para trabajar en una panadería, por ejemplo. Ese es el lugar más cálido por estas horas. Rodrigo Zamudio desde Salta es quien escribe en nombre de todos los muchachos de allí que nos están sintonizando. Susi, a mí me pusieron corchito por la estatura. Desde Montecristo, saludos a los metalúrgicos en su día, Marcelo Salazar. Y Ezequiel desde Santa Rosa, La Pampa. Su está bastante, bastante frío por acá. La turquita Betty Buffe, hola Su, Lucas, lindo comienzo. ¿Cuántos recuerdos me vienen a la mente? Tengo que elegir uno y me acuerdo del almacenero. Le decían Don Checo.

No lo sé. Besos para todos. Ay, que eso a uno le queda a veces la intriga. ¿Por qué le habrán puesto ese seudónimo, no? Hugo Mario Paratore. En mi pueblo no había gente así, pero a una vecina de Mendoza le decían bisagra. Estaba siempre en la ventana. Desde Mendoza lo está escuchando el hachaliero Hugo Paratore. Mario Peralta, su querida, en mi barrio San Ignacio, en Luque, provincia de Córdoba, había un personaje que le decían el Bumba. Cuando tenía unas copas de más, tenía la costumbre de silbar tangos y bailaba solo en la ruta. ¡Ay, qué peligro! Pero bueno, qué divertido también, ¿no? Alejandro Vicio, he nacido y vivido 31 años en Villa Cabrera. Teníamos un vecino que le decíamos huevo de heladera, porque cada vez que pasábamos por su casa estaba parado en la puerta. Bueno, hace falta reírse un poquito, sobre todo cuando está comenzando el lunes 7 de septiembre y tenemos 7 grados de temperatura y solamente 15 de máxima hoy y faltan muy poquitos días para cosas importantes. 0.38.

0: ahí estaba anoche y no dormí. Los tucu tucu. Acá nos dicen muy buena noche y día. Soy Lucas, equipo. Los escucho en Chepes, La Rioja. Bendecida semana para todos. Jorge, bendecida madrugada. Buena noche y día. Su desde La Sirena, Neuquén Capital. El 72, socio número 72 del Club de las 333. Saludos para todo el equipo. También el saludo que nos deja Clarita Rosales. Me dice, Susi, en Barrio Acosta Norte había un chico que le decían Negro Pato. No sé si era porque vivía haciendo macana o porque sería, o por qué, dice, pero le decían así, Negro Pato. Otro mensaje que nos deja aquí en El Dorado Misiones, a mi vecina, le decía... Ay, pero traten de decirme uno que los pueda decir por radio. Hola, Zuka Alegría, que se te nota alegre porque ganó River, el club de tus amores, dice Eva. Sí, claro. Y no solamente por eso, sino porque otros equipitos también han ganado. Soy Rolando, ¿puede ser para mí en el despabilate pirucho vivirás en mi memoria? Ni siquiera amigos, gracias. A mis compañeros de la Nestlé le poníamos cada apodo, charango, mitad madera, mitad animal, sándwiches de trapo, no se puede tragar, está recordando Javier Palevich. Hola, su el humorista Negro Álvarez era del barrio El Hueco Hediondo, dice, y él lo dice en sus cuentos. Estaba en barrio Fátima de Villa Dolores. Y acá a un vecino le decimos gusano de fruta, porque pudre la manzana, Néstor, desde Mina Clavero. Saludo desde Arroyito Córdoba, abrazo grande, Daniel. Y a mí en el primario, en la escuela José María Paz, me pusieron de apodo El Gomín. Y ahora se puso un kiosco que se llama así, El Gomín.
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0: Nuevito, Paul Moon se llama Como Si Fuera.

0: Como si fuera lo novito de Paul Moon, que vuelve a Córdoba el 26 de septiembre. Atentos, los seguidores. El 26 de septiembre, Paul Moon nuevamente en Córdoba. Rosendo Alfaro, su qué hermosa música. Vamos uno más con el folclore argentino. Te saluda como siempre Rosendo Alfaro de Maipú, Mendoza. Raúl Ochoa dice, hola, sube mi pueblo. A un amigo le decíamos, cucha de perro, porque era puro hueso y trapo. Muy flaco el amigo. Ezequiel, buenas noches, un saludo desde Santa Rosa, La Pampa. Bastante frío. También el saludito que llega, su único programa que te quita el sueño, espectacular, la música, felicitaciones, besos Miguel, gracias. Buen día, un beso enorme desde Estambul, Clara, gracias Clara. Roberto Toledo, quiero escuchar de su voz cómo salió River, lo escucho. Roberto Toledo desde Villa Santa Rosa, qué partidazo, nonón, Roberto. Se despertó. Está, parece bien, ¿no, Poncio? Bueno, está bien. A ver qué dice Beto desde Buenos Aires. ¿Escuchamos?
1: Hola, soy Beto de Almagro. Hola, Susana y Luca.
0: ¿Cómo está, Beto?
1: Quisiera un tema de Lázaro Caballero, el toro, si puede ser.
0: Bueno.
1: Bueno, gracias. Estoy trabajando en la panadería.
0: Abrazo, Beto. Está calentito, ¿no? Calentito los chicos de la panadería hoy. Ay, quién pudiera.
2: Hola, Susana. Hola. Muy buenos días.
0: ¿Cómo está, Hugo?
2: ¿Cómo voy para toda la audiencia?
0: Bien.
2: Te habla Hugo de Emilio Vicente Bunge, provincia de Buenos Aires. Muy buen comienzo de semana. Y si podés, algún tema de los Quillas o así. Gracias, saludo.
0: Abrazo, Huguito. Desde Chipre, escuchando la radio, aquí son las 6:24 de la mañana. Saludo para mis hijos y mi esposa Celina, que están en Córdoba. Bueno, un abrazo fuerte, Hernán, un abrazo. Hola, Su, quiero agradecer, ya recibí mi regalo, muchas gracias, socia 180. Los socios que van recibiendo los regalitos. ¿Cómo se vendrá esta semana de regalos, no? Dice Su, excelente comienzo. Si puede, me enamoré de una zamba por Nocheros. Te quiero mucho, besos, Miguel. Gracias, Miguel. Meco, Villarreal, medio como no entendió mucho la consigna de hoy, que es, habla sobre los apodos de los chicos en los barrios, en su barrio Meco, allá, no sé si en Las Termas o en San Miguel o en Tucumán, no sé dónde pasó su infancia, pero vio que los chicos por ahí se ponían apodos, eso, de eso hablamos, no de los barrios. Alejandro Ibaceta, yo viví en mi infancia en Uspallata, casi todos tenían apodos, uno de ellos Charqui de Pollo, imagínate lo flaco y pálido que era. Lidia Goicochea, y Guti, no, y Lucas, Lidia y Lucas. Muy buena semana para usted y la tribu. Yo viví siempre en un pueblo chico, Río Tercero, ahora es una ciudad enorme, y nos conocían como los indiecitos. Éramos tremendos de inquietos. 7, pero sin maldad. Mi papá era evaluador en catastro y éramos muy conocidos. Tuvimos una infancia feliz, cariños para todos ustedes. Y Mari Díaz, que la semana que inicia sea hermosa. Hablando de apodos, acá en mi pueblo Chamical, la mayoría tiene sobrenombres. A mis hijos le decían los paraguas, porque su papá era paraguayo. Y uno de mis hijos tenía un amigo que lo llamaban Poca Luz, porque tenía un ojo casi cerrado. Un beso, bendiciones para todos. Ay, no se ríe. Mauro Aguilera dice, mono, le decíamos en mi barrio, o guacho. Feliz de escucharte. Saludos a toda la banda querida del 333. Beatriz Dalvitzu, teníamos una vecina que le decíamos bisagra, estaba siempre atrás de la ventana. Betty de Luján de Cuyo, Mendoza. Luis María Laviana, excelente comienzo de semana. Solo voy a decir dos de los que me decían a mí. Lamparita de Boliche, porque tenía pecas cuando era pequeño. Y toda la vida me dijeron cabezón. Se la quiere y respeta mucho, cariños. Gracias, Luis. Luis María. Me decían y decíamos, ¿no? Esos apodos. 051.

0: Me enamoré de una samba, nocheros. Vale, se lo vamos a dedicar para el querido amigo Julio. Mirá, Julito, para bailar dice samba, ¿no? Me enamoré de una samba. Le digo a Julio, ¿eh? Lo pidió Miguel, pero Julio lo baila porque es profesor de folclore, así que por eso le digo. Y me estaba contando, dice, me estoy matando de risa, dice. A uno le decían aguja, porque le faltaba, así era medio piratón. Y Silvia, desde Villa Dolores, dice, a un amigo muy flaco le decíamos cucha de perro, puro hueso y trapo nomás. Un beso. Hay varios cuchas de perro, me parece, ¿no? Hay varios con ese apodo. Hola, su buen día, soy Alicia de Montecristo. Quiero saludar a mi marido Marcelo, que va manejando el colectivo de Fonobús, su recorrido a San Francisco. Le dedico un tema por Luciano Pereyra, Memorias de una Vida. Gracias, bueno, el programa. Sí, buen inicio de semana. No sé quién te acompaña en los controles. Salude, Luca, para que lo sepan.
1: Aquí estoy.
0: Es Lucas Giacinti. ¿No sale otra vez? Creo que Lucas. Para mí que usted no sabe, porque... buena semana para todos. Recuerdo a un amigo, época de adolescentes, barrio Pueyrredón, le decíamos Sindrus. Este mensaje es desde Lima, Perú, pues que son palabras que nosotros no utilizamos, porque ahí está Gabriela Olmos, Gabriela del Valle, en Lima, Perú, que nos está escuchando y nos cuenta que ahí, en su adolescencia, en su barrio, le decíamos Sindrusca, la pandorgaza. Y a otro conocido jorobado le decíamos Guarda la Piedra. Sin maldad, dice, pura gracia. Saludo desde Lima, Perú, Gabriela del Valle Olmo. Yo me imagino que deben ser, por mínimo, chistosísimos, ¿no? Bueno, y escuchamos el mensaje de David, que nos dice... ¿Qué cosa, David?
2: Hola, señora Susana, ¿cómo le va? Buenas noches.
0: ¿Cómo le va,
2: estamos?
0: David?
2: ¿Todo bien?
0: Todo bien.
2: ¿Cómo anda el equipo de trabajo? De acá trabajando de sereno en la autopista 19. Le escuchamos toda la noche.
0: Gracias.
2: Le extrañamos cuando no está, eso sí, le extrañamos, es cierto.
0: Muchas gracias.
2: Usted sabe que yo tengo una vecina allá donde vivía yo en mi pago, que le decían la víbora muerta, porque había que levantarla con un palo.
0: Hola, Susi. Buen inicio de semana. A una profe le decían, bueno, este de la profe también es medio duro. A ver qué dice Sergio. Bueno, pórtense bien, así los puedo sacar todos.
3: Hola, Su, el gusto escucharte.
0: Gracias.
3: Te habla Sergio, el taxista.
0: Sergio.
3: Si se puede, algo de Abel Pintos, Bailando con tu Sombra. Algo así.
0: Bueno.
3: Un saludo enorme, Su, excelente el programa, como siempre.
0: Gracias, abrazo, Sergio. Su, es un verdadero honor para mí que usted lea este mensaje. Mario, desde La Rioja. Los escucho desde hace años. Son mi compañía en las madrugadas. La radio toda la noche. Le pido un tema, por favor. Margarita, Sergio Galleguillo, un gran abrazo y éxito siempre. Mario Rubén Alonso, desde La Rioja. Y Walter Quinteros, en mi pago a un amigo, le dicen trilladora. Tienes que estar muy seco para que salga a trabajar. Y Carmen Quiroga, la medio kilo, finita como un alfiler. Liliana Baigorria, su Luquitas, chica, era chica y mis tías vivían en Alberdi. Sabía ir de mi tía Nora, qué lindos recuerdos, que sea una noche con linda música y palabras, como siempre, desde Laguna Larga. Mirta Florencia Morán, feliz semana. No, fin, ya quiero empezar el fin de semana otra vez yo. ¡Feliz semana! Marga Aguirre también nos envía su saludito. Y José Prada, qué fría noche, su, ya pasará. Que tengas un hermoso programa. Un abrazo fuerte para todos. Gracias. Completemos la primera hora a buena música.

0: 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Títulos en la madrugada, noche y día, hora una.
1: 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Germán Font es el nuevo intendente electo de Marco Juárez. El candidato de Generación MJ, cercano al gobernador Yarlora, ganó las elecciones con amplio margen. Superó al exintendente Pedro de la Rosa, quien quedó en segundo lugar. Rosario ya tiene a sus 2.000 voluntarios. El equipo recibió el sábado sus acreditaciones y la indumentaria oficial. Hablamos de los Juegos Suramericanos. Los voluntarios cumplirán tareas en escenarios deportivos, acreditaciones, logística, atención a delegaciones, comunicación y otras áreas durante la competencia. Incendio en un restaurante de Puerto Madero. Evacuaron el lugar y dos personas fueron asistidas. El hecho ocurrió en el local Siga la Vaca. El foco ígneo generó una densa columna de humo en toda la zona. Irán responde a amenazas de Estados Unidos con advertencias de represalias más severas. El gobierno iraní anunció que cualquier nueva ofensiva de Estados Unidos será respondida de manera intensa. Además, se establecerá una zona prohibida en el estrecho de Hormuz, vital para el comercio internacional. Deportes, Barcelona aplastó 5-0 al Valencia, sigue firme en la cima de la Liga Española. Con Lisandro Martínez de titular, el Manchester United igualó 2-2 ante el Everton. Colapinto se quebró hasta las lágrimas tras la carrera, desaproveché una gran oportunidad. Llegó a estar tercero, sufrió un despiste, remontó y terminó sumando puntos en Monza. River sigue en levantada, le ganó Independiente Rivadavia 3-1. 7 grados, temperatura en la ciudad, 62% la humedad, cielo despejado.
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4: Don Mariano Cadeira es un gallego, amigo mío de Montevideo, que es el que me provee de cuentos de gallego. Y me contó de su primo. El gallego nunca es de decir de otro, mi primo es muy bruto. Ellos dicen muy bestia. Es muy bestia. Manolo, hombre. Y el Manolo había tenido un accidente de auto y estaba internado en el hospital y fue el sumariante. Y le dice, don Manolo, pasé por el lugar donde estaba el auto. Y agradézcale al cielo que me va a poder contar la historia porque ese auto no sirve ni para espías. Y discúlpeme a mí esta misión ingrata de venir a hacerle preguntas para un sumario, pero la ley es la ley y yo tengo que cumplir con lo que me manda. Dice, usted pregunte, lo que puedo le contesto, lo que no, no. Dice, bueno, me tendría que dar en detalle cómo ha sido el accidente, cómo fue en realidad, ¿lo encandilaron? No, dice, no venía nadie. Bueno, no digo de adelante, podía venir de atrás y lo deja ciego con su propio espejo retrovisor. No sé, no venía nadie ni de adelante ni de atrás. ¿Cómo fue el accidente? ¿En una curva? No, dice que va, ninguna curva. Venía en el kilómetro 42, en la recta principal. Y hace memoria el policía y dice, tiene razón, hay una recta de 14 kilómetros. ¿Y cómo fue? Se le reventó una goma y se fue contra una alcantarilla. No, desenejó una goma, las gomas no se reventaron después. Y dice, ¿cómo fue? Porque si usted no me da la punta de la piola, no voy a llegar nunca al ovillo. Dice, bueno, lo voy a explicar. Yo venía manejando, solo venía. No lo voy a decir que venía despacio, pues le mentiría. Venía ligerito. No, pero venía ligerito. Y venía un tanto aburridiño. Entonces, como estaba aburrido, pongo la radio del auto. Parece ser que la radio del auto estaba sintonizada en una audición deportiva. Y parece ser que esta audición deportiva transmitía en un partido de básquet. El relator gritó, doble, doble y doble.

Hay otra que dice de acá, de una señora de acá, que el esposo la acostumbró ya desde el noviazgo a hacerle regalos para el cumpleaños y fueran regalos sorpresa. Porque él sostenía que la sorpresa podía dejar de serlo y que podía pasar a ser una cosa desagradable si a ella no le gustaba lo que él le traía. Entonces la acostumbró a que todos los años la despertaba con un beso, le decía feliz cumpleaños, buen día mi amor, feliz cumpleaños, ¿qué quiere que le regalen el día de hoy? Y si estaba dentro de las posibilidades, él cumplía con el pedido de la mujer. Ya llevaban 30 años de casado, habían cumplido ese año, y cuando llega el cumpleaños de ella, como todos los años, el rito de lavarse los dientes, y viene la despierta y le dice, buen día mi amor, con un beso, feliz cumpleaños, ¿qué quiere que le regale el día de hoy? Dice que la mujer le dice, mirá viejo, dice, a esta edad uno ya se pone un poco previsor, no quiero que lo tomes a mal, pero me gustaría que me compres un terrenito en el cementerio Parque de la Panamericana. Y al marido le corrió un frío por la columna, ¿eh? Porque la mayoría de nosotros creemos en la vida eterna, pero no hay ni un apuro tampoco. Y entonces dijo, bueno, si es tu pedido. Y trató de conseguirle para antes que termine el día el pretítulo del coso para cumplir con la mujer. Bueno, al año siguiente, otra vez el ritual, el cumpleaños. Buen día, mi amor, feliz cumpleaños. Y ahí terminó la cosa. La mujer andaba como león enjaulado por la casa. Y ya para las 4 de la tarde no se aguantó más. Le dice, ¿tenés algo conmigo vos, che? ¿Por qué? No sé si te acordás el día que es hoy. No sé si miraste el almanaque. ¿Cómo no voy a mirar si te dije esta mañana feliz cumpleaños? ¿Y qué otra cosa tenés acostumbrado a hacer hace más de 35 años? ¡Ah! Preguntarte qué querías que te regales. ¿Y por qué no me preguntaste hoy? Dice, porque todavía no usaste el regalo el año pasado.

0: Si yo le hablo de ferrocarril a ustedes, bueno, ustedes toman el ferrocarril como un medio de transporte urbano. Pero nosotros los provincianos no. Para nosotros el tren era todo. Por ahí se iba todo y venía todo. Sobre todo cuando no había caminos. Viajar en tren era como hoy para muchos jóvenes querer ir en avión a Australia, Indonesia. Para nosotros ir a la capital de la provincia nomás ya era como un sueño. Y venir a la capital del país, a Buenos Aires, ¡ah!, lo decíamos en voz alta. Buscábamos donde hubiera mucha gente. Me voy a Buenos Aires. Y todos se daban vuelta. No me digas que así en Buenos Aires me voy. ¡Oh! El asunto era que se sepa que uno viajaba. Y en uno de esos trenes de larga distancia, le habrá pasado alguna vez a ustedes con los hijos, aunque sean en cortos recorridos urbanos. El nenito que quiere sacar la cabeza por la ventanilla. Y el papá dice, mete la cabeza adentro, por favor. ¡Yo quiero ver! Y la velocidad que agarran esos trenes cuando son de larga distancia, mete la cabeza adentro y el padre que le baja la ventanilla, ¡yo quiero ver! Y levanta. 5 años el gurí. Y que mete la cabeza adentro que vas a tener un accidente y vas a... Yo quiero ver, y sacaba la cabeza, pero de a propósito, y que le viste que encima en esos trenes de antes que te llenaban de porquería, pero igual él quería ver. Y como le tenía un gorrito que le había regalado el abuelo, ahí encontró la tangente el padre como para resolver el problema. Y por atrás le arranca, cuando él se asoma, le arranca el sombrero como que se lo llevó el viento. Y lo esconde así entre la ropa. El sombrero del abuelo, ahí está, ¿viste? ¿Viste por ser, por no ser obediente? ¿Viste lo que te pasó? El sombrero que te regaló el abuelo. ¿Y ahora qué le va a decir al abuelo? Que por desobediente asomaste la cabeza y se te voló el sombrero. ¡Yo quiero el sombrero de la abuela! Y se fue peor el remedio que la enfermedad porque entraron a darse vuelta. ¡Yo quiero el sombrero de la abuela! Bueno, tranquilízate. El asunto era no despertar tanta atención. Bueno, yo le voy a pegar un silbidito al sombrero y capaz que vuelve. Y se asoma ella. Y hace un movimiento y dice, acá está. Y se pone el sombrero. Bueno, te vas a quedar quietito ahora, ¿no? ¿Viste lo que te pasó? ¿Estamos? Sí. Y se queda cruzado de brazos. Y por ahí se le cruzan los ojos de picardía. Y en un movimiento rápido saca el sombrero y lo tira otra vez para afuera, el mismo chico. Y le dice al padre, chiflale para que vuelva.
1: Sí, no, en serio, no, que yo no le estoy haciendo, no, le estoy inventando. Si yo le cuento cosas que no van a querer creer. Por ejemplo, acá yo el otro día hablaba a las curanderas, me miraban así como sapo roposo. No, si la curandera no estará permitida, pero que las hay, como dijo el viejo este otro, ¿cómo se llama? El hermano del María Anunciación del Niño Jesús, que allá le ponen el nombre del almanaque nomás, ¿eh? Sí, y el hermano mayor de ellos, los Ledesma, que nació el 9 de julio, le encajaron fiesta cívica a Ledesma, como estaba en el almanaque así, la madre creyó que era el santo y le encajó. Bueno, fíjese que, bueno, está ahí y la vez pasada nomás estábamos hablando de eso, la curandera, que una cosa bárbara. Nosotros teníamos una allá en mi pueblo, muy buena curandera, sí. Sara Eulogia. Sí, el apellido no viene al caso, que no tenemos que andar comentando, ¿no? Pero muy buena curandera y capaz de cortarle el empacho a cualquiera, ¿sí? Porque a la noche a veces se solía sentir en el pueblo, se sentía como un tiro y la gente decía, ¡aña! Sara está cortándole el empacho a alguno, ¿sí? Porque algunos les tiraba el cuero, ¿no? Y le hacía sonar el pellejo. Y a otros les cortaba el empacho con la cinta, nomás que le hace la señal de la cruz y todo. ¿Sí? Y ¿sabes la otra cosa que...? También ella, el mal de ojo cura el daño. Y allá en el pueblo había medios pocos hombres, entonces las mujeres, así para asegurarse el candidato, los engualichaban. Y le hacían unos gualichos como para reventar caballos. Y doña Sara se los cortaba. Ah, sí, doña Sara le cortaba el gualicho, sí, señor. Ah, no, ¿y qué? ¿Cómo que no? Sí, señor. Y hasta, y capaz de el daño, por ejemplo, si usted le traía las aguas en ayuna, ella le decía hasta quién le hizo el daño.
2: ¿Por qué se ríe? Sí.
1: Ah, no, y bueno, y son cosas, vaya a saber, son poderes esos que ellos tienen. Y doña Sara, esta es una mujer así, tenía la tía de ella que la despreciaba, que la tía era la presidenta de la archicofradía La Virgen, ahí, ¿no? Y no la quería ni ver, ¿no? Y bueno, la tía de ella siempre fue así media engrupidona, así, ¿sabes? Que de esas que se hacen las que entienden y qué sé yo. Cuando había alguna exposición de arte, ella iba y se hacía la entendida. La última vez que vino un pintor de Buenos Aires, casualmente allá, andaba la vieja recorriendo la exposición ahí, mirando para todos lados y con un lente esos con manijas que usan la gente para ver, ¿no? Y meta a mirar a ella y por ahí se paró, ¿sabes? Delante, ¿no? Y empezó a hablar fuerte para que la gente sienta. Y va a criticar, ¿no? A criticar, porque le dije lo que tenía esa criticona. Y dijo, ¡ay, este mamarracho! ¿Y este mamarracho será la pintura moderna que es de estos tarados de ahora? Y se acercó el cuidador ahí de la sala esa de arte y le dijo, ¡no, señora! Y dijo, ¡no, no, no, no! Eso es un espejo.
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0: Segunditas, señores, en Noche y Día arrancamos como siempre lo hacemos con el humor. Don Luis Landricina, Yuyo Montes, Nadie lo sabe, ¿Cómo será? Jorge Rojas, David Argañara, saludos, su desde Caucete, San Juan. Soy el sereno de la Sultana. ¿Puede ser algo de Sebastián para el despabilate? ¿Cómo no? José Antonio Albornozu. Lucas, estoy escuchándolos en Pichanal, Salta. Pido un tema por guitarreros. Soy Lucas, feliz comienzo de semana. Ay, apodos. Hace muchos años en el campo teníamos un equipo de fútbol completo del barrio. Éramos 16 jugadores. ¿Podés creer que nos apodaron Chanchos Verdes? No existíamos. Qué mal. Sí, qué malo de verdad, ¿no? Qué bueno escribirte. Casi no puedo escucharte. Cadena 3 está cortado desde ayer. Te escucho por la M, pero se va la señal. Puede ser que arreglen pronto. Los extraño. Tengo la radio prendida el día entero. Abrazo grande, María Elena de Santa Fe. Feliz noche y día. Soy Sebastián Bostero, Aquino, sereno. Siempre cuando agarro aquí Cadena 3, retransmite 106.3. Acá una vecina, bueno, también. Un saludo para sus jóvenes, para Verón Palacio, ¿será? Ay, cumplió 90 y algo de años, jóvenes años, dice. A ver qué dice Rubén Darío, lo escucho, Rubén.
1: Susi, Lucas, buenas noches y día. Rubén desde Mendoza. Te dejo dos apodos. Un compañero de trabajo al que le decíamos Conejo Negro, no lo hacía trabajar ni el mago. Y a una vecina que le decíamos Bisagra. O estaba en la puerta o estaba en la ventana. Te pido para complacerme dentro de lo posible, Pasional por Jorge Falcón. O, en todo caso, algo de Dani Cabuche. Gracias, abrazo, buena semana para todos.
0: Gracias, Ru, abrazo fuerte para ti. Nene Fernández, yo pedía un numerito, pero no escuché mi nombre. Ay, Nene. ¿Y ahora estarás escuchando, Nene Fernández? Te voy a dar el 1037. Pero Nene me parece que no es nombre, ¿no? Pero de todas formas tengo tu apellido. Te agendo así, Nene Fernández. 1037, guardalo. Otro mensajito grabado, hola Gloria.
2: Hola Su, hola Lucas. Bienvenidos, buena semana. Estoy acordándome de los apodos que me ponían cuando íbamos a la escuela primaria. Yo tenía un vecino que éramos compañeros de curso y yo le decía el rata porque él no prestaba, no usaba los lápices chiquititos y bueno, y yo por eso le decía el rata y él me decía lechuza por el tamaño de mis ojos. Lo más lindo que a mí no me molestaba demasiado porque a mí siempre me gustaron las aves rapaces, los búhos hasta el día de hoy me encantan, claro. Y las lechucitas me parecen, no sé, unas cosas queribles, tan agradables. Bueno, el asunto es que por esos apodos nos peleábamos, así que yo he corrido para llegar a mi casa a toda velocidad porque él siempre me quería pegar a mí.
0: ¡Oh, era malo! Hola, Su, estoy escuchando la radio desde Arroyo Cabral. Saludos, Carlos. Su, está fresquito. Antes nos daban serenata a los enamorados. Me recuerdo que el formoseño me dedicó collar de caracolas. Lo pondrían, por favor, Adriana. Feliz día para todos los metalúrgicos en su día. Héctor Bustos, 4 grados en las varillas. Saludos para todos, nos dice Marcelo, que eso era en la hora anterior, ¿no? Debe ser ya 3 grados, no 4. Qué bueno que estás con nosotros. No recuerdo apodo de mis compañeros. Será que hace tanto tiempo que se me han borrado, pero sí espero tu programa con gran alegría. Abrazo grande. Elsa Parga, espero tu programa, compañía de todas las noches, desde Villa Carlos Paz. Cristina Agüero, que Dios los bendiga, escucho siempre. Cris de Hicho Cruz. Mónica Pérez, espero que hayan pasado un hermoso fin de semana. Gracias. ¿Y por qué? será ese? Bueno, Benjamín Cataño, ¿qué temas uno? A un amigo le decíamos el buscanido. El buscanido, porque se la pasaba mirando para arriba. ¡Qué bárbaro! Iris de Ostunizu, te cuento que en mi cuadra hay un chico que le dicen sombra de alambre por lo flaco, el negro pintura por lo marrón, milanesa por gorda, la queridita negra porque cuando le daban ataques él pedía que le traigan la botella de vino y la llamaba la queridita negra. Te pido un tango por Julio Sosa. Gracias, bendiciones para todo el equipo. Yolanda Mercury, su, si no me equivoco, en Barrio General Bustos le decían Barrio Firpo, un fuerte abrazo. Ah, sí, porque algunos entendieron que hablábamos de los barrios. Mirta Siciliano, en mi barrio a un muchacho le decían Estribo, porque solo servía para meter la pata.

0: Lázaro Caballero junto a Soledad, Soledad Lázaro Caballero, hoja en blanco. Don David Mercado González nos manda su saludito, nos manda hermosas fotitos, videitos de su niña. Catalina está escuchando allí en Villa Concepción del Tío. Gran, hermoso programa. Estoy junto a Gabriela y mi hija Catalina. Excelente programa, hermosa la música. Le pido un buen tango, abrazo grande. Ya vienen los tangos, Ya vienen los tangos en un ratito nada más. Silvia dice: tengo otro que dice, le decía. Vamos a cambiar el término. Le decían axila ilustrada. Axila ilustrada, ¿no? Porque anda todo el día con el libro bajo el brazo. Todo bajo el brazo. No avanza de ahí. Su presente en Colonia Santa Rosa, Orán, Salta. Saludos al pelado de Panadería El Negrito. Yo, Patrick, de seguridad en un colegio. Tema, anoche no dormí, que ya salió, ¿no? Acá una vez más, un nuevo comienzo de semana. Nahuel Quintero se escribe... Con Hipólita, escuchándote, puede ser el amor es un viento que regresa por Guaraní o con la lluvia al verano, por los de siempre. Saluditos para todos. A ver qué dice Claudio Moreno, déjame ensayito.
1: Hola,
0: grabado.
1: Hola, Luquita, ¿cómo están? Buenas noches.
0: ¿Cómo va, Claudio?
1: Nosotros tenemos un amigo en el barrio que le decían taza, porque le faltaba una oreja. Era verdad, la tenía como pegada en la parte de la sien, de la nuca. Bueno, yo quería pedirle un tema, si se puede, dentro de lo posible. Compañera mía, Sergio Denis, ya que ayer me pasaron, Luquita me pasó por la simpleza de mi gente. Y para el humo, el mutar y el chango Juárez, si tienen el cuento de la campera.
0: Ya llegó tarde, y ese cuento no creo, porque ese cuento no es muy radial, que digamos, cuando estuvo el chango Juárez acá en Noche y Día, alguna vez lo hicimos que lo contara, y bueno, sí, lo contó, teniendo en cuenta que estamos en trasnoche y demás, pero no hay un registro grabado, por lo menos yo no lo tengo, ¿no?

0: No soy de escribir, pero te escucho desde hace varios años. La dupla que hicieron con Luis fue hermoso. Quisiera formar parte del club Héctor Pastrana. Bueno, Héctor, ¿y tiene a mano un papel para anotar el número? Así le doy el 1038. Usted a partir de hoy para mí es el socio 1038. Don Héctor Pastrana. Y lo dejo anotado acá en el libro de actas. Héctor Pastrana. Espero que si algún día gana algo o lo llamamos por algo, por algún motivo, nos conteste, ¿no? Escribe desde Tucumán. ¿Qué dice acá Liliana? Uy, pero Liliana mandó un montón de mensajes, no sé qué será. María Saavedra, a ver, hola María.
1: Hola Susi, bienvenida.
0: Gracias.
1: Estoy escuchando al maestro en este momento. El Yuyo Monte, qué voz, por Dios.
0: Sí.
1: Te extrañamos, Su. Te extrañamos mucho. Soy la socia 129.
0: Sí.
1: Mira, creo que ese es el número. Cualquier cosa me...
0: Ahí te anoté, te mandé un mensaje por el Facebook y te puse que no sos 129, sos 139. Anotar bien los números, por favor, para evitar inconvenientes. Sui Lucas, a mí cuando era joven me decían kiosquito, porque era chiquita, pero tenía de todo. Carmen dice esto. Y a un hermano, al que fue mi marido, le decía pescado. Sacando la cabeza, todo lo demás sirve. Y yo a mi hija le decía peluche. Cuando era peque, para lo único que servía era para dormir. Pero mirá vos, qué manera de poner apodos en la familia, ¿no? Lo de kiosquito me encantó. Pavada de... Ese era más un piropo más que un apodo, ¿eh? Tenía de todo. Otro mensaje. Hola, César.
2: Podría mandar un tema sobre el verso de...
0: ¿Qué?
2: A ver, Pinto.
3: ¿Qué te pasa?
2: Por favor.
0: Bueno, lo buscamos.
2: Hola, buenas noches. ¿Le podría mandar un tema sobre el verso de... A ver, Pinto?
0: Bueno, lo ponemos, lo buscamos. Liliana Ocampo también nos saluda, nos pide un tema por Euge Quevedo. También qué temazo el del Yuyo Monte. Sus felicitaciones, besos Miguel. Hoy es el aniversario de nacimiento del querido Tutú Campos, de los cantores del Alba, me dice Roberto Páez. Sí, pero si no nos dejan, no nos dan tiempo. Hoy un homenaje de las voces de Orán a los cantores del Alba. Si hay un homenaje de las voces de Orán a los cantores del Alba, se llama Una carpa al cielo, dice acá Roberto Páez, y otro Roberto deja otro mensajito grabado, lo escuchamos.
4: Buenas noches y días, Susana.
0: ¿Cómo vamos?
4: Aquí te saluda desde la fría mina Clavero, Roberto González, el taxista nocturno. ¿Podría ser Cuerpo sin Alma para la hora de los pedidos?
0: 106.3. Ricardo,
4: para cuando lo puedas pasar.
0: Bueno, Roberto, hace frío, ¿no? Hace mucho frío por allá. Bueno, seguimos con la música. Mientras tanto vamos preparando todo. Ya viene el momento de tangos en un ratito. Ya están las noticias otra vez. Se vienen los pedidos. Hoy vamos a recordar a una estrella que se fue un día como hoy, pero dentro de un rato ya lo van a saber. Seguimos.
5: Primerita.

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0: El amor es un viento que regresa, don Horacio Guaraní. Ustedes lo pidieron y ahí estaba para disfrutarse esa hermosa canción, ¿no? Hola, súbela noche y día, bendiciones para todos, buen comienzo de semana, socio número 145, que el Señor llene de bendiciones sus vidas, gracias. Marcela Viviana dice que lindo escuchar a Jorge Rojas. Hola, Su, soy Wilder de Suardi. Gracias por la compañía. A mi vecina. No puedo decir eso por radio. Dice que dicen cortina de baño, pero no puedo decir por qué. Ustedes sabrán. Ahí dice por acá otro mensajito que ha llegado. Jorge López, a una señora vecina de Barrio Observatorio le dicen bisagra. Si no está en la puerta, está en la ventana. Rechicha la señora, beso, Su, te escucho todas las noches. Pedro Sánchez, hola Su, en Bella Vista había dos hermanos carpinteros. Le decían uno tras de otro. Si iban a entregar una mesa, volvían igual, uno detrás de otro. Igual que cualquier otro mueble que trabajaban. Luis Moreno, Su, a mí me decían y me dicen veneno, porque las mujeres mueren por mí. Tomá para vos, Luisito, ¿eh? Miguel Amarillo, en mi barrio a uno... tampoco lo puedo decir. Miguel Capdevila, mi vecina, la miedosa, a esta hora cruza corriendo a lo de mi vecino. Bea Reynoso, pololo, conocido por todos. Egor Gardel, chunchula de barro, la chancha. Todos esos apodos había en la infancia. Ademar José Lamaison, en 30 de agosto, provincia de Buenos Aires, había uno que la señora se llamaba Clara. Y le habían puesto huevo roto porque se le había ido la Clara. Olga Cabrera, bueno, también bombacha de goma, como la que usted me contaba, Giacinti. ¿No tiene otro, Giacinti, como para contarme? ¿Era chico? ¿Usted escuchaba cuando les decían esos apodos a la... De varios. Algunos son medio crueles, ¿no? Suelen ser. A mí me... Irreproducibles otros. Pero muy divertidos, eso sí. No es que seamos puritanos, es que no queremos herir la sensibilidad de nadie. Edith Budini, Su y Lucas. Apodos, sí me acuerdo de un vecino que ya partió. Le decían Diario El Litoral. Porque en ese tiempo, 50 años atrás, sin tecnología, él a las 6 de la mañana estaba en la puerta y sabía todo lo de la cuadra. Transmitía todo lo que estaba pasando. Se ve que escuchaba la radio toda la noche. Y a otro le decían pata de lana. Ya se imaginarán por qué. A mi prima, estómago resfriado, porque no te guardaba ningún secreto. Y otros. Me gustaría escuchar que se busquen a otra por La Pantoja o Corazón Mágico por Diango. Gracias, abrazos, Edith Budini. Y Carlitos Miranda dice, a un amigo le decían escombro, donde lo ponían estorbaba. Gracias y buen programa para todos. ¿Eh? Ah, sí, tienes razón, perdóneme la distracción.
1: ¿Qué
0: pasó? De que me hacen reír los oyentes. 7 de septiembre de 1940... Nacía en la localidad de Urundel, perdón, provincia de Salta, el gran cantante y compositor Tomás Estanislao Campos. En 1955, con solo 15 años, realiza sus primeras grabaciones. Vidala de la Copla, Zamba de la Toldería. En el disco La Última Palabra, de Marta y Waldo de los Ríos, está incluido ese tema. Fíjese que hoy vamos a... Waldo de los Ríos está vinculado hoy, ¿no?, en esta jornada. En 1956 conforma su primer conjunto y le llama Las Voces del Guaira. En ese grupo estaba Jorge Cafrune, Luis Valdés, Luis Rodríguez y José Zaguad, que alternaba, a veces se iba José Zaguad y entraba Gilberto Vaca. Hasta que en 1958 ya forma definitivamente Los Cantores del Alba y en esa primera agrupación estaba Javier Pantaleón, Gilberto Vaca, Alberto González Lobo y Tutú Campos. Luego ya ha pasado mucho el tiempo, hasta 1965, cuando él decide emprender su carrera solista. Pero le dura poco tiempo, 3 años apenas, y regresa a la formación de los Cantores del Alba, ya en forma definitiva y hasta el momento mismo de su muerte. Por supuesto que sus compañeros fueron falleciendo, él fue uno de los últimos en quedar, y llegó a liderar el grupo Tutu Campos y sus cantores y los del Alba, algo así, pero bueno, estuvo hasta el final. También era un excelente autor junto con otros, por ejemplo Carnaval en Purmamarca, que escuchábamos tempranito, de Cortina, le pertenece, junto a Javier Pantaleón, o Donde Termina Salta, El Soldado y la Rosa, Haceme la Gauchada, La Niña de los Pañuelos, Me Voy con el Amor, Mis Años de Amor. Muchísimas canciones le pertenecen junto a sus compañeros de ruta. Siempre es bueno escuchar su voz destacadísima dentro de cualquier grupo y como solista además. Tomás Tutu Campos.
1: Seguimos ya en la parte final de esta transmisión exclusiva de LB3 Radio Córdoba. Ahora, para acercar como broche a este acto de hermandad folclórica, a un muchacho de Salta que escala posiciones y aspira a obtener el aplauso consagratorio de Cosquín 66. Con todos ustedes, y para Argentina canta Tomás Campos.

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1: Hoy, señores, vamos a levantar el telón para recordar a la voz o al dueño de una voz hermosa, Luis Iglesias. Él le presentó a la vida una batalla sin concesiones, ardua, tenaz, sin bajar los brazos. Desde muy joven comenzó a cantar y a seguir el camino del tango, pero su gran carta de presentación, esa vidriera que todo cantante necesita para ascender a la fama, para perpetuarse, la logró cuando actuó en la orquesta de Héctor Varela. Su debut se produce el 12 de octubre de 1976, y desde ese momento nadie ya podría olvidar la figura de este muchacho pintón, de voz apasionada, varonil, que gozaba de cierto grado de timidez dibujada en su rostro, pero que su calidad profesional hacía que por momentos ni se acordara que estaba frente a cientos de personas que lo aplaudían de pie. Pero igual que su carrera meteórica, la muerte agazapada a la vuelta de cada esquina lo abrazó a la temprana edad de 37 años. Sí, a él, a Luis Iglesias, a quien usted recuerda y siempre solicita con la voz de Jorge Falcón.

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1: Títulos del portal de Cadena 3 Argentina. Córdoba habilitaron ayer el camino de las altas cumbres, pero igualmente piden circular con precaución. La interrupción vehicular se produjo durante la mañana del domingo debido a las condiciones meteorológicas en el Cerro Champaquí y otros sectores altos serranos. Otro de los títulos que trae el portal de Cadena 3 Argentina está relacionado también con en Rosario. La provincia ya trabaja en tres frentes para recuperar la ruta A012. A poco más de 40 días de recibir la administración de la traza por 20 años, Santa Fe ejecuta obras en accesos a las rutas 9 y 34 y a la autopista Buenos Aires-Rosario. Prevén sumar dos frentes en los próximos días. Desarticularon una red de narcotráfico en Villa Mercedes, San Luis. Más de 2 millones de pesos en drogas incautadas. La Fiscalía Federal ordenó la detención de dos hombres de 22 y 66 años. Tragedia en Cabo Verde. Un autobús se desploma y deja al menos 25 muertes. Muchos son niños. El siniestro se produjo en la isla de Fogo, en el archipiélago caboverdiano, al oeste de África. El autobús transportaba escolares en una excursión. Talleres cayó 1-0 ante San Lorenzo en el debut de Omar de Felipe. Sigue último en su zona. El matador no pudo cortar la mala racha. Fue derrotado en su visita al nuevo gasómetro con un tanto de Alexis Cuello en el complemento. Matías Galarza se fue expulsado del equipo de la T. 6 grados temperatura en la ciudad, 63% la humedad, parcialmente nublado.

0: El abuelo ya tenía todo listo. Esperaba ansioso que lleguen los niños a poner mucha alegría a la noche. El abuelo Fermín les había preparado una rica y fresca mazamorra. Guardaba con mucho cuidado la receta que su madre hacía para él.
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5: Hay artistas que sobreviven en sus canciones, otros que después de morir construyen alrededor de esas canciones una historia mucho más grande que su propia vida. Este 7 de septiembre se cumplen 30 años de la muerte de Miriam Alejandra Bianchi, la mujer que había elegido llamarse Gilda y que en apenas unos años consiguió modificar el lugar de la mujer dentro de la música tropical argentina. Murió a los 34 años cuando su carrera atravesaba su mejor momento y mientras viajaba por rutas entrerrianas para continuar su gira. Tres décadas después, su voz sigue sonando. No me arrepiento de este amor, fuiste corazón valiente, paisaje, se me ha perdido un corazón. No es mi despedida. Todas ellas dejaron de pertenecer exclusivamente al mundo de la cumbia. Fueron cantadas por artistas de otros géneros, utilizadas en escenarios, fiestas, canchas, programas de televisión. Llegaron a generaciones que nunca pudieron verla cantar en vivo. Pero hay que recordarla siempre como parte fundamental de la música popular argentina.

0: Laura, haciéndola brillar fuerte, fuerte en esta fresquita madrugada, señores. 6 grados nada más la temperatura, ¿eh? Tiene la magia, por supuesto, de aquellos que dejan una huella imborrable. Entonces, bueno, siempre escucharles es un placer. Escuchamos también, placer escuchar a nuestros oyentes. ¿Qué dicen?
1: Hola, Su. Soy Daniel, de Seguridad de Aeroparque.
0: ¿Cómo está, Dani?
1: En mi barrio había uno que le decían un peso y medio, porque no llegaban las dos gambas. Suerte, saludos para todos.
0: Soy Rubén, del barrio General Paz. Estoy haciendo seguridad en la avenida Sabatini. Quiero pedir un tema de Pelusa, La Blusa Azul. Yo le puse... ¿No es Videla el que hace La Blusa Azul? Yo le puse a mi hermano Dumbo, porque la cara es chiquita, pero las orejas son más grandes. Muy buena la música, saludos para todo el equipo, sigan así. Hola, soy Susana de Rafaela. Me decían cartuchito por lo chiquita, pero ya no lo soy. Tengo 72 recién cumplidos y te sigo, gracias, abrazo. Ramón, ¿qué dice Ramón?
2: Hola, Susana, buenas noches.
0: ¿Cómo estamos?
2: Soy Ramón. En mi pueblo había uno que le decíamos picadillo de hígado. No tenía ni una capa de grasa.
0: Picadillo de hígado. Tengo un amigo que le dicen tortura ninja. Es tanta la vagancia que tiene que no sale de la cueva. Y hoy se cree una tortuga ninja, dice Liz. Hola, a una compañera le decíamos carpa de indio, porque no le entraban vaqueros. Mario, socio 905. Bueno, otro más. Mirta, ¿cómo
3: Hola,
0: estás?
3: Tú. La estoy escuchando a usted y a Luca.
0: ¿Cómo va?
3: Tenía un amigo en el barrio que le decían tamal, porque había que atarlo para meterlo al agua. No se veía nunca. Soy Mirta Aria, de acá de Ciudad de Fría.
0: Gracias, Mirta. Un beso.
3: Aguante River, viejo nomás.
0: Aguante River, Mirtita. Juan Ruarte.
4: Hola, Susi. ¿Cómo andás?
0: ¿Cómo estás, Juan?
4: Hola, Luca. Feliz comienzo de semana. 7:58. El socio, Juan Ruarte. Saludo a Casuarina. Y teníamos un compañero que le decíamos torreja de arroz.
0: ¿Por qué?
4: Porque era negrito, ¿viste? La torreja de arroz cuando la hace, se quema por ahí.
0: Se quema el arroz.
4: Era negrita, por eso le decíamos torreja de arroz.
0: Quiero sumarme al club, gracias por tu compañía en Noches de Estudio. Ya que estamos, me gustaría sumarme al club. Facundo Tebault. Bueno, Facundo Tebault, andó bien mil...

0: 40, Facundo. Facundo, estoy anotando. Tebault. Qué nombre raro, qué apellido. Gladys Franco en 1039, ¿lo anotaste? A ver qué dice. Su felicito por el programa. Tengo un amigo que le decimos herradura, porque está todo el tiempo pegado al vaso. Soy el socio número 18. Al vaso, Dios mío. A ver, Javier, ¿qué dice Javier?
1: Acá en Villa María tenía un amigo medio vago, le decían comida de araña.
0: ¿Por qué? Todo
1: de mosca.
0: Bueno, lindo programa, saludo desde Unquillo. ¿Me pasas mi número de socio, Su? Gracias. Pero usted ya se anotó, porque dice mi nombre hace un tiempo para el Club de las 30. No sé si se anotó, pero bueno, Juan Carlos Serpa, el 1041. Juan Carlos Serpa, 1041. Anótelo, no lo pierda, por favor. Carlos de Río Segundo, acá hay uno que le dicen huevo de Pascuas, porque está lleno de tonterías, le vamos a poner tonterías. Su, a mí de chico me decían pancuca, porque era panza, cu y cabeza. Y si no, me decían sandía, porque me criaba echado. Saludo desde La Rioja. Estoy en el puesto de control del abasto, Pedro, desde La Rioja. Bueno, y nos vamos a la música otra vez. ¿Pero qué dice Marco Luna? Dice, a ver, ¿qué escuchamos?
2: Hola, Susi, buenas noches. Habla está? Marco Antonio Luna.
0: ¿Cómo está, Marco?
2: Socio número 783.
0: ¿Cómo estás?
2: De 33.
0: Sí.
2: Si quiere, puede saludar a mi querido Club Central Norte Argentino de Cruz del Eje.
0: Ajá.
2: Que acaba de salir campeón en la tarde.
0: Qué bárbaro.
2: Ganándole a Juventud Unida del Brete.
0: Ajá.
2: Muchas felicitaciones de parte mía y gracias por la radio que nos hace sentir muy, muy cerca a cada uno.
0: Abrazo, está en Buenos Aires, Marcos Luna, por eso.
3: Hola, quisiera participar del sorteo, que me anote como socio. Soy Guillermo Ríos de Entre Ríos,
0: bueno,
3: San José,
0: Guillermo.
3: Entre Ríos.
0: 1042 es su número.
3: Muy lindo el programa.
0: Chau, Guille. Chau, socio. Número 1042 de Entre Ríos, Guillermo Ríos. Y la música para ustedes.
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0: que se busquen a otra Isabel Pantoja y un velero llamado Libertad. José Luis Perales, solicitados por ustedes, amigos de madrugada, tribu amada. Alejandra Sierra dice, hola, Su, ¿me podrán pasar Córdoba sin ti? Desde Escobar, saludos. Hola, Su, escucho todas las noches tu programa, soy de Tancacha, quiero ser socia. Betty Rodríguez, 1043. Ahí la voy anotando, Betty Rodríguez, 1043. Su, a una chica de mi barrio, San Martín, le decían vaso de agua, no se le negaba a nadie. Y a una compañera del secundario nocturno, que era brasilera, le decían diario mojado, porque no se le entendía nada lo que decía. Y a un compañero reuma, porque atacaba a todas las viejas. ¡Oh, Dios! Pero qué chicos que tenía usted a su alrededor, ¿eh? Escuchemos otro mensajito de Lidubina, por favor.
1: Buenas Hola. Noches, Susana.
0: ¿Cómo
1: qué
0: estamos?
1: Alegría escucharla. Yo era una vieja amiga suya, pero después con el mensajero no me podía comunicar, claro. Así que con el WhatsApp me viene
0: un poquito mejor.
1: No se olvide de saludar hoy el Día del Metalúrgico.
0: Sí,
1: y agradecerle a esta chica que compró el departamento cerca de Cristina. Para que el día que le quiten el departamentito ella tenga donde irse a vivir.
0: Claro.
1: Gracias, Susana.
0: Y sí, ojalá. No, pero propiedades no creo que le falte. Sí. Sí, si no tiene ahí, va a tener en otro lado. No, propiedades, quédese tranquila, Liduvina, que va a encontrar. Hace un ratito mencionábamos que a Waldo de los Ríos, ¿no? Y le decía qué casualidad, porque sí, se recuerda el día de su nacimiento, de este argentino que la vida y el legado de Waldo de los Ríos es impresionante, el gran compositor argentino que revolucionó la música en España en los 60 y 70 y que tuvo su trágico final marcado por la depresión, sobre todo, ¿no? Así como el mito griego de Ícaro, el músico argentino ascendió por su talento, motivado por el ansia del recuerdo eterno que lo llevó tan cerca de sus alas, que se quemaron lamentablemente en esa espiral terrible que es la depresión y que lo llevó al suicidio, como así recuerda la película Waldo, precisamente, ¿no? En esa película se narra la vida de este compositor y músico que revolucionó las décadas del 60 y 70 de la industria musical, que legó obras como el himno de la alegría, pero que hoy es un perfecto desconocido para casi todo el mundo. Tenía miedo atroz a quedar en el olvido. Y mire usted la paradoja de que un personaje que por aquel entonces era televisivo, mediático, que llegó a casarse con una de las actrices del momento, Isabel Pizano, hoy sea una persona cuyo nombre no ha trascendido. Las nuevas generaciones, la mayoría, no lo reconoce. Por supuesto que aquellos amantes de la música sí lo destacan y seguramente lo tienen en un lugar muy especial. Pero en el país de los ciegos, el tuerto es el rey, reflexionaba alguien y todo, a veces de tapata para arriba. Lo recordemos a Waldo de los Ríos, trágico final, pero su obra maravillosa y la fantasía alrededor también de su depresión por un amor raro, no correspondido.

0: el Adrián Galván. Nosotros tenemos un compañero que cada vez que salimos a comer, le hemos puesto pachano, porque mientras todos ponen 10, él pone 4, pone 3, pone 2, a veces. Muy bueno el programa.
1: Dice, hola mi primo, naranja caída, porque se levanta, se lava y se chupa. Y peor a mi primo.
2: Ay, ahora viene así por el lado de la bebida, ¿eh? Porque acá dice Zubi Lucas Guillermo de Tristán Suárez. Tenía un amigo que le decíamos asistencia perfecta. Lunes vino, martes vino, miércoles vino. Linda programación. Ludueña dice, quiero saber mi número de socio. Gracias, disculpe su Héctor Humberto Ludueña. Su número 1045, mire. 1045, lo estoy anotando también yo, Héctor. Ay, Humberto Ludueña, 1045. Acá le di al amigo de Río Cuarto, Ricardo Feijó, el número 1044, ¿eh? Y usted, Héctor Ludueña, tiene el 1045. Había uno que le decían sopa de chancho, la grasa. Dios a la una por Daniel Altamirano, pide Ana María. Hola, Su. A mí me decían chicharra por lo llorona, mi número de socio. María Óscar es de Río Primero. Su número 1046, María Óscar es. Ay, Dios mío, me hacen reír, Óscar es. Ya vamos a ir terminando. Sí, no, Óscar es de Río Primero. Y Javier, a ver qué dice Javier, van acordando y van diciendo.
3: En Villa Mari, un amigo mío no tenía novio, le decían cambien de sandía, se descarga mano.
2: Su, ¿qué número soy yo? Dice Olga Susana Bravo. 1047, Olga Susana Bravo. La noto, Olga Susana Bravo. Bueno, hasta acá llegamos porque tenemos que ir con las noticias. Se viene el despabilate. Tenemos un tema de Gary a propósito. Julia Ponce, socia 538. Julia Ponce pide un tema de Gary. ¿Qué más? Graciela Simone, su número es el 47. Graciela, ya le voy diciendo tres veces, no lo pierda, porque si no, en cualquier momento le otro, le, mire qué numerazo que le ha tocado. Es la socia número 47, Graciela Simone. Bueno, y nos vamos, nos vamos, nos vamos, nos vamos con música, las noticias. Sergio. Los Auténticos con los Caligaris, es otro Te Quiero Tanto, otro. ¿El mismo de Sergio Denis? ¡Oh!

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1: Cadena3.com, Yaryora felicitó a Fon por su triunfo en Marco Juárez y lo convocó a trabajar por la ciudad. El gobernador destacó la victoria del candidato de Generación MJ en sus redes sociales. Ambos se reunirán este lunes en la Casa de Gobierno. La fiesta de todos, los Juegos Suramericanos Santa Fe 2026, se prepara para vivir una auténtica fiesta deportiva que se extenderá durante 2 semanas. Detuvieron al abuelo paterno de Guadalupe Lucero por una nueva causa de abuso sexual. Roque Lucero fue detenido este domingo en San Luis en el marco de 2 investigaciones por abuso sexual. Una de ellas había tomado estado público en el mes de abril. Este lunes será llevado ante la justicia para una nueva instancia procesal. Corea del Norte lanza su segundo destructor naval en medio de maniobras de Estados Unidos, Corea del Sur y Japón. El líder norcoreano Kim Jong inauguró un nuevo destructor naval, mientras que Estados Unidos, Corea del Sur y Japón llevan a cabo ejercicios militares conjuntos en la región, lo que aumenta la tensión en toda la zona. Para la historia en la Fórmula 1, Kimi Antonelli largó último y ganó el Gran Premio de Italia en una carrera memorable. El joven piloto largó en el puesto 19, conquistó el Gran Premio de Italia en Monza, convirtiéndose en el primer italiano en ganar en ese circuito en 60 años. Su triunfo amplía su ventaja en el campeonato. Temperatura en la ciudad de Córdoba, 6 grados, 64% la humedad, está parcialmente nublado.
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0: bailándonos, señores, con toda la música, con todo el ritmo, con toda la alegría del lunes. Varios artistas se han unido, se juntaron para despabilarnos y nosotros estamos aquí con los 6 graditos que hace de temperatura, imagínense. Queremos mover el esqueleto, si es que se puede, ¿no? Hola, Su, cuando viví en Buenos Aires, a la portera del edificio le decíamos huevo de heladera, porque estaba siempre en la puerta. Hermosa noche para vos y para Lucas desde Santa Fe. Tengo una compañera enfermera, bueno, que le dice, bueno, porque nadie quiere, no.
1: Hola,
0: no. Hola, Su, desde Paraná, Entre Ríos, viajando a Arroyito, espectacular programa, saludos. Socio 912, Abel Vilches. Hola, Su, los otros días te pregunté el número de socio. Ah, Ricardo Feijóo, bueno, pero hoy te anoté. Ricardo Feijóo, me habrá dicho, no llegué a usted, el 1044 le tocó, 1044. Bueno, si pone esa música ya no puedo hablar, me quiero callar. Su, ¿me pasas el tema de Armando, Armani, Julio? El tema, ¿Qué? Daniel de Bariloche, no sé qué me pide Daniel, la verdad, no lo sé. Eduardo Correa, a un amigo le decían segunda guitarra, porque sirve para acompañar nada más. Y también a otro amigo le decían enero, ni un día fresco, ni nada. Pero qué amiguitos que tienen, ¿no? Gladys Franco, Su, a mi hermano Marcelo le decíamos el turista. Salía a las 22, volvía a las 6 de la mañana como el colectivo en San Francisco. Susi Moyano, bendiciones para toda la tribu, para ustedes, que esta semana venga cargada de salud. Frío, frío en Cruz del Eje, algo de galleguillo. Te quedas una noche más, otra noche contigo, ¿eh? ¿No? O noche contigo, algo así, Lu. Esta noche contigo, bueno. Ana Marta Brugaleta, Su, socia 142. Te aseguro, por más que ponen toda la música, ustedes no lo superan nadie. Abrazo grande. No, más vale que no. Norma San Martino, feliz de compartir noche y día con ustedes. Dice, a uno le decían el buscanidos. Cuando hablabas con él, miraba siempre para arriba. Eso ya lo habían dicho. Bueno, muchos acompañándonos, Lucas. ¿Y cómo vamos a hacer? ¿Qué dice usted que hagamos? No sé cuál es la solución al problema. Otra vez arroz. Bueno, pasa que la gente está enganchadísima. Me dice, Su, 6 grados. Sí, 6 grados, 6 graditos. Y la máxima para hoy, 16. A un gradito aumentó. Pero va a haber sol. Aparentemente el sol va a aparecer, se lo va a poder ver. Tocar no creo, pero sí ver, por lo menos sentirlo, ¿no? Que ya eso es lo más importante que tenemos, sentir ese sol. Su, a una, ¿cómo está? A una compañera de trabajo que no le gustaba bañarse, le decíamos Heidi, siempre andaba con el chivo bajo el brazo. Me la escucho desde que empezó el programa, hace muchos años. Bendiciones para ustedes, Álida de Córdoba. Qué feo. Su, qué despabilate, brillante. Un 10 total, dice Edgardo Lorenzini desde Verabebú, Santa Fe. Su, disculpe, el libro estará en las librerías riojanas, porque me gustaría comprarlo. Si puede decirme, estará también en alguna plataforma. Librería no creo, pero en una plataforma que se encarga de distribuir por todos lados, mundialmente hablando, en el país, en el mundo, sí. Yo le voy a contar después, deme unos días, una semanita, hasta que lo presente al libro, y ahí estamos. Bueno, vamos a tomarle la prueba a Lucas y a Cinti, porque no va a venir solamente a pretender poner la música, nada más. Yo, si Lucas y a Cinti está despierto, la audiencia está despierta. Hola, Lucas, ¿cómo estás? Buen día, ¿qué hora es?
2: Buenas noches y días para todos y todas.
0: ¿Cómo estamos, Lu?
2: Bien, bien, aquí estamos.
0: ¿Todo bien? Bien, bueno, sí. Mire la hora, ¿qué es?
2: Es la hora 3:30.

0: ¡Qué valiente! Sí, decir sí. Un trabalengua a las 3:33.
1: Pero no es complicado, es fácil. Dice así: el cangrejo se quedó perplejo al ver su reflejo en aquel espejo.
0: Ah, pero hay que decirlo rápido ese también, ¿no?
1: A ver, voy a hacer la prueba. El cangrejo se quedó perplejo al ver su reflejo en aquel espejo.
0: Bien, bravo.
1: Salió perfecto.
0: No lo practicó. No. Es que usted pues, está bien para el trabalengua. Sí. Déjeme decir. Sí. Sobre todo a esta hora.
1: Bueno, voy a mandar un saludo.
0: No.
1: Bien, gracias.
0: ¿Cuál?
1: un saludo. Seguramente, creo que ya debe estar escuchando, debe estar trabajando. Daniel, que es un vecino que trabaja en una panadería. Uh-huh. Y el otro día me preguntaba y me decía: ¿de dónde sacas los trabalenguas? Ah, no, le digo, no se dice.
0: Oh, usted dígale que tengo un viejo archivo donde vamos así sacando.
1: Un saludo para Daniel, que seguramente debe estar escuchando. El contaba que siempre escucha.
0: Ah, ¿y ya eligió el socio con el que vamos a hablar hoy?
1: No.
0: ¿Vio? ¿Vio? Sí, ¿Se da cuenta?
1: Es la costumbre.
0: 2 minutos para decir. ¿Quién quiere hablar al aire?
1: Me voy a buscar.
0: ¿Qué socio quiere hablar al aire con nosotros? Mientras Lucas pone una canción más en este despabilate y le llamamos a alguno de los trasnochados del Club de las 3:33 que quiera contarnos un poquito qué está haciendo, dónde, por qué está despierto y todo eso. Andrea Astudillo, de Río Grande, Tierra del Fuego. Después de mucho tiempo, dice, tengo el placer de escucharte nuevamente. ¿Me das un número de socio? Desde pequeña que me dicen baby o beba. Andrea Astudillo, de Río Grande, Tierra del Fuego. Bueno, Andrea, te ha tocado el número 1049. Anótalo en un papelito donde no lo pierdas, porque no lo tenés que perder, así de sencillo. Andrea Astudillo. Muy bien, y ya va a empezar a participar de los sorteos que se hacen la madrugada del viernes, los sorteos. Esta semana no sé qué va a tocar, pero bueno, algo lindo seguramente va a ser. Mientras tanto, estoy hablando y escribiendo y eso no se puede hacer dos veces. Pongamos música, Lu. ¿Qué socio quiere hablar al aire? A ver, digan yo y le llamamos.

0: Juan y Euge Quevedo y antes era la de Leo Valdés, porque yo te amo, como yo te amo, porque yo te amo, porque yo te llamo y quiero hablar contigo, Andrea Vargas, que estás en San Luis. Hola, Andrea, ¿cómo estás?
1: Oh, estoy, más no se puede decir de la felicidad que tengo de que me has llamado.
0: ¿Cómo estás, Andrea?
1: Tenía el presentimiento, me llama a mí, bien, amor, a pesar de que tengo un grave problema de salud, porque tengo PAMI y estoy con 8 veces ya suspendida la operación porque no llega la prótesis. Ajá. Y me quedo casi parado día y noche, bueno, claro. No me puedo acostar porque me duele mucho la pierna, pero aparte soy feliz de escucharlos a ustedes. Hace años, dejé de escucharlos un año cuando murió Mario.
0: Sí. Y estás en San Luis, ¿no? ¿Estás en San Luis?
1: Sí, ajá. En Santa Rosa y con Lara.
0: Ah, mirá.
1: A 15 kilómetros de Merlo.
0: Bueno, me dijiste, Pami, lo que debo suponer que estás jubilada.
1: Sí, tengo 83 años.
0: Ah, mira, no se nota, tenés una voz juvenil hermosa.
1: No. Sí, soy muy activa, hago todo tipo de manualidades, de artesanías, canto, bailo. Bueno, ahora no puedo bailar porque claro. Estoy enferma de la rodilla, pero sí, soy muy activa, fui toda la vida muy activa.
0: Mira qué bueno.
1: No me quedo quieta, no, yo te digo que he trabajado en subterráneo en Buenos Aires, he trabajado en la fábrica de pescado en Mar del Plata, he trabajado en parrillas en Balcarce, en todos lados.
0: Ah, anduviste por todas partes.
1: Por todos lados, sí, tengo 40 y pico de mudanzas.
0: Oh, ¡qué bárbaro! ¿Y por qué San Luis? ¿Ya de último destino San Luis o te vas a seguir moviendo?
1: No sé. No creo que me mueva ya porque ya estoy bastante viejita, pero no, bueno, las cosas de la vida, porque no tuve mucha suerte con el matrimonio, tengo hijos y bueno, y a San Luis porque había una hermana que yo la había perdido de vista, hace 33 años sin verla, y la busqué y la encontré por Facebook. Mirá. Y me vine a vivir acá a San Luis por estar cerca de ella, pero lamentablemente ella sacó el cuerpo de mi lado y me quedé acá, y bueno, y acá estoy sufriendo porque no la veo, la quiero tanto, pero bueno, las cosas de la vida, no sé.
0: Pero no falleció ella.
1: No, está, pero no.
0: No quiere, no tiene la relación, no le llama.
1: No, viste, no, ella tiene otro tipo de vida, claro, tiene, entonces no.
0: Claro.
1: Yo soy una persona muy sencilla, muy humilde, muy honesta, te digo la verdad, muy honesta, y fui muy trabajadora, soy muy guapa, me gusta hacer de todo en la casa, en todo.
0: Se nota
1: soy muy
0: andariega,
1: me gusta mucho salir, sí, me gusta salir.
0: Te escucho hablar y te noto así. No,
1: sí,
0: me
1: he viajado mucho. Sí, he viajado a Brasil, y cuando he podido he viajado muchísimo, porque me gusta mucho viajar, conocer. Yo soy del norte de Córdoba, yo soy de Sebastián Elcano.
0: Ah, sos de acá, de Córdoba,
1: sí,
0: mira.
1: Yo soy cordobesa, sí, mi amor, sí. Soy cordobesa, y cuando me casé me fui a vivir a Buenos Aires, ahí viví 35 años, porque después entré a trabajar subterráneo, y después cuando privatizó el señor Menem, sí. El subte quedamos todos con un arreglito muy malo.
0: Claro.
1: Y bueno, estuve en Mar del Plata, trabajé en la fábrica de pescado, conozco todo el trabajo de pescado. Uh-huh. En Balcarce trabajé también en parrilla, también. Y después me volví a Buenos Aires unos años y de ahí me fui a Córdoba, que estaba en la calle Rojo y Sani.
0: ¿Cuántos hijos tenés, Andrea?
1: Cuatro. Una en Buenos Aires. Ajá. Uh-huh. Quedó la mayor, 56 años. Después tengo una de 53 que está viviendo acá en Santa Rosa y en Sal Si Puede, porque mi casa está en Sal Si Puede.
0: Claro.
1: Ahí sí, nos hicimos una casita cuando vivíamos en Córdoba, nos hicimos una casa en Sal Si Puede y bueno, esa es la que tenemos.
0: Mira.
1: Y yo acá sí también, acá también me compré este terrenito donde estoy viviendo aquí en Santa Rosa, me lo compré el terreno y tengo una humilde casita.
0: Está bien. O sea que sí se puede, ¿no? Se puede, luchando, trabajando.
1: Sí, yo nunca tuve problemas con los hijos, los traté, le digo, no, lo cuidé bien, y no tuve problemas, a pesar que mi marido no sirvió para nada, ahora ya murió, no sirvió para nada, fue un hombre muy vago y todas esas cosas, él era de Cruz del Eje. Pero no, yo no estuve esperando nada, siempre trabajé yo, hago de todo tipo de cosas, tejidos, frazadas, patchwork, ropa, yo me arreglo de ropa que me dan, arreglo para mí, para... Me claro. doy maña de toda manera. Y André, no me gusta estar un minuto sin hacer algo.
0: Está bien. ¿No será el tío Brito sí. de Cruz del Eje, no?
1: El ex. Oh, no,
0: no, no creo. No, es el tío Brito es un caso serio.
1: Comía los bombones, creí que bombones comía los calditos.
0: Y bueno, ¿la radio es tu compañía de noche? Sí,
1: sí, sí, sí, Cadena 3. Volví otra vez, viste, a Cadena 3 después de un año y pico que me dolió muy mucho. O sea, fue un dolor muy grande. Yo los quería muy, muy, muy mucho. Hace
0: la
1: años
0: partida de Mario, claro.
1: Sí, sí, me, no, sufrí horrores. Vos no sabés leer un valle de lágrimas. Y al año, un poquito, viste, un muchacho que también está acá, me decía él también, un almacén que hay acá, me decía, yo tampoco dejé de escucharlo. Y como al año y pico, le digo, vos sabés, digo, Mauricio, que empecé a escuchar de vuelta Cadena 3, me está gustando. Yo también empecé esta semana, me dice. Y así seguimos, viste, a mí me gusta. Bueno. Tengo todo el tiempo la Cadena 3. Todo el tiempo, mi hija, yo al ver esto, que lo escuché años.
0: Y sí, pero, claro.
1: Sí, pero todo, he ido a la fiesta de las trastadas para tejer, ¿viste?
0: Ay, sí. Y Andrea, ¿y nunca pensaste en enamorarte de nuevo, en buscar otra no, que se porte mejor que la anterior?
1: Vos sabés que no, ahora son casi 40 y pico de años que estoy separada, estuve separada porque murió él. Y claro. A pesar de que estábamos separados, lo atendí yo desde geriátrico hasta que se murió. Claro. Y a verlo, como persona, como ser humano.
0: Como ser humano, claro.
1: Que
0: claro.
1: hubiera sido, te digo, no merecía, pero no, yo fui hasta el final que murió, viste, y le dieron a mis hijos la buena sepultura, están sal si puede. No.
0: Pero y con no, tu no, 83 no, no, cuesta, ¿qué te gustaría hacer todavía? ¿O cuál sería la materia pendiente tuya?
1: Mi materia pendiente, estudiar algo más.
0: ¿Sí?
1: Estudiar, sí. Me quedó una materia pendiente desde que era chica, ser maestra. No lo pude hacer. Mira. Amé ser maestra. Ahora tengo una nieta maestra.
0: Claro.
1: Y tengo otra que es repostera de la...
0: En cierta forma sí. sos una maestra, maestra de la vida, maestra de la lucha, sí. maestra de sí. dar el ejemplo, ¿no? En cierta sí. manera no habrás tenido el título y ir a dar clase en un aula, pero... Pucha, que si has andado la vida y has manejado con mucho valor todo lo que ha pasado.
1: Sí, eso sí, es con importante. Mucho valor. Valor, bueno. Honestidad, respeto.
0: Qué lindo.
1: Todas esas cosas son las que yo tengo. Siempre me gustó ser así. No falto el respeto a nadie. No me gusta ni que me falte el respeto. Soy muy sociable, muy sociable. Yo enseguida con alguien que me encuentre...
0: Charlas, claro. Está bien, Andrea.
1: Sagitariana, y ahora voy a festejar cuando cumpla los 83. Voy a festejar el 80, festejé el sí. 60, festejé el 70 y festejé el 80. Ajá. Pero no me voy a ir hasta el 90 ahora, por las dudas voy a festejar el 83.
0: No, vamos preparando los 90, por favor.
1: Sí, no me voy a ir.
0: Vayamos preparando eso.
1: Sí, bueno. Sí, linda fiesta hecho, ¿eh?
0: Qué hermoso. Bueno, en la próxima queremos estar, ¿eh? Queremos estar, queremos saber.
1: ¡Ay, sí! ¡Ay, su! ¡Por Dios!
0: Vamos a ir con Lucas.
1: Eso. ¡Ay, sí, Susana! La verdad, yo los amo. Que te digo la verdad, Cadena 3, amo Cadena 3. Yo no me sacan de ese dial eterno.
0: Bueno, muchas gracias.
1: Después pasame, madre, después pasame el número, que no sé bien si era 170 o 170.
0: ¿Vos ya te había anotado antes a vos?
1: Sí,
0: entonces te tengo. Yo tengo todo, hago los deberes y tengo, ya me sé el nombre de todos, más o menos.
1: Ya, Vargas, mira, tu apellido, sí, la verdad, ¿no? Sí. Vargas, sí, con B corta, porque también mi papá era con B larga.
0: Ah, mira, claro, sí, puede ser. ¿Sabés cuál es tu número? 407.
1: Ahí lo anoto ya.
0: Número de socia 407. Sí.
1: Bien, bien, ahora sí. Si no tenés, era 407, porque anoté en un papelito, pero lo tiré.
0: Mirá, no, anotate.
1: O 470, ahora sí, ya está.
0: Bueno, ay, Susi, qué gusto hablar con vos, hermoso.
1: Ay, a mí no tenés idea la felicidad mía, no tenés idea.
0: ¿Y ahora a qué hora te vas a dormir? ¿Ahora a qué hora dormís?
1: Y no me acuesto, casi no puedo, por la pierna.
0: Claro, claro.
1: No puedo, vos sabés que me acuesto un ratito y no puedo, así que me estoy sentada con alfombra, con todo, sí. Sentada tejiendo, me hice ahora una frazada de dos plazas patchwork con pirretazos de lana, sí. Y así siempre estoy haciendo algo, ahora estoy con unos libros de versos ahí, que me encanta, me gusta todo me gusta. ¿Sí?
0: Es que está bien, es que eso es vida, sí. Es vivir. Eso te alimenta. Te retroalimenta y bueno, te hace, te ayuda también a superar lo que haya que superar y a disfrutar lo que hay que disfrutar. Te mandamos un abrazo fuerte, toda la gente de Noche y Día, la tribu, los socios, todo. Nos encantó hablar con vos. Deseo que muy pronto llegue la solución para esa operación.
1: Si Dios quiere.
0: Y contame después, me mandás un mensajito y me contás cuando ya estés en casa de nuevo, ¿sí?
1: Bueno, Susi, para todos también, muchos cariños a todos, gracias. A tu gente, todos, y bueno, algún día voy a ir también por tu peña,
0: pero por supuesto, cuando venga a Córdoba, avísame, un beso grande.
1: Bueno, igualmente para ustedes todos, para vos en especial y para todos.
0: Gracias.
1: Muchísimas gracias y buenas noches, un besote. Gracias.

estuvo como siempre escuchándolos, muy lindo el programa. Les mando un fuerte abrazo, que tengan una hermosa y bendecida semana. Y bueno, acá mateando y disfrutando del fresquito. No, no tanto. Bueno, besitos, besitos. Mi número de socio es 196. Chau, chau.

0: Germain va pasando por acá. Antes era Carlitos Roland, tuyo siempre. Equipo, qué gran programa. La mejor compañía para manejar. Voy camino a Mendoza. Gracias. Y a un amigo le dicen camión sin espejo. No sabe quién lo pasa. Roberto. Roberto de Cata Internacional. Qué malos que son con los amigos, che. Marcelo Avendaño, chofer del Fonobús saliendo de San Francisco, escucho todas las noches. Son mi compañía en la ruta siempre. Quisiera ser parte del club. Bueno, ahora lo anoto. Espérese un poquito que lo anote. Marcelo Avendaño, 1050. No se olvide, ¿eh? Yo estoy anotando acá para no olvidarme. Marcelo Avendaño, así como suena y todo. Avendaño tiene el 1050. Y a la socia, que ya es socia, Liliana Graciela Ramírez, el viernes le di el número 1016. Anótelo porque ya, no sé, se lo repito nada más hoy. 1016 es su número. Equipo, gran programa, la mejor compañía. Gracias por estar. Gracias a ustedes, a ustedes. Un hito más en el aire. Hola, hola, hola, hola. Hola,
1: Susi, hola.
0: ¿Cómo estamos?
1: Luki, ¿quedará un lugar para mí en el club de las 3:33? Sí. Soy Lichi.
0: Sí, pero necesito nombre y apellido. Completico. Eduardo Álvarez, soy Guti en mi barrio. Había uno que le decíamos cucha de perro. Era puro hueso y trapo. Quiero saber, Eduardo Álvarez, mi número, y Mariano Zorrilla, su anoche en el Teatro Victoria de Oncativo, estuvo Carlito Sabiague cantando tangos y me dijo que te mandaba saludos, pero muchas gracias para Carlito Sabiague, un genio. Gracias, gracias, gracias. Dante Ceruti, me gustaría corroborar mi número, 126. Y si ya se anotó con ese número, seguro que sí. Alberto Ibáñez nos saluda, equipo, que tengan un gran día. Gracias por acompañarme desde Jesús María. Y Nilda Palacios también nos saluda y Marta Lazarte también lo hace. Y nosotros nos vamos a buscar recuerdos y momentos inolvidables, pero con música nos vamos, ¿no es cierto, Lu? Aló, aló. El querido turco Julio, le mandamos un abrazo fuerte, genio.

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1: No nos dimos cuenta que estábamos haciendo recuerdos. Solo sabíamos que nos estábamos divirtiendo. Qué curioso es el tiempo, porque cuando éramos niños no sabíamos que algún día miraríamos atrás con ojos llenos de nostalgias. No sabíamos que aquella risa quedaría guardada, que aquella mesa compartida sería un recuerdo, que los abrazos que parecían eternos algún día serían abrazos que extrañaríamos, que las personas que estaban siempre un día ocuparían un lugar distinto en nuestra vida. No sabíamos que estábamos viviendo momentos que después querríamos volver a vivir, aunque fuese por un instante. Vivir sin pensar en el mañana, sin saber que la vida en silencio estaba tomando fotos para nuestra memoria. Entendemos que quizás la felicidad nunca fue aquello extraordinario que esperábamos encontrar. Quizás era eso, una tarde cualquiera, una casa llena de voces, un mate que pasaba de mano en mano, una canción sonando, una mirada cómplice, un abrazo, la gente que amábamos cerca y nosotros sin darnos cuenta, simplemente viviendo. Hasta que un día el tiempo nos enseña que aquello que parecía cotidiano era en realidad la vida regalándonos recuerdos. Miramos atrás, sonreímos, lágrimas en los ojos, pensamos, qué lindo fue mientras duró, y qué suerte haber estado ahí, porque hay etapas que terminan, pero nunca se van del todo, se quedan así, viviendo en nosotros, llenos de nostalgias.

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saben que cumpleaños Gloria Fowles, Gloria Gaynor. Ahí estamos escuchándola. Harry Styles y Green Day son los que complementaron este momento internacional en Noche y Día. Última esquinita del programa ya, en esta esquina es la fatal, porque aquí hay que acortar los tiempos y apurar todo. Digo, los últimos números de gente que estuve observando por los distintos medios de comunicación que quieren su número. Marcelo Avendaño, 1050. Estamos ahí, ¿no? Daniel Santa Cruz González, 1051. Rubén Alcides Zapata, 1052. Y Susana Estela Santillán, 1053. El club acaba de cerrar, señores. Mañana será otro día maravilloso para que podamos compartir y disfrutar con ustedes. Carlos Rubén de Chilecito La Rioja, que siempre escucha algo de Marco Antonio Solís o de Roberto Carlos. Héctor Dómenes, Lucía Murúa desde Barcelona. También Noemí Reynoso desde Buenos Aires, que nos escucha todo el tiempo. Se lo agradecemos. Luis y Viviana de Santa Rosa de Río Primero. Mariano Villabrille, que tiene un amigo que le dicen ácido, donde cae, come. Y a otro que le dicen tractorcito de circo porque saca a pasear a la fiera. Buen programa, gracias por la compañía. No, a ustedes, muchas gracias. Bueno, y también Sui Lucas, el tema para ir a buscarte, lo pide Amanda Comini. A ver, ¿qué más? Acá tengo gente que nos ha dejado mensajes grabados. ¿Qué se habrá olvidado Andrea Vargas, que fue nuestro contacto hoy al aire? A ver, ¿qué se... ¿De qué te olvidaste, Andrea? ¿De qué te olvidaste? De nada. Bueno, para Marianita Cuello, para Javier Lafuente, un abrazo grande, queridos amigos, abrazo, abrazo, abrazo. Me quedé dormida con la radio y me despierto con la radio. Muy bien, muy bien. Los felicito. Fría madrugada, ¿eh? 6 graditos la temperatura en la ciudad de Córdoba y bajando un poco más todavía a 3 la mínima pronosticada, solo 16 la máxima, pero con solcito, eso te hace dudar de que sea tan bajita, pero no importa, está nublado, sí, se nubla, se desnubla y así. Una madrugada, bueno, genial por ustedes que han estado del otro lado. Repasemos, Lucas, repasemos lo que en la primera parte del programa ocurre y que por un motivo u otro algunos amigos no pueden escuchar.

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Seguimos en Noche y Día.

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1: Ahí estaba doña Tita Merelo cantando El Choclo, su versión. Antes era Sergio Galleguillo y era Daniel Toro. Sergio Galleguillo y Daniel Toro. Ah, que me pregunta el amigo Miguel de Tucumán el tema. ¿Cuál es el tema, Lu? Signos del Tiempo se llama. Signos del Tiempo, de Harry Styles. Bueno, 4:49. Nos tenemos que ir, aunque ustedes no lo crean, pero ya está la gente de Primera Plana esperando para informar a todo el país. Desde Bursaco, Luis Contreras manda abrazo grande. La chica caja, Mónica Kling, está ya en su trabajo y escuchándonos con mucho frío. Y Marcos Corso, para todos, aquí en el Mercado de Abasto en Córdoba. Ya arrancamos la semana. Vamos, Instituto, dice el amigo, con mucha fe, con mucha fuerza, ¿eh? Recolectando productos lácteos, todos los colegas, saludo grande. Para Transporte, Don Mario, a full. Pipi, el panadero de Alicia. También, gracias por la excelente compañía. También Miguel, Nico Mores de Laguna Larga, también nos saluda. Edgardo de Santa Fe. Soy Lucas, los quiero mucho, la nona Lidia, y así, todos y cada uno. Mañana volvemos. A las cero los vamos a esperar, pero antes Lucas tiene que cerrar su semana con un tema elegido especialmente por él para ustedes.

José Feliciano, ¿qué será? Canción elegida por Lucas. Que tengas buena semana, Lu. Te esperamos el próximo fin de, si Dios quiere, para empezar. El próximo lunes, mejor dicho. Y nosotros volvemos mañana a las 0, ¿eh? No, cuídese, abríguese mucho. Chau, adiós.

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0: Buen día, ¿cómo están? Bienvenidos. Es la hora 5 de la mañana con 6 minutos en el país. Aquí estamos comenzando Primera Plana. Es lunes, es 7 de septiembre del año 2026. Y estamos viendo en los monitores, Susana, mucho fútbol a esta hora. ¿Qué dice? ¿Cómo anda?
1: Toda la madrugada mirando fútbol, yo, Luis, porque no me podía convencer.
0: No.
1: ¿Cómo estás, Luis?
0: Qué bárbaro, ¿cómo cambió,
1: Lucía,
0: eh?
1: Ariel, equipo, a toda la audiencia de Primera Plana. Muy bien, con una fría madrugada, gélida madrugada en toda la ciudad y en el interior mucho más todavía. 6 grados el último registro, la mínima pronosticada son 3 grados. Humedad 65%, está parcialmente nublado, se anuncia una máxima solo de 16 grados para esta jornada, pero con sol, así que vamos a ver si se da esta temperatura máxima pronosticada para el lunes.
0: Bajó mucho la temperatura el fin de semana, o sea, ayer tuvo helado, ¿no? Ya nos va a contar Lucía porque estuvo nevando en las altas cumbres.
1: Sí, y va a ser hoy una seguidilla, creo que este es el día más frío que según los informes anuncian,
0: sí,
1: porque después viene 23 grados, 24, 22, sí, otra vez hasta el viernes.
0: Sí, después vuelve el frío, el fin de semana.
1: Sábado y domingo otra vez frío.
0: ¿Qué pasó? ¿Y este aviso de ráfaga de hasta 50 kilómetros por hora y alerta amarilla en Coro está vigente?
1: Yo no lo he visto, por lo menos, no. A lo mejor desde el fin de semana. No se actualiza seguido todo ese tema.
0: Ya estamos entonces actualizando esto. Ariel Rodríguez, ¿cómo está Buenos Aires? Buen día.
2: Buen día, Luis. Buen comienzo de semana. ¿Cómo les va, Susi y Lucía? ¿Cómo están todos?
1: ¿Cómo estamos?
2: Frío también aquí en la ciudad de Buenos Aires. Se ha venido también para esta zona del país. 7 grados 2 décimas a esta hora. El cielo está algo nublado. La humedad inusualmente baja, 56% en esta zona. Presión 1025.8 hectopascales. Visibilidad óptima, el viento que sopla desde el noroeste a 4 kilómetros horarios. Para hoy una máxima también, bajita, 14 grados nada más. Lo bueno es que será con cielo despejado durante la madrugada y la mañana y algo nublado durante la tarde y la noche.
0: 4 grados están teniendo a esta hora en Santa Fe capital. Está con un cielo despejado, con viento del sector este. Está fría, La mañana allí en Santa Fe van a una máxima tan solo de 14 grados, mientras que Rosario está con 3 grados de temperatura, despejado, viento este a 8 kilómetros, máxima 14. Claro, estamos viendo días muy fríos, sobre todo las mínimas. Todavía falta que baje más la temperatura, por ejemplo, en Santa Fe y en Rosario, porque las mínimas están en 1 y 2 grados.
1: Sí, bueno, 3 acá tampoco.
0: Tampoco, no nos sobra tanto.
1: No.
0: Qué clima raro este, ¿no? La semana pasada estuvimos 30. ¿Cuándo fue que tuvimos 30?
1: El jueves.
0: Qué bueno, es así. Es así, es la amplitud térmica que tiene esta querida República Argentina. Lucía, ¿cómo estás?
3: Buen día, Luis, formalmente. Buen día para todo el equipo y para la audiencia. Buen día, Ariel. Buen día, Luquita, Susi, para todos. Está el informe, ¿sabes qué, Susi? En el Observatorio Hidrometeorológico, en la página de Policía Caminera, por bajas temperaturas, este alerta amarillo, este frente frío, están advirtiendo por hielo sobre calzada en algunas rutas que atraviesan el interior de la provincia. Están pidiendo circular con precaución y la nieve que llegó a la zona del Champaquí ya el sábado. Durante la mañana los oyentes nos avisaban desde allí. Ayer también nos mandaron videos de un manto blanquísimo sobre el cerro, así que llegó esta nieve también a Córdoba. Hay mucha información, Luis. Estado de las rutas, están habilitadas con circulación con precaución, algunas por obras de mantenimiento, pero tenemos varios títulos de Córdoba. Cuando quieras, los comenzamos a repasar.
0: Vamos a marcar las vías de comunicación, Susana. Vamos a repasar también lo que está pasando. Bien, lloró con la Pinto.
1: Sí.
0: Qué lástima, ¿no? Estaba ahí tercero y bueno.
1: Todas las emociones, todas.
0: Todas, ¿no? La verdad.
1: Porque hizo una excelente carrera, pero bueno.
0: Sí, después se fue al puesto 16 y terminó en el décimo, ¿no? Con, sumando puntos.
1: Sí.
2: Noveno.
0: Noveno, perdón. Fue un buen fin de semana, digo, para Alpine, porque Gasly había hecho la pole position, después terminó también sumando puntos, así que, claro, el llanto de él es porque dejó de aprovechar una oportunidad muy importante, sabe que está tercero.
1: Claro, sí, bueno, pero suele pasar, ojalá que aprenda, dice que tiene que aprender.
0: Exacto.
2: Igual, hizo un carrerón igual.
0: Sí,
1: claro.
0: Sí, lo felicitaron de 16. Lo que sí, el italiano, qué fenómeno.
1: Sí. Hacía 60 años que no ganaba.
0: Ahí en Monza. Qué fenómeno, la verdad, un carrerón también se mandó el piloto de Williams. Bueno, los diarios en Rosario están destacando a esta hora, Susana, con poco fútbol. El clásico que terminó 1-1 entre Central Newell's, por cómo se dio el partido, parecen 3 puntos para el conjunto rosarino, porque, perdón, leproso, para decirlo correctamente, porque claro, Central prácticamente lo tenía en el bolso.
1: Pero no pudo.
0: No pudo, se lo empataron allí sobre el final. Lo de Racing de Avellaneda, ¿no? ¿Cómo estaba la malísimo gente ayer? ¿Cómo insultan a Milito, al presidente?
1: Muy enojada la gente de Racing.
0: Exactamente, muy, el que muy, se recupera muy. Y es imparable es este River, ¿eh? ¿Cómo terminó?
1: Sí, River y Atlético están, pero recuperadísimo. River le ganó 3-1 a Independiente Rivadavia. Poncio dice que lento, no hay que subirse tan rápido.
0: Quedará
1: el carro del triunfo, pero dice que hay que seguir así, despacito.
0: ¿Qué más? Repasemos ya todos los resultados.
1: Bueno, Central Córdoba y Santiago del Estero perdió con Independiente 1-0. Lanús le ganó 1-0 Defensa y Justicia. River le ganó Independiente Rivadavia 3-1. Y Racing Club perdió con Atlético Tucumán 2-1. Esto es en la Liga Profesional.
0: Tenemos 2 partidos para finalizar la fecha. En el día de hoy, a las 19. Todos somos. ¿Cómo lo insultan a Chiqui Tapia, ¿no? Porque justo leo que juega Barraca Central. Sí. ¿Será el momento de retirarse junto con Messi? No, pregunto en serio, porque no creo. Cancha de San Lorenzo los otros días también lo insultaban. Sí. En el Monumental, a donde, y ya son varios los estadios donde el Chiqui Tapia Botón, Chiqui Tapia Botón se va repitiendo y cada vez más. Los arbitrajes que no convencen, el VAR también, que es una cosa, un escándalo, ¿no? El gol que le anularon a Huracán, en la cancha de Belgrano.
1: Y tal vez la gente logre más que lo que no logra la justicia, ¿no?
0: Posiblemente.
1: Bueno, Argentina Junior, Barraca Central efectivamente a las 19 y Unión de Santa Fe recibe a Instituto 21-15.
0: Mira vos, Instituto que va por la punta.
3: En la punta, arriba.
0: Va por la punta. Bueno, hablando del fenómeno El Niño, hay un dato que están observando allí en Santa Fe. ¿Cuál sería la cara buena, Ariel, de una primavera mucho más lluviosa al igual que el verano?
2: Bueno, tiene algunas caras positivas, ¿eh? Una de ellas tiene que ver con la reproducción ictícola. Porque están previendo los expertos que las condiciones favorables que se dan con la crecida y también junto a otras, como por ejemplo las temperaturas más cálidas en esta época del año, favorecen la reproducción de especies que estuvo muy afectada estos últimos años por la bajante que tuvo el río Paraná. Así opinan desde el Instituto Nacional de Limnología del CONICET, que hablan justamente de que esta creciente favorece las especies o la reproducción de especies con importancia económica como el sábalo, el surubí, la boga, el patí y el dorado, aunque estas especies tienen periodos reproductivos muy favorables durante estas crecientes, es lo que concluyen allí los expertos del CONICET.
0: Vamos a contarles que en un minuto nada más Milei reúne al gabinete este lunes en la Casa Rosada con Malvinas y el presupuesto 2027 en la agenda. Con lo justo, la oposición sostiene en la Cámara de Diputados la sesión para discutir la morosidad y la emergencia en discapacidad. Privatizaciones que se vienen. Vamos a contarles de obras que se están haciendo en las rutas. Parece ser que el gobierno ha decidido comenzar a intervenir en algunas rutas, otras cederlas a los gobernadores, entendiendo, y se lo han dicho en la última reunión de gabinete, Caputo y compañía, que sale más caro dejarlas que se terminen de romper que comenzar a intervenirlas. Es mucho más caro eso. Sí. Y después otras que todavía no han finalizado. Y están pensando a ver de qué manera pueden reactivar la economía de cara a las elecciones. Ya Karina Milei tiene un par de encuestas en su escritorio y bueno, entienden allí que hay que comenzar a hacer algo como para que, continuando obviamente con el modelo, puedan comenzar a sentir algún cierto golpe en el bolsillo a favor los trabajadores. Qué bárbaro el avión en Miami. Mirá lo que es el despiste, Lucy. Está, claro, han aparecido muchas más imágenes esta madrugada de lo que pasó con este avión de carga de la compañía Amazon, que se despistó en el aeropuerto de Miami. 5 muertos, pero hay muchísimos heridos. Están investigando qué pudo haber pasado. Para los que tienen que llegar o salir de Miami va a ser un día complicado, porque hay muchísimas demoras. Particularidades electorales en Córdoba. Bueno, qué lindo que está para analizar esto, me quedaría una hora, porque hay de todo, baja participación, no apareció el oficialismo cordobés, no apareció la oposición. lo venían marcando. Ojo que Font es un buen candidato, ya lo cuenta Lucía.
3: No participó Font, que es el que ganó por paliza y va a ser el próximo intendente de Marco Juárez. No lo acompañó el oficialismo provincial, pero sí estaba en medio de la mano de Martín Yallora, del gobernador.
0: Claro, qué difícil.
3: Este triunfo, sí.
0: Claro, qué difícil.
3: Pero no compitió con el sello de Hacemos Unidos por Córdoba.
0: Pero qué difícil, si iba tu ministro de producción hasta hace tres días.
3: Sí.
0: Pedro Larroza fue ministro de producción, claro, de este gobierno. Fue director del Banco de Córdoba.
3: Salió segundo.
2: No me digas que lo reciben hoy.
3: Por más de 25 puntos, sí, Yallora lo felicitó, anticipó que lo van a convocar para comenzar a trabajar en conjunto. 25 puntos le sacó Germán Font a Pedro de la Rosa, y esto quiebra el triunfo de 2014 de la Rosa con el kilómetro cero de Cambiemos en Marco Juárez.
0: Hay punto, ahí fue el primer triunfo.
3: Claro.
0: Del PRO, del Juntos PRO, por el Cambio.
3: Cambiemos en ese momento.
0: Claro, antes de que Macri llegara a la presidencia. Ahí dijeron, bueno, vamos a acompañar a Pedro de la Rosa. Triunfo, y hasta incluso, recuerdo, había viajado el propio Mauricio Macri. Primera victoria del peronismo en los últimos 50 años.
3: Sí.
0: Qué difícil, ¿eh? Sector productivo, importante si los hay en el interior. ¿Qué más tenemos de esta elección?
3: Bueno, 46% de los votos recibió Font, aventajó por más de 25 de la Rosa, que alcanzó 19,9. Llegó como el candidato más estrechamente vinculado con el peronismo provincial, pero como decíamos, no compitió formalmente con el sello de Hacemos Unidos por Córdoba. Lo hizo por Generación Marco Juárez, acompañado por Eduardo Foresi, que es el presidente del PJ local.
0: Dato para tener en cuenta, es tan linda de analizar. Esta elección está espectacular, es chiquitita, pero nos puede marcar muchísimas cosas. Primer dato, no va con el sello
3: de Hacemos Unidos por Córdoba.
0: No va con el peronismo local.
3: No.
0: Segundo aspecto. Claro, al oficialismo le costaba mucho. ¿Sí? ¿A quién acompañamos? ¿Pedro La Rosa? Que no esté. Era hasta hace nada. Nos jugamos por Font. No hagamos nada, no hagamos olas, porque por ahí el que ganan nos viene bien. El tercer aspecto, Lucía, es la fragmentación. Sí. Del oficialismo. En cuatro fueron divididos.
3: Estaba el peronismo, sí. El oficialismo, sí.
0: El oficialismo de Marco Juárez.
3: Sí, de la Rosa.
0: Vos tenías a lo que eran los ex integrantes Juntos por el Cambio en cuatro vertientes distintas. Ojo los opositores en la provincia de Córdoba. Llámese Bornorón y de Loredo, Juez.
3: Juez dicen que estaba yendo a Marco Juárez y volvió.
0: Pueden ser todos candidatos a gobernador. La dispersión siempre favorece a uno. Miremos ahí esa jugada.
3: Y el dato de la baja participación. 62,5% del padrón.
0: Tiene 25.000, si tenemos que redondear.
3: Bueno, son 15.500 las que participaron, 11.000 las que no participaron. Casi.
0: Marco Juárez, debes hacer pan y queso, pan y queso, pan y queso, y llegas en 15 minutos al colegio. Es todo de chiquitito, ¿eh?
3: Y
0: se conocen todos. ¿Fuiste a votar vos? No. Pero imagínate, casi que la mitad no fue a votar.
3: Y la otra es que La Libertad Avanza no fue con ningún candidato propio. Otro claro. Detalle.
0: Otro detalle, pero digo, esto es lo que te deja este. Me quedaría hablando tanto de esto, porque es buenísimo lo que ha dejado una elección muy chiquita para la política en general. Que el 40%, casi la mitad, 10.000, vos fíjate, en un pueblo tan chiquito se conocen todos.
3: 10.300.
0: Hoy van a la panadería y decís, che, ¿por qué no fuiste a votar vos allá si yo vi el listón de la mesa y ni apareciste ahí? ¿No hay sanción por no ir a votar?
3: El eso voto también, obligatorio, supuestamente.
0: En la reforma electoral me parece que... Claro, vos imaginate si siendo obligatorio no va casi la mitad de un pueblo a votar, si alguien osa en la reforma electoral decir el voto no es obligatorio, como ocurre en muchos países. No va nadie. ¿Qué legitimidad puede tener un ganador si van 10% de la gente a votar? Después no se queje el otro 90%, pero puede pasar eso, ¿eh? Ahora que estamos con el debate de la reforma electoral. 5 de la mañana con 21 minutos en información de servicio. Bueno, ¿había repercusiones de esto?
3: Sí, ha habido repercusiones. Yallora y Pasarini que lo felicitaron, celebraron la victoria del peronismo, un triunfo histórico, escribieron en las redes sociales. Quiero felicitar a Germán Font y a todo su equipo. Germán tiene la fuerza del peronismo, dice que para que Marco Juárez siga creciendo, dijo el gobernador, y dijo que lo va a recibir para empezar a trabajar juntos.
0: Buen candidato, decían desde la oposición. Lo tenían ahí en el radar. Ojo que puede haber alguna sorpresa. Susana Bontempo, abrimos las vías de comunicación.
1: Bueno, Luis, acá los oyentes dicen, Marcos Corso, buena semana para todos. En el mercado de abasto ya arrancamos la semana. Vamos, Instituto, a través del chat. Federico, para escuchar las noticias siempre con ustedes. Vamos, River, ya se despertó el más grande. Buen lunes para todos. Siempre gracias. Juan Domingo Molina, prepara el desayuno, escucho las noticias. También Edgardo, que saluda a todo el equipo. También el saludo, primera plana, ya lista para informarme. Que tengan buena semana. Susana desde Cambrils.
0: Bueno, Ariel, hay reunión de gabinete hoy. Ministros y la administración está definiendo los próximos pasos sobre la cuestión de las Malvinas y ajusta la negociación legislativa de cara, bien lo digo, al presupuesto que tiene que entrar ahora en el mes de septiembre, pero también ha dado un giro y ha habilitado, por ejemplo, la sesión para discutir la morosidad y la emergencia en discapacidad, que hay un montón de proyectos en esa línea.
2: Sí, Luis, bueno, todo junto, ¿eh? Es una reunión de gabinete la de hoy, la que va a convocar a las 10 o va a reunirse a las 10 de la mañana en Casa Rosada, muy importante por estos temas que estabas mencionando, sobre todo el tema de Malvinas. El gobierno va a terminar de ultimar los detalles de los proyectos que tiene que enviar al Parlamento, son dos básicamente. Por otro lado, el presupuesto que tiene que presentarse la semana que viene, el martes de la próxima semana, debe entrar como plazo máximo, siempre es 15 de septiembre. La último que supimos es que Carlos Guberman, el secretario de Hacienda, estuvo reunido con los ministros de Economía de las provincias la semana pasada en el Consejo Federal de Inversiones, en una reunión que no estaba, bueno, prevista, y que allí estaban, bueno, ultimando los detalles de esta normativa. Y por otro lado, la sesión que convocó o que pidió la oposición para este miércoles 9 para tratar la prórroga por otro año de la emergencia en discapacidad y también los proyectos sobre morosidad que el gobierno pretendió, bueno, de alguna forma que queden sin efecto, convocando la semana anterior a comisiones, reactivando las comisiones para tratar esos temas. La oposición descree de esta convocatoria, cree que se trata de una opción dilatoria. De hecho, el gobierno ya fijó para el caso de los proyectos de endeudamiento un cronograma que llevarían a la firma del dictamen a fines de septiembre, con lo cual, bueno, la oposición no cree en este cronograma y va a marchar hacia adelante con la sesión convocada, esperando tener el quórum para el miércoles para avanzar en los emplazamientos.
0: 5:24. El otro tema es la causa Malvinas. Después de la cadena nacional del presidente, el gobierno está festejando la repercusión de los anuncios y están avanzando en las próximas horas con algún tipo de proyecto de defensa de la soberanía. El canciller Pablo Quirno dijo: tenemos la obligación de restituir la soberanía respetando el modo de vida de los isleños. Durante el fin de semana, Ariel, varias compañías anunciaron que no iban a estar trabajando, digo, de aquellas extranjeras que están operando en Vaca Muerta, que no iban a participar del proyecto petrolero en Malvinas.
2: Sí, tres empresas básicamente que, bueno, tenían previsto desarrollar allí actividades en la cuenca Sea Lion, conocida, sí, a 200 kilómetros al norte de las Islas Malvinas. Bueno, anunciaron a través de sendos comunicados que se bajan de esta posibilidad, que no van a participar, atento a las a la amenaza de sanciones que había publicado o que había anunciado ya el presidente en la cadena nacional la semana pasada.
0: Vamos, Lucía, con más títulos de Córdoba.
3: Bueno, vamos con otro título. Hablamos del caso de Villa de María de Río Seco. José Villarreal, el ex asesor del renunciado legislador Ramón Cañito Flores, está complejizando la situación por su situación procesal, porque está avanzando la investigación en su contra por casos de abuso sexual, por grooming. Tras el análisis del material probatorio, la justicia pudo dar cuenta de que los delitos contra la integridad sexual de los que se lo acusa no habrían sido perpetrados contra una sola adolescente, sino que también habrían sido en perjuicio de otra menor de edad y de forma reiterada. Villarreal habría engañado al menos a dos niñas en situación de vulnerabilidad, abusó de ellas en esta choza que se encuentra en un terreno cuyo propietario es Ramón Cañito Flores, el ahora ex legislador. La investigación avanza con esta nueva sospecha que afectaría gravemente a su propia familia. En las próximas horas, la fiscal de Dean Funes, Analía Cepede, podría imputarlo por un delito contra la integridad sexual a un miembro de su círculo íntimo. Villarreal enfrentaría de esta manera un proceso judicial por una pluralidad de hechos que habrían ocurrido en diferentes momentos y algunos de manera reiterada, más complicado el asesor del ex legislador Cañito Flores.
0: 5:27 a.m. Se gastan por mes en jubilaciones de privilegio más de 200 millones de pesos. Es el dinero que sale de las arcas de ANSES. El dato surge de un pedido de acceso a la información pública que hizo el diario Clarín. Los beneficiarios son expresidentes, vices y familiares. Alberto Fernández es el que más cobra, 26 millones de pesos. ¿Cuál fue la gestión de Alberto Fernández, Susana? Usted lo recuerda porque, a ver, dígame un hito.
1: Malísima, malísima.
0: Un hito.
1: En este país hay que ser malo para ser premiado.
0: Un hecho que recuerdes vos de la jerriga.
3: La cuarentena.
0: No, pero uno positivo.
3: Ah, positivo.
4: Quédense en su casa y cuídense.
3: Ay, me la complicaste, Luis.
0: Ahí está, Lucas Giacinti se va a hacer un picnic. De ese monto, el 30% se lo destina al pago de la cuota alimentaria del hijo que tuvo con Fabiola Yáñez. La lista incluye a las esposas, por ejemplo, la viuda del expresidente de facto, Roberto Livingston. La hija de José María Guido, que estuvo en la Casa Rosada un año, entre 1962 y 1963. ¿Cuánta plata se habrá destinado? Los haberes se ubican entre 12 y 26 millones de pesos.
3: ¿12 es el más bajo?
0: Sí. Ajá. Debe ser para algún familiar, no debe ser directo.
2: El caso me parece más llamativo, Luis, es el de Rodríguez Sá. ¿Cuánto estuvo como
0: nada,
2: presidente?
0: Nada, 5 días. Sí. Y reclamó, porque no se la pagaba el kirchnerismo, Alicia Kirchner lo tenía cajoneado. ¿Sabe quién le terminó pagando esto? Macri.
2: No debería tener un mínimo de gestión como para cobrar una pensión por expresidente como ex o vicepresidente.
0: ¿Qué recordamos de Rodríguez, a que dijo no vamos a pagar la
2: y el default?
0: El default, la gente default. Lo aplaude.
1: No,
0: claro.
1: Él, recordamos, el cuerpo lo sabe.
3: Sí, la verdad.
1: Esa es la más famosa de
0: sí, él. Sí, hoy es viernes.
2: Y el cuerpo pero ya no era presidente cuando la pronunció.
0: Ya no era presidente.
3: Sí. No importa, pero por eso se lo recuerdan.
0: ¿Quién más podemos recordar que...? Digo, a Alberto Fernández le pagamos 26 millones de pesos. Miren esta noticia. Revelan otro negocio de la Cámpora con la UOM. Estamos investigando ¿A quién están investigando? Una sindicalista, Ariel, de la UOM, que compró un departamento.
2: Sí, María Calle.
0: Sí.
2: Que compró el departamento abajo del departamento donde está detenida Cristina en prisión domiciliaria Cristina Kirchner. Y que había fundado una empresa con un socio para administrar los aportes de los empleados de la Unión Obrera Metalúrgica.
0: Claro, y viajes y un montón de cosas que no puedo justificar. Pero escuchen esto, revelan otro negocio de la Cámpora con la UOM. A fines del 2023, ¿quién gobernaba este país?
2: Alberto.
0: El de los 26 palitos. Albertico. Miren lo que hizo Alberto, le quitó un predio de 80.000 metros cuadrados a las Fuerzas Armadas. Era el la lógica de ellos, ¿no? Si sos del ejército, las Fuerzas Armadas, no existís. No salís para nada. Se los saca, para eso sí. ¿Y se los da a quién?
3: A la UOM.
0: A la
1: Cámpora.
0: Sí.
2: ¿Cuánto le cobra?
0: Tenían que levantar una nueva sede del gremio. Contrataron a un arquitecto. ¿Sabe a quién contrataron? A un amigo de Máximo Kirchner. A Martín Reibelmeier.
2: El hermano del vocero de Cristina.
0: ¿Cuánto cobró?
3: No.
0: 126 millones de pesos. Año 2023. ¿Sabe qué pasó, Susana?
1: ¿Qué pasó?
3: Se inauguró, fue hermosa, funciona.
0: No le hicieron nada.
3: Ah,
4: no le hicieron. Acá están pasando cosas serias.
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6: Hace frío.

0: la mañana con 31 minutos, actualizamos la temperatura en Córdoba.
1: Bueno, bajita temperatura, 6 grados la actual, humedad 65%, la máxima pronosticada 16.
0: 3 grados en Carlos Paz, nos dicen.
1: Sí, sí, sí.
0: Porque... nublado. Le gusta el programa, está buenísimo.
1: Qué bueno. Qué
0: bueno, afortunadamente. ¿Cómo está Buenos Aires, Ariel?
2: Bueno, también muy parecido, ¿eh? La térmica, 4 grados 9 décimas, cielo algo nublado, humedad 63%, vamos a una máxima de 14 aquí en la ciudad de Buenos Aires, cielo despejado durante buena parte del día.
1: En Tanti 2 grados, dice Miriam.
0: Mira.
2: En Tanti frío, ¿qué hace?
0: Bueno, ahí está. Luisito, con la pinta terminó noveno. Sí, sí. Y Antonelli de Mercedes. Yo dije, ¿qué dije? William, no, Mercedes.
1: Se ríe acá,
0: no.
1: Walter se ríe. Dice, ¿cómo salió Colón? Me dice, Susi, ¿cómo salió Colón?
2: Oh, pero fue el sábado. Eso, estamos dando noticias viejas, Susana.
1: Pero me pregunta Walter. Yo no quiero tocar
2: que,
1: temas.
2: Que busque en los diarios, en los portales, que busque.
0: Dice, buen día. Acá escuchando. Desde Río Cuarto, al palo con la M700. Claro, es de Cañada Seca, provincia de Buenos Aires, que ahora está hora de estar escuchando la radio allí en Río Cuarto. Dos mensajitos más. Que nos, hoy es el día del metalúrgico, nos recuerdan.
1: Así es, una raza en extinción, dicen acá.
0: Dice, y está complicada, la industria metalúrgica está complicada.
1: Que tengan una buena semana, saludos para todos. Saludo también que dice Tocayo, Luis. Las dos de Huracán fueron finitas, la mano supuestamente, si pega en la manga se tiene que considerar como no intencional. Para mí sí era mano, pero ni Chiqui le dio una alegría a este finde.
0: La mano del delantero de Rigoni. No, ¿qué dice, ingeniero? Mano, la tocó.
3: Buen día. Y la otra finita, sí, finita, finita.
0: Sí. Tenía el medio cuerpo el defensor adelantado. Miraron el pie.
3: Finita.
0: Es rarísimo, sí. Eso. Bueno, me dije el pie, también me dije el cuerpo, fíjense, sí. Lo que era en el Mundial, había un bracito y te lo medían.
3: Sí, pero el Mundial tenía semiautomático, todavía acá no está. En Brasil ya tiene, menos
0: y, pero ¿cómo el fútbol del campeón y bicampeón, podríamos decir, consecutivamente de los Mundiales, campeón de América, campeón de la finalísima, no tiene el mejor VAR del mundo? Si te lo podría facilitar la FIFA, sí. Si son amigos de Infantino.
3: Sí, sí, sí, sí. Pero están hablando algunos, ¿viste? Antes no hablaban.
0: No,
3: antes había
0: muchos
3: acólitos de Chiqui. Ya habló Nicolás Russo. Anoche habló el presidente de Independiente Rivadavia, que trató de bandido al árbitro Nicolás Ramírez y a Beligoy. ¿Te acordás que Russo, después de la Nuboca, dijo que el ciclo de Beligoy está terminado? Algunos están hablando, mira vos. En una corte que no hablaba, nadie habló.
0: Claro.
3: Y empezaron a hablar los muchachos.
0: El Mellizo, todos los partidos tienen algo.
3: Claro. Claro,
0: a Barros,
3: claro.
0: Esqueloto, a Vélez, siempre algo le está pasando.
3: Sí, sí, sí, sí, siempre lo persigue. Sí, todos son perseguidos por los árbitros. Antes todo era andaban con un violín. ¿Te acordás cuando decíamos que no era tan así? Pero bueno.
0: Y una pregunta, ¿no?

0: podés defenderte si sos inocente, porque tampoco es que la justicia, por lo que uno va viendo, está muy complicado. Porque ya cuando te está investigando la justicia de Estados Unidos, porque ha encontrado algo que allá se sanciona y duramente. Capaz que si hubiera sido acá solamente en la Argentina, bueno, por ahí.
1: Zafa.
0: Hoy es inocente. Y no estará pensando en decir, che, se cierra un ciclo en la selección porque Scaloni posiblemente no siga.
1: A estos tipos que tienen el poder como alimento, Luis, no creo, ¿no?
0: Y no, el tema es que te sueltan la mano.
1: ¿Qué pasó a Grondona? ¿Te acordás? Claro. Hasta el FIFA gay.
0: Claro.
1: Bueno, él ya no estaba para defenderse, pero fíjate cómo todos los que estaban a cargo de la de varias federaciones de esta parte del mundo terminaron presos.
0: Porque va a ser cada vez peor, ¿no?
1: Sí, sí.
0: Al fin de semana en varios estadios el insulto al presidente. Ya no tiene el aval de
1: todo. Bueno, Nicolás Russo dijo, yo lo hablé con Tapia, dice, sí. Y lo van a seguir insultando si no cambia el tema arbitral. Ahí está dirigido ahora todo, ¿no?
2: Bien. Ahí estaba viendo justamente que Daniel Vila
1: sí.
2: apuntó contra el árbitro.
1: Sí, sí,
2: también,
1: decíamos recién.
2: Un bandido.
1: Él y Beligoy. Y después lo trató también peor.
0: Sí. Habla de Talleres, que jugó el sábado. Ya jugó, fue el sábado.
1: Sí,
0: Hablamos todo el domingo.
1: Y bueno, por un irresponsable como Galarza. Lo dejó al equipo con uno menos. Y ahí se quebró el partido.
0: Sí.
1: Parece que si no entienden todo lo que se está jugando, ¿viste? Un tipo como la Galarza hacerse echar así. Belgrano se quedó ahí en las puertas, ¿eh? Jugó un gran partido.
0: Y el penal.
1: ¿Por qué no lo pateó Serrano? Todos dijeron que tenía necesidad de patearlo Pacerini, ¿no? Por cómo estaba.
0: Los amigos míos de Belgrano que estaban en la cancha dijeron que no lo pateé Pacerini porque habían visto algo que no.
1: Y bueno, lo pateó por un travesaño y. Huracán se llevó un puntazo y Belgrano pareciera que perdió un punto, ¿no? Bueno, el juego de instituto, transmitimos, si hoy gana la Gloria queda como único portero, perdió Racing, hablando de arbitraje, lo que fue el arbitraje de Lucas Comesaña en la cancha de defensor de Belgrano, mamita que haría. Bueno, ya hablaste de Colapinto, lamentablemente, empató el Inter Miami de Lionel Messi, gran inicio en la Copa América para Ciego, que está jugando en San Pablo. De las Murciélagas ganaron sus dos primeros partidos, ganaron ayer los Murciélagos también. En el Mundial de Fútbol Sub-20 que se jugó en Polonia perdieron las chicas 3-0. Bueno, y el US Open queda solamente Cerundo, lo que va a jugar con el belga Blok, porque ayer lo eliminaron a Echeverri, así que un solo argentino. Mañana comienza la Champions, y esta semana ya tenemos Copa Libertadores. Mañana juega Boca, cuarto de final ida, vamos a estar transmitiendo Boca San Pablo.
0: Ganaron los Gunners, ganó el Arsenal.
1: ¿Qué partida?
0: ¿Cómo lo silbaban a Dibu Martínez cada vez que tocaba la pelota? El arquero del Chelsea.
1: ¿Qué equipo, no? ¿Qué equipo tenemos, Dios
0: mío? Sí,
1: ¿qué
0: sí equipo? Pero no tuvieron aire, chances los Blues de poder empatarlo.
1: Sí, pero poquito.
0: Sí, sí, un clásico londinense, aunque no es el clásico, porque el del norte de Londres.
1: ¿Qué partido jugó Lautaro? Sobre la hora le dio la victoria al Inter contra el Napoli, 2 goles.
0: Sí.
1: ¿Qué partido jugó el pibe Nico Paz en el Como? Lo dio vuelta, lo goleó el Genoa 4-1. ¿Y qué futuro de incertidumbre para Mastantuono? Lo echaron al técnico de la Fiorentina, perdió un nuevo partido. ¿Qué va a pasar con Mastantuono?
0: Ya en un ratito Facundo Di María nos va a poner un audio de Vila.
1: No, es terrible. Es terrible.
0: Tremendo.
1: Ya lo vamos a escuchar en un rato.
0: Excelente, ingeniero.
1: Dale, abrazo
0: grande. Buena semana.
1: Dale, igualmente.
0: Ya está. Se avecina un día fresco y en Mendoza, nos cuenta un oyente. Adrián Craniolini, repasamos los títulos más importantes en el mundo. La ultraderecha que arrasa en Alemania y podría gobernar una región. Es el mayor salto político de los ultras desde la caída del nazismo. Logró el 44% contra el 17% del partido del canciller Merz, que quedó muy debilitado. Esto fue una elección en la zona de Sajonia, que dependía de la izquierda. Ahora pasó a la ultraderecha. Un sacudón político en Alemania. Hola, Adrián, ¿cómo estás?
3: ¿Qué tal, Luis? Buena semana, muy buenos días. Efectivamente, y complementamos, eran regionales en Alta Sajonia, que no tiene mucho peso demográfico en Alemania, pero implica una tendencia muy importante que las encuestas generales para Alemania van reafirmando. Es la subida de Alternativa por Alemania, que es el nazismo directamente, la reivindicación del nazismo, hay que decirlo así. Está rozando la mayoría absoluta y lo paradójico, Luis, es que está dependiendo de un partido de la izquierda para poder formar gobierno. Una izquierda nacionalista que dice que por un lado hay que defender a los medios públicos y por el otro ataca acá la inmigración, cosa que no decía hace un tiempo, en fin. Pero la otra noticia importante de este

0: pacto electoral en Alemania, es que los democristianos del canciller Friedrich Merz, es decir, el que está en el gobierno, se han desplomado y pasaron de 40 a 16 diputados. Los enviados de paz de Estados Unidos han visitado este fin de semana Kiev y Moscú. Tras reunirse con Putin y con Zelensky, han evaluado las diferentes posturas para llegar a un acuerdo de paz que, a pesar de estas gestiones que de algún modo pueden haber reactivado las posibilidades del final de la guerra, todavía está muy lejos porque, insistimos, las diferencias son muy grandes. Los coches autónomos llegan a Europa. En realidad ya están llegando, ya han llegado, pero, por ejemplo, se intensifica en este último mes las pruebas en Londres, que ya está haciendo estas pruebas con el servicio de robotaxis. Coches autónomos que están previendo operar en Múnich, en Alemania, en 2027. Ya lo están haciendo en Hamburgo y se está abriendo al mismo tiempo, Luis, debate sobre la seguridad de estas unidades que no tienen conductor, la regulación de su funcionamiento y también el impacto en el empleo. Y hay un dato importante a nivel global. Hay un estudio de Pesticide Action Network, sí, pesticidas, es una especie de organización no gubernamental que controla los pesticidas agrícolas y que ha llegado a la conclusión de que casi la mitad de los agricultores del mundo, casi la mitad, son 934 millones de personas aproximadamente, está intoxicada con pesticidas. Fundamentalmente queda bastante afuera América Latina, porque las zonas de mayor incidencia de agricultores contaminados con pesticidas está en Asia y en África. Y en el ámbito deportivo, quitando los focos de la reaparición de Julián, del doblete de Lautaro, de los silbidos al Dibu y de que se retiró algo lesionado, hay un tipo que juega en el Alavés que ayer metió 3 goles, Lucas Boyé. Hay que tenerlo en cuenta, porque además del triplete que permitió ganarle a Osasuna, ha colocado al Alavés en segundo lugar, está siguiendo al Barcelona y superando al Madrid. Un arranque histórico, en el que también, por otro lado, hay otros jugadores en este Alavés, como Nicolás Valentini, le va a sonar, no son de segunda línea, pero son conocidos. Nicolás Valentini, Nahuel Tenaglia y Facundo Garcés, además de Lucas Boyé, que pasó, tengo entendido, por Newell y por River, y que hace como 10 años que es un trotamundos europeo.
1: Excelente, Adrián, nos reencontramos mañana.
0: Chau, buen día.
1: El panorama internacional con Adrián Crañolini, 542. Susana, antes de ir a Mendoza, vamos con títulos y mensajes.
2: Luis, equipo, ¿se pueden saber la edad que tienen? No.
1: Las víctimas de lo que ha pasado allí en el norte, todavía no, ahí le preguntamos a Lucy.
2: Mientras desayuno, poniéndome el día con las noticias, que tengan un bello día. Mariela desde Piquillín. Primera plana, gracias por la compañía, por la música, oyente fiel, Víctor Pedro Córdoba, Ciudad de Morteros, aguante River. Buen día, después que les mandé el otro día sobre el tema de los perros, ese día 2 chicos más murieron, sí. Raúl Llanos de
1: tremendo,
2: Pilar.
1: Tremendo lo que ocurrió el viernes pasado.
2: Buen día a todos, saludos, ganó la banda, dice José Fernández. También cómo salió Talleres.
1: Bueno, perdió.
2: Se avecina un lindo día. Buen día. Preguntan el lunes. Se hablan de todos los partidos, Luis.
1: Sí, hablamos de todos, por supuesto. Lo del domingo.
3: Lo del Colón.
1: Ayer escuché la radio. Ya pasaron todo lo del sábado.
2: Claro.
1: Si no, esto es un programa de reporte de deportes en el recuerdo.
2: Dice... Dice acá, buen día, chicos, que tengan una buena semana. ¿De dónde sacan la información sobre el Chiqui Tapia? El único programa escucho en el tuyo. Quiero informarme y no consigo por otro lado, dice Cristian Ruiz.
1: El gobierno acelera las privatizaciones de termoeléctricas, represas. La compañía AISA, que brinda servicios de agua y saneamiento al área metropolitana, gasoductos y la empresa Intercargo, que se ocupa de subir y bajar las valijas de los aeropuertos. Esperan recaudar unos $1,000 millones, veremos. Estaba mirando que en Rosario, la ruta A012, trabajan en 3 frentes y van a sumar 2 más en los pocos días. Es la segunda circunvalación, podríamos decir, de Rosario, donde transitan muchos camiones que van al puerto. También en otras provincias, Ariel, están interviniendo las rutas y ha habido licitaciones de Vialidad Nacional.
4: Sí, y concretamente hablamos de Río Negro, porque allí esta entidad pública del Gobierno Nacional acaba de licitar 5.000 toneladas de asfalto en caliente para reparar la ruta 151 en un tramo de 150 kilómetros que va desde Cipolletti, el ingreso a esa ciudad, y el límite con la provincia de La Pampa. Son 2.100 millones de pesos que se van a utilizar para el bacheo. Aquí estaba viendo, ¿no? Bacheos profundos, estructurales y carpetines. Todo esto se va a hacer en aquellos tramos que presentan deformaciones transversales y desprendimiento masivo de agregados. En estos próximos 4 meses se va a llevar adelante esta obra para una ruta que, es una de las rutas troncales que va hacia Vaca Muerta y que está en un estado realmente lamentable.
1: La inflación de agosto estaría por debajo del 2%. Son las proyecciones de las consultoras que relevó el Banco Central. Y el vicepresidente del Banco Central, Vladimir Bering, el viernes pasado en Misiones, pidió que los bancos asuman las pérdidas por los préstamos. Dijo, las tasas son altas, inducen a la mora y resultan impagables. Reconoció que el costo financiero es alto, pidió a los bancos refinanciar créditos a tasas más bajas. Aseguró que la mora llegó a su techo, 7,7%, no va a haber rescate estatal a los bancos. Y también desestimó un impacto sistémico del atraso crediticio y pidió a las entidades acelerar refinanciaciones que sean realistas.
3: Otro ataque de un perro en Córdoba, una nena de 4 años que está internada aquí en la ciudad de Córdoba con pronóstico reservado. Esto pasó en Villa Dolores el viernes pasado, cuando todos hablábamos de los 2 ataques en Córdoba capital y en Altagracia con la muerte de 2 niños de 2 años. Bueno, ocurrió esto en Villa Dolores. La pequeña fue trasladada al hospital de niños de aquí de la ciudad. Inicialmente estuvo atendida en el hospital regional de Villa Dolores. El animal pertenece a la propia familia de esta pequeña trasladada y con pronóstico reservado. Aparentemente fuera de peligro su vida, no habría riesgo de vida, pero tenemos que hablar de un nuevo ataque. 3 en el mismo día.
2: Mensaje, Javier Luna dice, buen día, Primera Plana. No habla nada de Prestiani, la está rompiendo en el Benfica el próximo 10 de la selección, dice Javier Luna.
1: Pero está el Chico Paz. Está bueno, ¿no?, que haya más opciones. Sí.
2: Desde Vicuña Maquena, somos los panaderos Sergio y Luciano. Buen comienzo de semana laboral. No comentaron del empate de los Pumas con Australia, realmente un partidazo.
1: Ya está, dice Facundo, Susana. Ya está Facundo y María, lo va a contar él desde Mendoza.
2: Claro, y el sábado no recuerdo qué equipo jugaba contra Gimnasia en Mendoza, dice que estaban con mucho frío.
1: ¿Con quién jugó Gimnasia de Mendoza? Facundo Di María, ¿cómo estás? Estamos hablando son partidos de hace como un siglo, a ver, contanos.
5: Sí, es verdad, y justamente en el Parque General San Martín se jugaron estos 2 últimos partidos que estabas mencionando. Gimnasia recibió nada más y nada menos que a Boca, es cierto, hacía mucho frío, fue el último día del invierno para Mendoza, empataron 2-2, y un poquito más hacia el oeste también empataron los Pumas, ahí a 15 cuadras de diferencia del Legrotagli, en el Malvinas 28-28 con Australia, la verdad un partidazo. 2 partidazos vimos en la tarde del sábado, Luis, el de Gimnasia y el de los Pumas.
1: ¿Y qué dice Vila?
5: Bueno,
1: ahí está muy otro que está en el parque, está ahí nomás.
5: Sí, sí, también, pero ayer jugó en el Monumental.
1: Sí.
5: Contra 12, dice él, lo escuchamos. Ah.
6: El árbitro es un bandido. Él y el jefe de los árbitros, Beligoy, otro bandido. Es muy difícil dar vuelta a un resultado cuando jugamos contra 12. Todo lo que se trabaja durante la semana, lo que trabaja el cuerpo técnico, los jugadores, después viene un pelotudo como este y hace desastres. Es un cara dura.
5: Bueno, clarito, le cobraron un penal polémico a River. Para mí se abrió el partido de esa manera. Y todo fue cuesta arriba para Independiente después de ese 1-0. Y siempre con Ramírez, porque lo perjudicó claramente en la final de la Copa Argentina el año pasado, cuando por penales venció a Argentinos. Te acordarás, allí sí, en Córdoba. Y desde allí quedó el ambiente caldeado. Y bueno, ayer se caldeó aún más. Veremos qué sucede, pero dijo formalmente que le va a pedir a Chiqui Tapia y a la AFA que Ramírez no dirija más a Independiente de Rivadavia. Luis, vos hablabas recién también del frío de Mendoza, esperamos heladas generales para hoy, 2 grados 5 décimas en la ciudad, la máxima 17, el cielo está completamente despejado, irá tornándose primaveral el clima, pero con el correr de las horas y los días, mañana 22, el miércoles 23 la máxima, en las cuevas 11 bajo cero, buen tiempo para hoy, pero desde mañana vuelven las nevadas hasta el viernes y podría volverse a cerrar el paso Cristo Redentor. El último título, el plan de Cornejo para convencer a los bancos y ayudar a 271.000 morosos mendocinos. La estrategia es seducir a las entidades para que refinancien las deudas a cambio de una rebaja de ingresos brutos. Es lo que tiene en carpeta Cornejo, Luis.
1: Excelente, Facundo. Ahí está toda la información desde Mendoza. Nos reencontramos mañana. Un abrazo grande.
5: Abrazo.
3: Trasladaron de urgencia a un niño de un añito que sufrió un grave golpe de barrio Cooperativa Los Andes, aquí en la ciudad de Córdoba. Esto ocurrió en inmediaciones a calle Pedro Robelli, a la altura de la manzana 40. Un año y medio tiene este pequeño, está internado en grave estado, de acuerdo al relato de la mamá. La mujer se dirigía a realizar unas compras, lo llevaba en brazos y por causas que son materia de investigación se le cae de los brazos, no reacciona, le trata de hacer estímulos a su hijito, no reacciona, termina cayendo la policía, lo ayuda, lo reaniman, le hacen maniobras de reanimación cardiopulmonar, RCP, según la información oficial, y logran revivir a este pequeñito y está internado en el Hospital de Niños de Córdoba. Por supuesto, todo materia de investigación, a ver qué pasó con este nene que aparentemente se cae de los brazos de su madre.
2: Mensaje, como cada mañana los escucho, mi mate siempre al lado. Hoy salieron chipás para acompañar la llegada de un poquito de lluvia. Un verano asfixiante hemos tenido este año. ¿Habrá tiempo aún para hacer algo para mejor o ayudar al planeta? Enrique desde Suiza, desde Berna, Suiza. Para todos, me hacen una hermosa compañía en la ruta desde Italia, Dimas Pisani. Hace un siglo que Talleres no gana.
1: Es verdad. Reporte en el recuerdo, tenés que ir aquí a la década del 50.
2: Sí, Luis, ¿talleres mecánico o taller de ropa?
1: Pregunta. No.
2: Lionel de Villa Carlos Paz. Están agarrando para la cargada.
1: Bueno, está bien, hay que poner la mejilla.
2: Yo te dije, bueno, Lionel de Villa Carlos Paz, ya te lo leí. El saludo también de Raúl Córdoba, dice, para el anti-river del conductor del programa. Buen día, qué linda mañana,
1: pero
2: ¿no?
1: Me cruzo con compañeros y dice, ¿qué antiboca que sos? No,
2: no.
1: Somos objetivos, independientes. Sí. Sí, tenemos que decir, Instituto está muy bien arriba, muy bien.
2: Oigan Instituto,
1: Talle está mal, River. Qué fea la camiseta de Racing, ¿no? Ayer pensé que estaba viendo el fútbol uruguayo. En un momento pensé que estaba viendo el fútbol uruguayo. Parece a Peñarol. ¿A qué vendrá el color ese amarillo y negro? ¿En la historia alguna vez Racing tuvo algo así, Ariel?
4: Dicen que es una camiseta histórica, pero no recuerdo bien la referencia, Luis. Si la ha usado, ha sido, bueno, muy de manera muy escasa o en algún momento muy, muy puntual. Yo tampoco recuerdo que haya tenido...
1: San Lorenzo parecía Lanús. Un color granate también hace referencia a una camiseta histórica que usaron en algún momento. Pero bueno, son estas cosas, viste, del fútbol,
4: del marketing.
1: Tenés que hacer camisetas distintas para poder vender. Señoras y señores, a las 5:53, dos títulos más y nos vamos al campo. Alertan por un déficit en vacunación tras brotes de cuatro enfermedades: hepatitis A, tuberculosis, tos convulsa y la gripe. Está preocupando la baja aplicación. Hace un tiempo habíamos hablado en el programa de Miguel.
3: Había mejorado la aplicación de las vacunas aquí en Córdoba, pero no alcanza. No alcanza para la inmunidad de rebaño.
1: Y en la causa Cuadernos ya pasaron más de 100 testigos. ¿Cuántos son los que van a ir a declarar? Los cuadernos de Oscar Centeno. La declaración de los arrepentidos. Los que pagaban y los que cobraban. Hay intención de la estrategia de las defensas de dilatar aún más. ¿Sabe cuánta gente falta declarar en una de las mayores causas de corrupción de la historia de la República Argentina? 500 personas más faltan. ¿Esto cuándo termina, Lucía?
3: No llegamos, ¿eh?
1: ¿Qué edad tiene tu hija?
3: De 5 años.
1: Cuando termina la secundaria. Lucas Giacinti, a ver, tu hija cuando... 8 años, y sí, la hija de Luquita va a estar entrando a la universidad.
3: Sí.
1: Bueno, va a ser, capaz que es periodista y cubre el fallo del tribunal. Susana,
2: inocente.
1: ¿Vos qué edad tenés?
2: Mi nieto tiene 16.
1: No, vos tenés 23.
2: Sí.
1: No, tenés 38. Bueno, cuando te estés por jubilar, sí, cuando vos te vayas a jubilar...
2: Cuando me jubile puede ser, Luis, que pueda haber algo.
1: 600 personas van a declarar. Ariel Rodríguez, ¿cuándo volvés al fútbol? Como 15 años.
4: Claro, más o menos. Sí.
1: Bueno, quizás sea para para la época de capaz que decís, chicos, mira, no puedo ir al picadito porque tengo que ir a tribunales de Comodoro Py a cubrir el fallo.
4: Claro. ¿Será necesario tantos testimonios, 600 testimonos para acreditar algo?
1: Sí, ya está, ya con 100 que dijeron yo pague, yo te dije yo cobre, yo llevaba acá, esto así, asá. Alguno podrá decir esto, esto es mentira. Bueno, es parte de la estrategia de la defensa, pero 600 personas, mira la cantidad de gente involucrada, ¿no? Bueno, ahí están parte, un poco la gente se pregunta, che, ¿por qué estamos así?
7: No se vayan, hay...
1: No, no, nos vamos, dale.
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9: Hola Luis, hola campo, hola ciudad, buen día, buen lunes para toda la audiencia federal de Cadena 3. Un fin de semana que dejó grandes e importantes exposiciones rurales en Córdoba que pasaron, por un lado, por Villa María, con una impronta más lechera por su identidad como cuenca productiva, y después Río Cuarto, ¿no?, con su sello bien ganadero y fierrero en un predio que no tiene comparación con ningún otro del interior del país por su tamaño, por su trascendencia. Bueno, también fue muy significativa esta edición 92 en la Expo Río Cuarto porque su presidente, Heraldo Moyeta, aprovechó en su discurso inaugural desde la tribuna para despedirse en sus últimos meses de mandato dirigencial.
10: Por último, en lo personal, es un orgullo haber transitado estos años que me depositaron en este lugar, al frente de una institución de tanta relevancia, junto a un equipo que desde el primer día se puso como objetivo construir una rural más abierta e integrada. Estoy hoy cumpliendo mi último acto de apertura como presidente de esta entidad, a la que quiero profundamente. Las instituciones están por sobre las personas y llegará una nueva conducción que intentará seguir subiendo la vara, afrontando nuevos desafíos y continuando y mejorando lo que ya se hizo. Cada generación recibe una posta, hace su parte y tiene la responsabilidad de entregarla un poco más lejos. Hoy nos toca entregar esa posta, con orgullo por lo construido, con gratitud por lo compartido y sobre todo con la convicción que todavía queda muchísimo por hacer. Muchísimas gracias.
9: Así la palabra de Heraldo Moyeta, presidente de la Rural de Río Cuarto, despidiéndose desde la tribuna en este mandato sobre la institución. Bueno, en Chicago las referencias indican que la soja arranca la semana en baja a los $475 por tonelada. En Rosario el viernes dejó también una foto dispar. El trigo disponible $230, el maíz $195 y las fijaciones de soja a $560,000 por tonelada. Retornamos en breve en Radio Informe 3. Gran abrazo, informó para El Campo Hoy Gustavo Gijena.
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1: Entramos en la recta final. Ariel, ¿qué te queda para el cierre?
4: Bueno, vamos con una noticia sobre las ventas, ventas minoristas que a nivel nacional cayeron un 2,4% a nivel interanual. En Mar del Plata se profundizaron aún más con una caída del 9,2% en el mes de agosto, según un relevamiento que hizo la Unión de Comercio, Industria y Producción de esa ciudad.
3: Bueno, para cerrar, nosotros han presentado un proyecto, el legislador Gerardo Grosso de Encuentro Vecinal, para regular el desecho de los medicamentos vencidos que hay en cada casa de cada uno de nosotros, porque hoy lo tiramos directamente a la basura, eso contamina muchísimo. Es una ley para regular el manejo de residuos farmacéuticos domiciliarios, propone un sistema de recolección específica.
1: Hay una startup que está avanzando en esto, emprendimientos que están analizando qué se pueden hacer con los medicamentos vencidos.
3: Bueno, esto incluye el diseño e instalación de contenedores especiales herméticamente sellados en municipios, comunas, hospitales públicos y farmacia para la recepción segura de medicamentos caducos.
2: Luis, te escuchamos llorar más por talleres que reír por el ciclón. Es que ningún, ¿qué te pasa?
1: Ninguno de los dos da para reír.
2: ¿No?
1: No. Dos más finales.
2: Ay, Luis, tenemos que traer a Ariel a Córdoba. Es un despropósito tenerlo en Buenos Aires, porque es muy buen periodista.
1: Bueno, estamos ahí en tratativas, ya estamos por traerlo en cualquier momento.
3: Pero perdón, él cubre todo Congreso, imagínate, es muy importante que siga ahí.
1: En cualquier momento está acá. Susana, excelente lo tuyo, gran lunes.
2: Gracias,
1: gracias a todos los oyentes que se comunicaron, que estuvieron participando de cada uno de los temas en este comienzo de semana. Llega Miguel Claría, comienza Radio Informe 3. Buena semana para todos.
7: No se vayan, hay un país que construir y hay argentinos que necesitan.
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0: Son las 6 de la mañana, 20 minutos.
1: Temperatura 9 grados.

Hola mi ciudad, hola mi Joaquín B. González, ¿qué tal? ¿Cómo les va? Muy buenos días, bienvenidos a la mañana informativa y musical gigante de la LRK442, FM Anta, el sonido de la vida, compartiendo con usted a partir de este momento y hasta la una de la tarde toda la información, toda la buena música que habitualmente le presentamos en esta mañana. Bienvenidos, bienvenidos a la mañana informativa y musical gigante de la LRK442, FM Anta, el sonido de la vida. Los saludamos en este lunes 7 de septiembre. Fresquita la mañana, ¿no? Bueno, está helado el frío, diría nuestro amigo Andrés. Nos estaría Chato Sola, el Andrés Chato Sola. Mira, me había olvidado momentáneamente, se me hizo una laguna acá, con el nombre del amigo Sola, que siempre nos está informando cómo está comenzando su mañana, Bueno, siempre brindándonos justamente la posibilidad de compartir esta mañana de buen día a día. Claro que sí. Nuestro saludo desde acá para todos y cada uno de los que ya están sintonizando la mañana de buen día a día. Estamos hasta la una de la tarde aquí en Buen Día a Día en FM Anta para informarles, para acompañarlos, brindarle toda la información que tenemos a esta hora en la capital del Quebracho, en nuestro departamento de Anta, en nuestra provincia de Salta, todo lo que se destaca también en el ámbito nacional, internacional, el deporte, que los lunes generalmente hay repercusiones importantes en lo que hace al ámbito deportivo. Estaba viendo recién la página de Olé Deportivo, ¿sí? Y el emocionante homenaje que le hizo el fútbol argentino ayer a Lionel Messi, ayer y durante el fin de semana, ¿sí? En todas las canchas, a los 10 minutos exactamente, todo se paralizaba para aplaudir a Lionel Messi, que anunció la semana pasada el retiro, su retiro de la selección, Claro, así que, bueno, sin dudas, emotivo, ¿no? El reconocimiento de los hinchas, de todos los hinchas, de todos los equipos, de todos los clubes, a nuestro gran capitán, al gran capitán Lionel Messi, que ya no va a vestir más la camiseta de la selección argentina, Qué lindo, ¿no? Ese homenaje que se le hizo al gran capitán. Realmente hermoso, muy, muy, muy emotivo, sin dudas. Así que bueno,

porque sigo poniendo en duda, ¿no? Me pongo en el lugar de los padres que tienen hijas adolescentes y que podrían llegar a ser candidatas a reina. Y que como lo que sucedió en esta oportunidad, puede hacer que los padres digan, no, yo a mi hija no la expongo a esta locura de comentarios increíblemente malos, de mala vibra, como decimos hoy por hoy, con mala intención que hicieron algunos por la elección que se hizo en su momento acá en la ciudad de Joaquín B. González de la Reina de los Estudiantes. Algo que sinceramente no entiendo cómo puede haber gente que piense o que de alguna manera opine de esa manera, ¿no? Claro, que opine de la manera que opinó. Pero bueno, yo preguntaba, ¿irá a haber Reina de los Estudiantes de Joaquín B. González participando de esta fiesta hermosa que se hace en Saravia? Con las carrozas, ¿viste? Las carrozas, qué bonitas, las carrozas. Ahí en Apolinario Saravia. Bueno, ahí está. Muchas gracias desde ya para todos los que nos están sintonizando en esta mañana, fresquita la mañana. 9 grados tenemos acá, 9 grados, 4 décimas. Y yo creo que va a descender un poquito más. Sí. El servicio meteorológico, que tiene datos actualizados de las 3 de la mañana, nos marca de una mínima de 8 grados. Sí, 8 grados la mínima, con cielo nublado, por lo menos hasta media mañana. Sí. Después se despeja. ¿Usted cree que no vamos a tener sol? Sí, sí vamos a tener sol. Hasta va a cambiar el sentido del viento. Es más, te digo, para la tarde ventoso, Sí, un viento que estará soplando a una velocidad promedio de 21 kilómetros por hora a las 2 de la tarde, con ráfagas de 38 kilómetros por hora. Mirá vos, En este momento tenemos una leve brisa del este que está soplando en la ciudad de Joaquín B. González a esta hora, hay que decir que la brisa es del sector este a 3 kilómetros por hora. No, ni se nota acá en el centro, ni se nota. No creo tampoco ni siquiera que en la zona rural alguien pueda notar la brisa de apenas 3 kilómetros por hora que está soplando en estos momentos. En la ciudad de Joaquín B. González, mayormente nublado a esta hora, pero el pronóstico dice que vamos a tener sol. Sí, sol a pleno a partir de media mañana o cerca del mediodía. Probablemente tengamos sol pleno según lo que nos marca el servicio meteorológico que utilizamos con la actualización de las 3 de la mañana. Vamos a ver enseguida a las 8 de la mañana cuando se actualice la página si sigue manteniendo esta perspectiva. Estamos arrancando lo que podríamos decir la primera semana completa del mes de septiembre. Y sí, la semana pasada no fue completa, porque no nos olvidemos que el agosto terminó el lunes de la semana pasada y recién septiembre arrancó el martes. Sí, prácticamente podríamos decir que ha sido una semana incompleta, Claro, de septiembre. Pero esta es la primera semana completa de septiembre y arrancamos con una temperatura bastante, bastante baja en lo que hace a la mínima, pero con temperatura en ascenso hacia la máxima. Ayer apenas tuvimos, 15 grados. La máxima ayer en la ciudad de Joaquín B. González. Estuvo frío el domingo y gris, tal como lo anticipábamos el viernes, ¿se acuerda? Lo que sí no le contamos el viernes si la temperatura iba a ser tan baja, Digamos, con muy poca temperatura máxima con respecto a la mínima, porque ayer domingo la mínima

Estuvo en el orden de los 10 grados, pero la máxima apenas 15 grados, estuvo nublado todo el día, ¿sí? El sol por ahí se, cerca del mediodía, ¿no? Quiso como abrirse paso entre las nubes, había una resolana, pero volvió a nublarse y quedó en veremos, ahí el sol detrás de las nubes, ¿eh? Ayer. Bueno, después de un domingo gris que invitaba a comer unas lindas pastas, unas ricas pastas, o unas ricas repulgadas, o por qué no, un asadito, claro, especial. Estaba realmente para disfrutar este fin de semana, realmente, un fin de semana que, se movilizó en esa situación, ¿sí? Estábamos entre un día realmente gris, que fue el domingo, y hoy lunes que parece arrancar con algo nublado, pero, señora, a ver, le digo, el servicio meteorológico nos está informando que esta nubosidad va a comenzar a disiparse en media mañana, sí, a las 10, 11 de la mañana probablemente ya tengamos sol pleno, con una temperatura que ascenderá a 20, 21 grados. Tal vez por eso se levantará el anta, el viento norte, que tendremos con ráfagas importantes en el mediodía, pero fundamentalmente en la siesta. Eso es lo que nos marca el pronóstico. Y la perspectiva para los próximos días, quédese que le vamos a estar contando, por supuesto, cómo viene la semana, esta primera semana del mes de agosto, previa a un fin de semana extra largo que tendremos los salteños. Hay que aclarar, los salteños tendremos una semana extra larga, por el feriado que tendremos el lunes y el martes, en donde renovaremos el pacto de fidelidad con nuestros patrones tutelares, el Señor y la Virgen del Milagro. Así que bueno, una semana que termina con un fin de semana extra largo, podríamos decir, acá en la provincia de Salta, Acá en la provincia de Salta esperamos justamente esa posibilidad de que tengamos realmente un fin de semana para viajar a Salta, para viajar a Piquete de Anta, al Milagrito, mucha gente que no puede viajar a Salta, a renovar el pacto de fidelidad con el Señor y la Virgen del Milagro, viajará al Milagrito, ahí en Piquete de Anta, en la hermosa localidad de Piquete de Anta. Ya se está preparando todo para recibir a los peregrinos. Ya comienzan a transitar los peregrinos desde acá, desde Joaquín B. González hacia Salta Capital, donde esperan, salen mañana, creo, ¿no? Si no me equivoco, mañana salen de la ciudad de Joaquín B. González y van a caminar hasta el domingo, por lo menos que esperan llegar a los pies de las imágenes de nuestros patronos tutelares. Así que vaya nuestro saludo para todos los peregrinos. Le vamos a estar contando cómo va a estar el tiempo mientras transiten. Va a ser muy importante. Justamente nuestros amigos que nos escuchan en Metam, los amigos que nos escuchan un poquito más allá, y que puedan informarnos cómo está el tiempo para los peregrinos, claro, eso va a ser fundamental. Así que esperamos poder acompañarlos en este tiempo importante que transitamos en este mes de septiembre. La primera semana completa del mes de septiembre, sin dudas. Bueno,
Está nublado, como le decíamos, 9 grados 4 décimas la temperatura en este momento en la ciudad de Joaquín B. González. Fíjate que no hay mucha humedad en el ambiente, ¿no? No hay mucha humedad en el ambiente en este momento. Tenemos una humedad del 50%, sí, más o menos, una humedad del 50%. Digo, ¿no? Porque este nublado es nubosidad baja y siempre cuando la nubosidad es baja uno siempre les previene que puede llegar a producirse alguna llovizna débil, pero no hay perspectivas de eso, menos con la humedad que hay, 50% de humedad en este momento, ¿eh? Así que no hay mucha humedad en el ambiente. De todos modos, acá en el centro de la ciudad de Joaquín B. González no hay mucha humedad en el ambiente. Por ahí en la zona rural capaz que tenemos un poquito más de humedad, pero no debe ser mucha la diferencia. Sí, no debe ser mucha la diferencia. Pero bueno, acá estamos, ¿eh?, para acompañarlos en este lunes 7 de septiembre. Espero que hayan pasado un lindo fin de semana. Tranqui, yo tranqui. O sea, tranqui el fin de semana. Con alguna que otra posibilidad de encontrarse con amigos. Fundamentalmente haciendo vida familiar. Y sí, ya no queda otra, ¿no? A esta altura de la vida. Así que bueno, tranqui, todo tranqui, sí. Festejando el cumpleaños de Ayelem, ¿eh? El fin de semana arrancó así, la noche del viernes, con una fiesta sorpresa que le hicimos a Ayito, ¿eh? Así que bueno, le organizó su tío Mauro, le organizó justamente a Ayelem el cumpleaños sorpresa, ¿eh? Así que bueno, eso fue el viernes a la noche. Bueno, después el sábado y el domingo tranqui, vida familiar nomás, che. ¿Eh? Claro. Hacía rato que no comía zapallitos rellenos, ¿eh? Romy me convidó con unos zapallitos rellenos que hizo el sábado, riquísimos. Bien light, ¿eh? Claro. Con carne, con queso, mucho queso. Así que bueno, realmente muy lag. Hacía rato que no comía zapallitos rellenos. ¡Qué rico! Eso cené el sábado a la noche. El sábado a la noche, zapallitos rellenos. Con mucho queso. Realmente riquísimo que hizo Romina. Así que bueno. Imagínense que, tranqui, ayer, bueno, en la casa de mi mamá, como siempre, con Nico, Nachito no quiso ir, se fue con su tío Chollo, ¿eh? Y nosotros nos fuimos a la casa de mi madre, donde comimos un lindo asadito, ¿eh? Claro, tranqui nomás, con unos vasitos de vino tinto, ¿eh? Unos Malbec, claro, tranqui. Después una siestita, vi una película por Netflix, esperando el partido de River. Ah, primero vimos el clásico de Newell con Rosario Central. De ahí vimos una película con Nico por Netflix y después, como te decía, esperamos el partido de River. Terminó el partido de River. A bañarse. A tomar alguna merienda, así nomás rápida. Y a la cama, papá. A seguir viendo televisión. En eso transcurrió mi domingo. Así que imagínate, ¿eh? Todo tranqui. Claro, bien tranqui. Así que no me puedo quejar. Realmente, bueno, en eso transcurrió mi fin de semana, ¿eh? ¿Y vos qué tal la pasaste? Decime, contame, decime si hubo algo
especial, digamos, por ahí el fin de semana, algún festejo, algún cumpleaños, algún encuentro con amigos, ¿eh? ¿Cómo transcurrió tu fin de semana, amigo o amiga que nos sintoniza en la mañana de Buen Día a Día? ¿Todo bien? Espero que sí, para arrancar justamente esta semana a pleno.

0: Esas son intimidades que no te puedo contestar, Mondongo, ¿qué te importa? ¿Eh? Después de todo, ¿eh? Claro, ¿qué te importa? ¿Y vos cómo anduviste? No me vas a decir, ¿no es cierto? Claro, así que no te importa para nada lo que me estás preguntando, ¿eh? Esas son intimidades que quedan en mí. Yo te estuve contando en líneas generales lo que hice el fin de semana, ¿sí? Y lo que yo pregunto es, justamente, ¿cómo la pasaste? Yo la pasé bien. Si yo la pasé bien, la verdad que, no, bajo ningún punto de vista, mi hermano querido, bajo ningún punto de vista. Bueno, pero bueno, ahí está. Sí. No. Esas son intimidades que a vos no te tiene que interesar, bajo ningún punto de vista. Por Hortelano, a Hortelano sí no le perdonás, me dice acá. Bueno, pero Hortelano, él me autoriza. Claro. Si vos no me autorizás, tampoco te voy a... Nunca te pregunté sobre esa cuestión, ¿no es cierto? Así que, ¿por qué? Porque nunca me autorizaste que hablemos de esas intimidades. Claro. El amigo Hortelano, él me autoriza. No tiene problema él. Él ya tiene asumida su cuestión íntima, ¿sí? En cambio nosotros, vos, yo, claro. Sí. Bueno, mejor hablar de otras cosas. 6 grados en Metanche, está bárbaro, ¿eh? Cielo parcialmente cubierto en Metán, frío. Hoy en Metán la máxima 17, 19 grados, acá 21, Pero la mínima en Metán 4 grados. Para hoy. Bueno, nosotros tenemos 9 en este momento y la mínima estimada 8 grados, ¿sí? Bueno, ahí está. ¡Chili! ¡Hola, Chili! ¿Cómo te va, Chili? Sos la primera en enviar un WhatsApp hoy, así que elegite un tema musical o un intérprete que te gustaría escuchar, ¿eh? Bueno, ¿qué me dice acá la amiga Chili? A ver, lo que tiene que ver con un TikTok que me manda. A ver qué dice el TikTok. Vamos a ver qué dice el TikTok de Soledad La Chili Arias, ¿eh? Que fue la primera en mandarnos un WhatsApp en el día.
1: Buenos días.
0: Hola, buen
1: día. Feliz y bendecido lunes. Recibe esta nueva semana con gratitud, con la esperanza de que cada día sea mejor. Deja el tiempo necesario para agradecer a Dios por cada bendición que nos da, por cada mañana hermosa que nos permite disfrutar. Gracias, Señor, porque hoy me das la salud y la fuerza necesaria para levantarme y arrancar un nuevo día con grandes esperanzas y saber que tú estás con nosotros siempre. Feliz inicio de semana y te deseo un maravilloso día.
0: Qué lindo. Bueno, muchas gracias, Muchas gracias, Chili, por estar ahí en la sintonía y por dejarnos esta hermosa, este hermoso TikTok, este hermoso video que nos brinda la posibilidad de agradecerle a Dios por estar, nada más y nada menos, por amanecer, que ya eso es muchísimo, sin dudas. ¿Qué era lo que...? Mandame, no sé, ¿qué te gustaría escuchar? ¿Algún tema en particular? ¿Algún intérprete en particular, Chili, que quieras escuchar? Faltan 4 minutitos para las 7 de la mañana. Así que, Chili, no te olvides de mandarnos justamente... Más que nada, mandarnos... tu tema musical que te gustaría escuchar o algún intérprete que te gustaría escuchar, ¿cuál sería? A ver, decime. Bueno, ¿qué tenemos acá? Nuestro amigo Juan José, autodenominado el tonto de Anta, desde Ceibalito, me dice, tenemos acá 9 grados, la humedad 51%, pero por ahora sin viento, dice, nublado, está fresco, dice Juan José desde Ceibalito. Andrés Sola, otro de los oyentes que está siempre con nosotros en la mañana. Feliz lunes, Ruli, buena semana. Gracias, igualmente, 8 grados por acá en La Catitas, sin viento, sin rocío, nublado. Meta y ponga nomás con el mate, claro, ahí está, meta y ponga nomás. Está ya Andrés el Chato Sola. Bueno, muy bien. Nuestra amiga Yola, que nos manda también, como siempre, un TikTok. A ver, ¿qué dice el TikTok de la amiga Yola?

Bueno, muchas gracias, buen inicio de semana, nuevos días, nuevas oportunidades, actitud positiva, corazón agradecido, ¿eh? Confía, enfócate y siempre sigue adelante. Te deseo una semana llena de éxitos y bendiciones. Buen inicio de semana, buen lunes 7 de septiembre. ¿Eh? Bueno, muchas gracias, doña Yola, siempre tan generosa ella con la mañana de buen día a día. Claro que sí. Bueno, ¿seguimos? ¿Seguimos en la mañana? Claro. Esto es buen día a día. Hasta la 1 de la tarde le hacemos compañía.

Y Chili, ¿no vas a elegir ningún tema? Parece que no nos debe estar escuchando la Chile. ¿No vas a elegir ningún intérprete, Chili, que quieras escuchar? ¿Nada? Bueno, mirá qué paso para el que me mandó el segundo WhatsApp de la mañana, que sería el amigo Juan José de Ceibalito, ¿sí? Es el segundo en enviarme un WhatsApp. Así que bueno, si no aprovechás el derecho que te damos a elegir un intérprete que quieras escuchar o un tema en particular, bueno, pasamos la posta a Juan José. A ver, Juan José, ¿qué te gustaría escuchar? ¿Eh? Bueno, me dice acá que fui a Tunal, dice. Ahí jugó el equipo de Ceibalito preparándose para jugar el campeonato de barrios, que empieza no sé cuándo, me dice el amigo Juan José, ¿eh? Y ganamos 2 partidos, me dice. Ah, mira. Bueno, qué lindo. Bueno, ¿qué música te gustaría escuchar, Juan José? A ver. Elegí algún intérprete, algún tema en particular por ahí, o algún intérprete que te gustaría escuchar a esta hora de la mañana y que permita abrir musicalmente nuestro programa, ¿eh? Ya que Chili no contesta, ¿eh? No tiene respuesta. Así que bueno, pasa la posta para vos. ¿Qué te gustaría escuchar? Algo dedicándole a los compañeros que tenés en el equipo de Ceibalito, ¿eh? Así que ganaron 2 partidos, pero mira vos, ¿eh? Qué bien. Bueno, elegiste algún tema musical. ¿No vas a elegir? Decime qué tema musical o qué intérprete te gustaría escuchar. Los Cantores del Alba, está bien. Bueno, ahí está, Los Cantores del Alba quiere escuchar el amigo Juan José, hombre del folclore, nunca te pide nada que no sea algo relacionado con el folclore, Juan José. Así que bueno, ahí está, vamos a escuchar a Los Cantores del Alba entonces en la mañana de Buen Día a Día. De parabienes todos los que gustan de la música de Los Cantores del Alba, ¿sí? Así que Juan José, bueno, ¿qué podemos elegirte de Los Cantores del Alba? Cualquiera, ¿no es cierto? Vamos a... ¿Qué tal para arrancar musicalmente hablando con algunos valses, algunas serenatas? Claro. ¿Qué te parece? Por ejemplo, arrancando así.

Qué lindo, ¿eh? Bueno, ahí estaban los cantores del Alba y un enganchadito ahí de valses y serenatas. Habíamos escuchado primero Ilusión Perdida, luego llegaba Las Quimeras. Inmediatamente después escuchamos justamente en esta mañana Llora Corazón, ¿eh? Y cerramos con la serenata otoñal. Así es, la secuencia que escuchamos de valses y serenatas de los cantores del Alba a solicitud del amigo Juan José, Juan José de Ceibalito, que nos pedía escuchar algo de los cantores del Alba. Bueno, Juan José, espero que te haya complacido, ¿sí? Bueno, espero que te haya complacido en esta mañana, ¿eh? Muy bien, ahí está. Apareció la Chili, parece que me mandó el mensaje entre dormida, temprano, y después iba manejando, me dice, con razón, venía manejando, claro, venía manejando, por eso no pudo mandar el mensaje para decirme qué música le gustaría escuchar. Daniel Lezica, mirá, la música que nos pide la Chili, mirá vos, ¿hace cuánto que nadie me pide algo de justamente de Daniel Lezica, Mirá vos, Daniel Lezica me pide la Chili. ¿Qué le podríamos poner a Daniel de Daniel Lezica? ¿Qué te parece este de Daniel Lezica? A ver. Daniel Lezica para nuestra amiga Soledad Chili Arias, para que no se enoje.

Daniel Lezica cantándonos en la mañana de Buen Día a Día. ¿Qué tal, eh? Ahí está, pedido de Soledad, la Chili Arias. ¿Ah? Bueno, ¿te gustó el tema, Chili? Bueno, me alegro. Muy bien. No te contestaba porque iba manejando, me dice. Bueno, ahí está. Muy bien, acá estamos, ¿eh? Acá estamos, Chili. Claro, por supuesto. Que tengas un buen día, una buena semana. Gracias por estar ahí en la sintonía todos los días. Y bueno, gracias por pedirnos esta música. Aquí estamos en Buen Día a Día. Aquí estamos transitando este lunes que ya... Viste que cada vez está amaneciendo más temprano, ¿no? Aclarando más temprano, claro. Cada vez aclara más temprano. A ver, ¿a qué hora va a salir el sol? Vamos a ver aquí. Dice, el sol sale a las 7:24, ¿ya enseguidita? Claro, en apenas 5 minutos, son las 7:19 en este momento. 7 de la mañana, 19 minutos, enseguidita, en 6 minutos, sale el sol. Aunque no lo veamos. Pero todo parecerá indicar, según el servicio meteorológico, que a media mañana ya tendremos sol a pleno. Sí, una tarde soleada, pero ventosa, con algo de viento norte, según lo que nos marca el servicio meteorológico. Así que bueno, ¿cómo están mis superpoderosos y mis superpoderosas? ¿Todo bien? Arrancando la semana, los chicos, semana que va a terminar con una mini vacaciones. Sí, los chicos que van a las escuelas no van a tener clases el viernes. Bueno, sábado, domingo, lunes, martes, sin clases. Y encima el miércoles 16 también sin actividad áulica. Siempre a las escuelas se le da un día más. Justamente después de la fiesta del milagro, usted recordará, ¿sí? Para los demás, bueno, normal prácticamente, habrá algunas actividades que probablemente se tomen el feriado del martes, que es el día de nuestro Señor y nuestra Madre Virgen del milagro, ¿no es cierto? Claro, pero después todo normal, claro. Las actividades áulicas se van a ver resentidas justamente este fin de semana. Claro, van a tener un fin de semana XX o triple XL. Ahí está, triple XL. No nos hagamos mucho problema, digamos, o cómo mencionarlo, cómo calificarlo a este fin de semana, porque claro. El viernes es día del maestro, no hay clases. ¿Sí? El viernes 11, no hay clases, día del maestro. De ahí tenés sábado, tenés domingo, martes, lunes y martes, por la fiesta del milagro, y el 16 que le dan a los del interior, solo a los del interior, le dan el día 16 también no laborable para que puedan regresar a sus casas. Esa es la idea. Así que bueno, o sea que tienen... una mini vacaciones por delante los chicos, terminan esta semana, y tienen una mini vacaciones prácticamente. Claro, recién van a volver el jueves 17 a clases, así que prácticamente una semana de... Claro, poniéndose a ver, tenés lunes, martes, lunes, sábado, domingo, lunes... Tenés el viernes 11, día del maestro. Sábado, domingo, comienza el triduo del milagro el domingo 13. Lunes 14, martes 15, ¿sí? Por la fiesta del milagro. Y después tenés el 16, claro, 6 días. 6 días van a tener sin clase los chicos, ¿no es cierto? Así que bueno, ahí está, los estudiantes en su mayoría, van a realizar justamente, van a celebrar, digamos así, este fin de semana, extra largo. Así que bueno,
para todos los que vayan a peregrinar, todos los chicos que vayan a peregrinar, ya sea Salta o ya sea a Piquete de Anta. Le vamos a estar diciendo cómo va a estar el tiempo para esos días. Estaba viendo acá en qué pasa Salta, ¿sí? ¿Qué pasa Salta es, no? Sí, qué pasa Salta. Ay, mira, se cayó la página de qué pasa Salta, pero ahí teníamos... Ah, acá está, ahí está, ahí regresó. Salta amaneció bajo el agua, está lloviendo en Salta, ¿sí? ¿Hasta cuándo serán las lluvias y el frío? Dice el Servicio Meteorológico Nacional. Anticipa una jornada inestable para este lunes, con una mejora desde la tarde. Después llegarán días más templados, aunque el alivio va a durar poco. Parece que para la fiesta de Nuestro Señor y la Virgen del Milagro va a estar fresco. ¿Eh? Sí. Ahora está lloviendo en Salta, mira, está llovinando en Salta. Sí, en este momento. Estaba viendo en Cadena 3, alerta amarilla por frío extremo, vientos fuertes y sonda en varias provincias, en 12 provincias. ¿Entre ellas está incluida Salta? A ver. Sí, está incluida Salta. Dice, para, dice alerta amarilla por frío extremo en la provincia de Buenos Aires, Entre Ríos, el norte de Corrientes, Misiones, el este de Jujuy. Se esperan temperaturas notablemente bajas que puedan impactar especialmente a personas vulnerables, trabajadores a la intemperie y servicios de salud. Mirá vos. Paralelamente rige una alerta amarilla por vientos del noroeste en San Luis, Córdoba, el oeste de Córdoba, el noroeste de San Juan, sectores del oeste y este de La Rioja y Catamarca, una zona del noroeste de Tucumán, el oeste de Salta y de Jujuy. Bueno, ahí está, ¿eh? Lo que tiene que ver con el viento sonda, alerta amarilla por viento sonda en el centro de San Juan y Catamarca, sectores del este de La Rioja y el noroeste de Tucumán, el centro de Salta y Jujuy. Atención, se estiman velocidades de 30 a 50 kilómetros por hora con ráfagas de hasta 70 kilómetros por hora. Este fenómeno puede reducir la visibilidad, generar un aumento repentino de las temperaturas y producir condiciones muy secas, con riesgo de incendios y afectando a la calidad del aire. Atención con esto, ¿eh? Estamos ahí, en ese sector donde va a haber un aumento repentino de la temperatura. Y sí, porque a esta hora tenemos 9 grados 2 décimas, mirá, 9 grados 2 décimas. En Salta, ¿cuánto tenemos a esta hora? Pará, aguantame un cachito, vamos a ver qué dice el termómetro ambiental de Nuevo Diario de Salta. ¿Es este? Este es el Nuevo Diario de Salta. ¿Cómo hacen publicidades estas páginas? Impresionante las publicidades que hacen. Sí, que nos dice que en este momento en la ciudad de Salta tenemos 4 grados y está lloviznando. 4 grados y está lloviznando. A ver el Tribuno, a ver la página del Tribuno. Otro también que tiene más publicidades, una barbaridad. ¿Eh? Claro, y tenés que ir tildando acá todas las publicidades. Ahí está. También en el Tribuno, 4 grados, llovizna. Llueve y 4 grados en Salta Capital en este momento, ¿sí? Fíjate vos. Y bueno, y como te digo, el pronóstico que leíamos acá del Servicio Meteorológico habla de que las temperaturas sorpresivamente van a subir en forma importante en algunos lugares, como por ejemplo acá en Joaquín B. González. ¿Cómo se va a hacer sentir ese viento sonda? Con vientos del norte, del noroeste más precisamente, el viento que vamos a tener en la tarde de hoy, ¿sí? ¿Y qué va a hacer? Elevar la temperatura, claro, ¿eh? Según el Servicio Meteorológico, ya se va a actualizar esta página, pero por lo pronto nos está marcando vientos intensos del
noroeste, del nordeste, del noroeste primero, del nordeste después, que van a tener ráfagas entre 38 y 40 kilómetros por hora. Así que fíjate vos, una tarde ventosa, soleada pero ventosa, es lo que nos espera en Joaquín B. González hoy lunes. Como le dije recién, Metanta está prácticamente con cielo también parcialmente nublado, ¿sí? Y con una temperatura de 6 grados en Metán. Está fresquito, fresquito, más fresquito que acá. Bueno, ahí siempre son 3 y hasta a veces 4 grados menos que Joaquín B. González, la zona de Metán, Galpón, Río Piedras, ¿sí? Claro, que tienen más o menos las mismas temperaturas. 6 grados tiene en estos momentos la ciudad de Metán. Y se espera una mínima de 4 grados. O sea que más fresco todavía. Si viaja a Metán, lleve abrigo. Si bien la tarde va a experimentar un aumento de temperatura, va a estar en el orden de los 17-18 grados la temperatura máxima en la ciudad de La Miel.

¿No hay superpoderosos hoy? Digo, pregunto, ¿eh? Acá sí, claro, está la superpoderosa de Brisa, ¿eh? Claro, la superpoderosa de Brisa, ¿eh? La saluda a su mamá Emilia, bendecida semana para Brisa, ¿eh? Escuchaste, Brisa, lo que conté, ¿no? Que no van a tener clases 6 días. Así que, decime, Emilia, ¿cómo recibe esa información la superpoderosa de Brisa? Bueno, y mis nenes, ¿cómo están? ¿Cómo reciben esa información, mis nenes? Desde temprano ya están los superpoderosos de Nacho y de Nico listos para emprender su viaje hacia la escuela. ¿Qué me decís, Nico? ¿Qué me decís, Nacho? 6 días van a estar sin clases. Hay que comprar el regalo para la maestra. Se viene el gasto del regalo para la maestra, claro. El viernes, día del maestro. De ahí tenés sábado, domingo, lunes, martes por la fiesta del milagro y el miércoles 16, que generalmente al interior se le da una jornada más para regresar a la casa. Así que recién el jueves 17 de septiembre van a estar regresando a la escuela. Bueno, ahí está. Bien. Che, Ruli, esos días también. Sí, yo creo que la secundaria también, ¿no? Porque antes, yo decía, justamente hace unos días atrás, que en mi época, el Día del Maestro lo festejaban en el nivel primario. Nivel primario, nivel inicial. ¿Sí? Festejaban el Día del Maestro. Y el Día del Estudiante festejaban solamente los del secundario. Pero ahora es todo igual, todo parejo, digamos así. Así que, no, sí, también creo, si no me equivoco, a ver, por ahí si me está escuchando César Peirot o algún profesor, por ahí me está escuchando, que me diga si la secundaria también tiene feriado el o tiene asueto, digamos, el próximo viernes. Creo que sí, Creo que sí. Ah, además el 17 es el día del profesor, Ruli. Ah, claro, claro, el 17 es el día del profesor. Así que no sé, la verdad que me gustaría que algún profesor o alguien que esté en la... no, la administración pública me pregunta acá si aquí la administración pública va a tener feriado lunes y martes. Nada más, estamos hablando de los chicos, de los que van a las escuelas, a los colegios, ¿sí? La administración pública tiene solamente el lunes y el martes. La administración pública provincial especialmente, claro, no, y también se adhieren las otras reparticiones, ¿no es cierto? Incluso públicos. Así que bueno, a ver, díganme, algún profesor, algún profesor debe estar escuchándome en este momento, o alguna... César Peiró, ¿cómo es la historia? Claro, dice, buenos días, así es, dice, comenzamos con, ahí está César, César, él trabaja ahí en la secundaria, Así es, los días no laborales, volvemos el jueves, pero el jueves es también día del profesor, así que, ¿qué decís vos? Lo mismo hay, claro, para el día del profesor hay actividad normal, claro, Acá me dice también, 17 días del profesor es normal, no hay feriado, digamos así, no tienen asueto por el día del profesor, sí tienen asueto por el día del maestro, claro, para todos los niveles. O sea que el jueves 17 vuelven todos, entonces, todos vuelven, tanto el nivel inicial como el nivel primario, el nivel secundario. Muchísimas gracias, Víctor, muchísimas gracias. Y el 21 de septiembre, lunes, cae lunes, día del estudiante. Claro, asueto también. O sea que van a tener 2 fines de semana largos los chicos, los estudiantes, en este mes de septiembre. Un extra largo, como le digo, ahora este fin de semana. Y el fin de semana siguiente van a tener el lunes feriado, porque el 21 día de los estudiantes cae justamente el lunes. Así que bueno, se vienen 2 fines de semana consecutivos de feriado, che. Bueno,
Qué lindo que está, ¿eh? Pa, digo, para aquellos que hay superpoderosos que tengo acá, que no les cuadra muy mucho no ir seguido a clases. Mi Nacho, por ejemplo. Ignacio, el sarmiento de la familia, ¿sí? A él le encanta ir a la escuela. O sea, pero puede estar, puede haberse acostado a dormir tarde. Pero él a las 7 de la mañana le dicen, Nacho arriba, y Nachito medio con bronca, con una fiaca más o menos, pero él lo mismo va. ¿Eh? Le pasa la fiaca ahí cuando se lava la cara y listo. ¿Eh? Y la superpoderosa de, bueno, Josefina, ¿cómo es? ¿Eh? ¿Ya está lista para ir a la escuela la José? Mi Tiago es igual, dice acá. Mi Tiago es igual, muy sarmiento,

fiaca. Claro. Cualquier pretexto seguramente de alguna manera pone para no ir, ¿eh? O ponía cuando era estudiante, ¿no?

Ofo le agarra fiaca para ir a laburar, pero le dicen levántate temprano que vamos al río. ¡Ah! 5 de la mañana ya está arriba. Es imbancable, dice la... ¡Ah! No, tremendo. Bueno, ¿y se va al Bermejo mañana o no? ¿Se va al Bermejo? Le va a salir escama, ¿eh? A todos esos que se van al Bermejo les va a salir escama. ¡Sí! Y otras cosas también. Vas a quedar sola. Pepe, pepe, pepe. Oh. Vas a quedar sola, Carola, ¿eh? Bueno, ¿eh? Este. Pepe, pepe, pepe. Mirá vos. Pa, mejor vuelven recién el lunes, martes, ¿no? No, a esto le sale escama. Mirá, una barbaridad, ¿eh? Claro. Choro, querido, ¿vos también te vas? Que no se quejen después, ¿no? No, claro, que no se quejen. La Claudia también va a estar sola. En el lote de Choro hay joda este fin de semana.

Claro, varias van a quedar solas, ¿no? Este fin de semana hay fiesta en lo del lote de Choro. Solo para mujeres. Mujeres que quedarán solas. Bueno, ahí está. ¿Qué otra más? Dice Ruli, dice, póngale un tema de Sebastián a Tiago, que le encanta. Le encanta a Sebastián, pero mira vos. Eso debe ser que le inculcaste vos la música de Sebastián para Tiago, ¿no? Y pongamos algo de Sebastián, pero por supuesto, hoy es lunes, hay que levantar el ánimo, che. No hay que estar con cara de lunes. No, señor. Vamos. A poner todo positivo por delante, ¿no es cierto? Claro, ahí está. Sebastián para el superpoderoso de Tiago, que va a la escuela, ya preparándose justamente para ir a la escuela. Así que bueno, escuchá lo que elegimos de Sebastián el monstruo, Ahí está, Sebastián el monstruo y los éxitos de Sebastián para compartir en esta mañana. A ver, ¿cómo, dónde y cuándo? Ahí está, para vos, Tiago, para vos. Para el superpoderoso de Tiago que se está yendo a la escuela, que se está preparando, está tomando la leche. ¡Vamos, Tiago, movete! ¡Movete!

El gusto por Sebastián se lo trasladó su papá, seguro, claro. Si habrá bailado tu papá, Tiago, con esa música. O Betty, si habrás bailado, Betty, con esta música.

¡Qué lindo! Bueno, ahí estaba Sebastián, el monstruo, para cantarle a Tiago, que ya se está yendo a la escuela, me imagino. Bueno, el gusto por Sebastián seguramente se lo contagió su mamá o su papá, ¿eh? Claro, seguro, seguro. Así que bueno, un día como hoy, un 7 de septiembre, fallecía Gilda, nada más ni nada menos, ¿eh? La gran Gilda fallecía un día como hoy. Y sin dudas, el recuerdo de esta gran cantautora, Gilda,

si fue un día como hoy cuando Miriam Alejandra Bianchi, que había nacido el 11 de octubre de 1961 en Villa Paranacito, justamente se produjo el 7 de septiembre de 1996 el fallecimiento de Gilda, Miriam Alejandra Bianchi, más conocida como Gilda, cantante y compositora argentina, considerada una de las máximas exponentes de la cumbia tropical en la Argentina, gracias a su exitosa carrera de apenas 6 años, que apostó a la popularidad del género a mediados de los 90, debido a su carismática y entrañable personalidad, sumada a su trágica muerte, en su apogeo artístico. Gilda se convirtió en un ícono popular de la Argentina, que incluso ha llegado a ser considerada como una santa popular y una santa pagana, a la que se le han atribuido hasta milagros y han sido razón para ser venerada por varios ciudadanos argentinos. La hermosa Miriam Alejandra Bianchi, que era muy bonita, muy linda, muy atractiva, y que cantaba así, ¿eh?

Un día como hoy, un 7 de septiembre, fallecía Gilda, la gran Gilda, ¿sí? Fallecía un día como hoy, y nuestro recuerdo, por supuesto, el recuerdo de Gilda para compartir en esta mañana, un 7 de septiembre de 1996. Me dice Juan Carlos, qué lindos recuerdos, Ruli, qué lindo, ¿no? Qué lindos recuerdos, sí. Bueno, me dice justamente de paso, bueno, todo lo que tiene que ver con el tiempo, ahí el amigo Juan Carlos, matame si no te sirvo, amigazo, qué recuerdos que me trajiste con estos temas de Gilda, Bueno, bien. Acá dice todo tranquilo, listo para ir a ponerme en movimiento, me dice acá el amigo Juan Carlos, ahí en Isla Verde está él, 8 grados por ahí, ¿sí? Qué lindos recuerdos con esos temas de Gilda, claro. Yo me acuerdo del homenaje que le hizo el día que murió Gilda, que fue, como te digo, un 7 de septiembre del año 1996. Recuerdo el homenaje que le hizo el Kelo Samana en su programa. Yo no sé si fue en Noche Tropical, creo que era, ¿no? En Noche Tropical. ¿Qué homenaje que le hizo a Gilda? Me acuerdo Kelo Samana cuando falleció Gilda. Claro. Hermoso, hermoso. Realmente el recuerdo de esta gran cantautora que lamentablemente muy jovencita falleció en eso de ir y venir por las rutas de nuestro país presentándose en distintas, justamente, fiestas o bailes a las que se la contrataba. Estaba en lo más alto de su carrera en aquel entonces, claro, estaba en lo más alto de su carrera. Así que bueno, el recuerdo para Gilda, ¿eh?

0: Mirá vos lo que son las cosas. Juan José nos pedía justamente, nos pedía algo de los Cantores del Alba y escuchamos un enganchadito de valses y serenatas tempranito, comenzando musicalmente nuestro programa en el día de hoy. Y bueno, coincidiendo, mirá vos lo que son las cosas, coincidiendo en que hoy también se recuerda entre las efemérides musicales, nos dice Rubén Altamiranda, entre las efemérides musicales tenemos un día como hoy, un 7 de septiembre, pero de 1940, nace Tomás Estanislao Campos, en la localidad de Urundel, provincia de Salta, cantante y compositor, conocido como Tutú Campos. En 1995 y con solo 1955, perdón, en 1955 y con solo 15 años de edad, realiza sus primeras grabaciones. Se trataba de Vidala de la Copla y Zamba de la Toldería, en el disco La Última Palabra, de Marita y Guado de los Ríos. En 1956 conforma el primer conjunto llamado Las Voces del Guaira, junto con Jorge Cafrune, Luis Velardes, Luis Rodríguez y José Zaguad, que alternaba con Gilberto Vaca, claro. En 1958 nacen los Cantores del Alba, junto a Javier Pantaleón, Gilberto Vaca y Alberto González Lobo. En 1965 decide emprender su carrera como solista. En 1968 regresa a la formación de los Cantores del Alba en forma definitiva y hasta el momento mismo de su muerte fue un cantor del Alba. Si tenemos que elegir entre las grandes obras, Carnaval de los Cantores, con Jorge Díaz, Alberto Martínez y Julio Argañarás, Carnaval en Pundamarca con Javier Pantaleón, Carnaval salteño con Javier Pantaleón, Gilberto Vaca y Horacio Aguirre, Donde termina Salta con José Gallardo, Alberto Martínez y Arnolfo Arce. Entre algunas obras que podemos destacar, sin dudas, de Tomás Tutú Campos. Bueno, alguna de las tantas obras de Tomás Tutú Campos, con los Cantores del Alba sobre todo, ¿no? Claro, fundamentalmente por su presencia en los Cantores del Alba, ¿sí? Alguna vez en los escenarios de acá, de nuestro Festival del Quebracho, me acuerdo, levantaba las tribunas con su guitarra, con su canto, los Cantores del Alba, y entre ellos, sobre todo con esta hermosa zamba, ¿sí? Despedimos este espacio que compartimos en la mañana de Buen Día a Día, ¿sí? ¿Qué te parece? Despedimos este espacio que compartimos en la mañana de Buen Día a Día con justamente Tomás Tutú Campo, ¿eh? Ahí está.
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0: Esta es tu mañana, la mañana de Buen Día a Día, la mañana que compartimos por FM ANTA, el sonido de la vida, ¿eh? Hasta la una de la tarde le hacemos compañía por FM ANTA con toda la información que se destaca. Y bueno, junto con Kiosco La Hoja, le damos la hora.
1: Son las 8:04.
0: 8:04 en la ciudad de Joaquín B. González. ¿Cuánto tenemos de temperatura en este momento, Ricky? A ver, decime la temperatura.
2: Temperatura, 11 grados.
0: Mirá, subió. Bueno, 10 grados 8 décimas, dice exactamente nuestro sensor termometral acá en el centro de la ciudad de Joaquín B. González. Pero, bueno, ahí nuestro locutor virtual redondeando para arriba, ¿sí? 11 grados. 10 grados 8 décimas en este momento en la ciudad de Joaquín B. González, con una humedad bastante, bastante baja, che. La humedad, estaba viendo que ha descendido el porcentaje de humedad. Esto habla a las claras que se está preparando el aire para recibir ese viento norte, que probablemente es, digamos, la repercusión del viento sonda que va a haber hoy en gran parte de la zona oeste de nuestro país. Hay alerta amarillo, en algunos lugares. Estaba viendo ahí en Cadena 3 el pronóstico para algunos lugares, para 12 provincias. Te voy a leer de nuevo lo que dice el Servicio Meteorológico para aquellos que recién se están sumando a la sintonía. Le cuento que alerta amarilla por frío extremo, vientos fuertes y sonda en 12 provincias. Fíjate vos. El Servicio Meteorológico Nacional advirtió este lunes sobre bajas temperaturas, ráfagas de hasta 100 kilómetros por hora y vientos sonda que afectarán a Buenos Aires y otras 11 jurisdicciones. En el AMBA, por ejemplo, se esperan mínimas de 5 grados y máximas de 14 grados en la ciudad de Buenos Aires, en la capital federal, ¿sí? El Servicio Meteorológico emitió este lunes 7 de septiembre, a las 6 de la mañana emitió este alerta, una serie de alertas amarillas por frío extremo, vientos intensos y vientos onda que van a afectar a la provincia de Buenos Aires y a otras jurisdicciones del país. El organismo dependiente del Ministerio de Defensa de la Nación advirtió sobre condiciones que pueden generar riesgo para la salud, la circulación y las actividades al aire libre. Mirá vos. La alerta amarilla por frío externo abarca sobre todo, digamos así, la alerta amarilla por frío extremo abarca sobre todo la provincia de Buenos Aires, el sureste de Entre Ríos, el norte de Corrientes, Misiones y el este de Jujuy. Se esperan temperaturas en estos lugares indicados notablemente bajas que pueden impactar especialmente a personas vulnerables, trabajadores a la intemperie y servicios de salud. Bueno, en Salta, le digo, estábamos con llovizna temprano, ¿no? Claro, el servicio meteorológico justamente estaba marcando eso, ¿eh? Ahora, por ejemplo, tenemos una temperatura de 5 grados en Salta Capital y sigue el tiempo inestable con algunas lloviznas débiles, dice la perspectiva que tiene hoy por hoy la capital de nuestra provincia, por ejemplo, ¿no? Siguiendo con el informe que tiene justamente Cadena 3 del Servicio Meteorológico Nacional, la alerta también por vientos fuertes, dice acá, lo que tiene que ver con el alerta amarillo por vientos del noroeste en la provincia de San Luis, el oeste de Córdoba, el noroeste de San Juan, sectores del oeste y este de La Rioja y Catamarca, una zona del noroeste de Tucumán y también el oeste de Salta y de Jujuy. Se van a ver afectados por fuertes ráfagas de viento. Según el Servicio Meteorológico, el área cordillerana se verá afectada por vientos del sector oeste con velocidades de entre 50 y 70 kilómetros por hora y ráfagas que pueden alcanzar los 100 kilómetros por hora en los niveles más altos de la cordillera. En el resto de la región se prevén vientos del norte de 35 a 50 kilómetros por hora con ráfagas de hasta 75 kilómetros por hora. Acá hacemos un paréntesis en la lectura de este servicio, de este informe del Servicio Meteorológico, y decimos que para acá, para Joaquín B. González, por ejemplo, según el Servicio Meteorológico, ya actualizado también, dicho sea de paso, el Servicio Meteorológico, nos está marcando vientos más intensos que los que se están dando a esta hora, que pueden llegar a alcanzar los 37 a 38 kilómetros por hora, especialmente en el mediodía y en la siesta, ¿sí? Con sol a pleno, ¿sí? Porque todo parecerá indicar que esta nubosidad va a comenzar a disiparse paulatinamente con la llegada del mediodía, así que vamos a tener sol intenso, sol pleno, digamos así, sol pleno, pero con vientos, con algunos vientos de 37 kilómetros por hora las ráfagas, y es, suficiente para tirarte por lo menos la ropa de la soga si pensás lavar, claro. Así que bueno, a tenerlo en cuenta. La perspectiva para mañana y para el miércoles en esta semana es bastante, bastante buena, con mañanas frescas y tardes más que templadas, diría yo. Sí. Algo ventosa la tarde también mañana, menos viento que hoy, pero ventosa de todos modos, sobre todo el mediodía y la siesta. La siesta, claro, sobre todo la siesta, a partir del mediodía, donde se pueden producir vientos de 33 kilómetros por hora mañana. Mañana despejado, fresquito a la mañana, 9 grados la mínima, bueno, algo parecido a lo que hemos tenido hoy, de mínima 9 grados, dos décimas fue la mínima en la ciudad de Joaquín B. González a las 7 y 20 de la mañana. A las 7 y 20 de la mañana, cuando estaba a punto de salir el sol, que salió a las 7 y 24, se registró la temperatura más baja en la ciudad hoy, 9 grados dos décimas. Bueno, para mañana también entre 9 y 10 grados la mínima para zona urbana, entre 8 o 9 grados para zona rural, ¿sí? Con una máxima mañana que estará en el orden de los 24 o 25 grados. O sea, para hoy la máxima 21, para mañana 25. Y el miércoles también vamos a tener una mínima que estará en el orden de los 12, 13 grados y la máxima que también estará en el orden de los 26 a 27 grados, ¿sí? Bueno, puede ser un poquito más, incluso hasta llegar a 28 la temperatura el día miércoles. Todos estos días, hoy, mañana y el miércoles, soleado, ¿sí? Recién la nubosidad arranca en horas de la tarde del miércoles y sobre todo el día jueves, donde vamos a tener algo de nubosidad, vamos a tener un cielo parcialmente nublado, según lo que nos marca el pronóstico para el jueves, y para el viernes también nublado temprano a la mañana, pero con, podríamos decir, vientos del sector sur, que va a estar soplando especialmente en el mediodía y en la siesta, con ráfagas que pueden llegar a alcanzar hasta los 41 kilómetros por hora el día viernes, ¿sí? Bueno, me olvidé de decirle que para el jueves 16 la mínima, 16 la mínima, 25 a 26 grados la máxima, mientras que el día viernes vamos a tener una mínima de 17 con una máxima que estará en el orden de los 25 a 26 grados, ¿sí? El día viernes. Así que bueno, acercándonos justamente al fin de semana largo que vamos a tener los salteños, especialmente el fin de semana extra largo, nos espera un sábado algo a parcialmente nublado, con una mínima de 13 grados y una máxima que apenas estará superando los 17 grados, cuanto mucho 18, la máxima para el día sábado. Mirá cómo desciende la temperatura debido a este viento del sur que va a seguir soplando en forma constante. El domingo 13, cuando arranque el triduo del milagro, evidentemente vamos a tener una jornada con temperatura en descenso, 9 grados la mínima para el día domingo, con una máxima de apenas 15, 16 grados, algo parecido a lo que sucedió ayer. Ah, mirá vos, ayer tuvimos un domingo gris con una mínima de 11 y una máxima que no superó los 15 grados, ¿sí? Una mínima de 10 grados, perdón, ayer, 10 grados la mínima ayer, con una máxima que estuvo en el orden de los 15 grados. Bueno, lo mismo va a pasar el domingo 9 grados la mínima y una máxima de 14, 15 grados, dice el pronóstico, para el día domingo, nublado. El lunes, el segundo día del triduo del milagro, se va a presentar aquí en Joaquín B. González con cielo algo nublado a la mañana, pero despejándose paulatinamente con el transcurso de la mañana y sobre todo en la siesta, ¿sí? Esperamos para el día lunes una mínima de 8, una máxima que estará en el orden de los 20, 21 grados el lunes. Y el martes 15, el otro día que tenemos ya cerrando el triduo del milagro, bueno, vamos a tener una mínima de 11 grados con nubosidad variable y la máxima que estará en el orden de los 25, 26 grados, buen tiempo. No me marca lluvia para Joaquín B. González, a pesar de lo nublado que va a estar el sábado y también el domingo, y el viento sur que va a estar soplando, no me está marcando lluvia. Pero bueno, vamos a ver cómo evoluciona en el transcurso de la semana esta perspectiva. Ahí tiene, señora, más o menos lo que puede llegar a suceder con el tiempo en este fin de semana XXL que tenemos para transitar, ¿sí? Así que bueno, ahí está. Para los peregrinos, los que van caminando hacia Salta, en línea general es tiempo bueno, ¿no? Sobre todo mañana que parten la gran mayoría de acá de Joaquín B. González, como así también el miércoles, y podríamos incluir también al jueves, tal vez algo inestable para el viernes, para el sábado, e incluso el domingo en Salta Capital puede recibirlos con algo de inestabilidad, con algunas lluvias y lloviznas, ¿sí? Según el pronóstico extendido, pero de todos modos, como le digo, vamos a ver cómo evoluciona en el transcurso de la semana estas perspectivas. Pero todo parece indicar que hacia el domingo se inestabiliza, ya el sábado se empieza a inestabilizar ahí en Salta Capital. Estamos hablando de Salta Capital. Acá estará nublado, pero no hay pronóstico de lluvia acá para Joaquín B. González. Vamos a ver, de todos modos, cómo se, digamos así, se evoluciona, digamos, cómo va actualizándose, si se quiere, la perspectiva del servicio meteorológico. 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
3: Muy buen día, lunes 7 de septiembre, no habrá actividad comercial esta mañana en el mercado agroganadero de Cañuelas, ya que no se registraron ingresos, recordamos tampoco remates especiales, por lo tanto, Atracadero abrirá a las 3 de la tarde de hoy las puertas para que empiecen a ingresar los camiones con la oferta para lo que será ya la apertura de la segunda semana operativa de este noveno mes del año, una demanda que hasta aquí y que en el primer periodo operativo de septiembre tuvo un trabajo complejo desde el punto de vista de los ofrecimientos, teniendo en cuenta que se repitió la escasez en los corrales del mercado de Cañuelas. Se trabajó con poco más de 17.500 vacunos, es cierto, algo más de lo que se había encerrado para lo que por entonces fue la semana de cierre del mes de agosto, pero muy lejos de lo que pretende una demanda en condiciones habituales y sobre todo en los primeros días del mes. No obstante ello, la tranquilidad de la demanda se notó y mucho sobre todo cuando tuvo que concretar negocios con consumo liviano, tanto novillitos como vaquillonas, pero también con novillos. Lo único que zafó de esa postura desinteresada de los principales referentes del abasto local fue la vaca, una vaca que ni siquiera llegó a completar el tercio de toda la oferta y una demanda que evidentemente empieza a chocarse con la escasez de este tipo de producto, no solo en el mercado, sino también en el negocio directo, teniendo en cuenta una cuestión que es fundamental para explicar esta circunstancia, que es la estacionalidad. Contactos muy buenos, ya la mayoría de la vaca salió y por lo tanto hay mucha puja sobre un producto que además está apareciendo con muy buena terminación, con muchos lotes de vacas buenas que se venden en torno de los 3.500 y hasta 3.700 pesos el kilo en pie. Recordamos hoy sin operatoria comercial en Cañuelas. Para Cadena Campo Argentino informó Silvio Bayoco.
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0: 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Bueno, la referencia justamente es el mercado físico de Rosario, con datos aportados por la Cámara Arbitral de Cereales de Rosario de Santa Fe. 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
1: 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Cierre del mercado de granos. Concluye la primera semana del noveno mes del año, jornada de día viernes en la Plaza Rosarina, donde la soja y el girasol se mantuvieron sin cambios, el trigo con leves bajas en los tramos a cosecha, el maíz con alzas en la mayoría de sus posiciones, volvieron las ofertas de compra por sorgo y el mercado de referencia Chicago cerró la semana en negativo. Comenzamos las cotizaciones con las oleaginosas. Por soja, tanto para la entrega en el mes de octubre como para las fijaciones de mercadería, 560.000 pesos por tonelada sin cambios entre ruedas. Por otra parte, se ofrecieron por soja para la entrega en noviembre 374 dólares por tonelada, aunque solo por mercadería bajo reglamento productos libres de deforestación, según la Unión Europea. En cuanto al girasol, entrega disponible y contractual 500 dólares por tonelada. Girasol entrega entre diciembre y marzo del 27, 450 dólares por tonelada. Pasamos a los cereales, comenzamos por el trigo. El disponible 230 dólares por tonelada. Trigo para entrega entre el 15 del corriente mes y el 15 de octubre y la posición full octubre, sin cambios, 235 dólares por tonelada. Campaña 2026-27, trigo noviembre y diciembre, 225 dólares por tonelada, una caída de 5 dólares para la primera de estas posiciones entre ruedas, trigo enero y febrero $230 por tonelada y trigo marzo $235 por tonelada, estas tres posiciones sin cambios entre jornadas. En cuanto al maíz, entrega disponible y contractual $195 por tonelada, una suba de $5 para la primera de estas posiciones. Maíz para la descarga entre el 15 de septiembre y el 15 de octubre, $200 por tonelada, $2 más que ayer. Maíz octubre, $202 por tonelada, en este caso también una suba de $2 en relación a la rueda anterior. Maíz noviembre, $204 por tonelada, $4 más que ayer. Maíz diciembre, $208 por tonelada, un aumento en este caso de $5 en relación a la rueda previa. Maíz enero y febrero, $206 por tonelada, en este caso $1 de aumento comparado con ayer jueves. Para la nueva cosecha, maíz marzo y abril, $207 y $206 por tonelada respectivamente, un aumento de $1 para ambas posiciones en relación a la rueda anterior. Maíz mayo sin cambios, $206 por tonelada. Cosecha tardía, maíz junio y julio también sin cambios, $205 y $204 por tonelada respectivamente. Por cebada no se registraron ofertas abiertas de compra y por sorgo un solo comprador ofreció para la entrega contractual de mercadería $180 por tonelada. Pasamos al mercado de referencia, hablamos de Chicago. Los futuros de los principales commodities agrícolas concluyeron en negativo. El trigo en Chicago cerró con bajas de 2,7%, presionado por las expectativas de avances diplomáticos entre Rusia y Ucrania, que podrían facilitar la reanudación de los embarques desde el Mar Negro, junto con toma de ganancias tras los máximos de la semana. El maíz, en tanto, en Chicago cedió ante el posicionamiento previo al fin de semana largo y el próximo informe del Departamento de Agricultura de los Estados Unidos, mientras que las menores expectativas de rindes en el cinturón maicero norteamericano brindaron sostén a los precios. La soja, por último, en Chicago también se debilitó por el posicionamiento de los inversores, aunque las compras chinas de la oleaginosa norteamericana y las nuevas ventas reportadas por el Departamento de Agricultura de los Estados Unidos, junto con las preocupaciones por un clima cálido y seco, limitaron las bajas. Para Cadena Campo Argentino informó Miguel Ángel Boleado Sasco. Lo ocurrido hoy, viernes 4 de septiembre, en el mercado físico de granos, con datos de la Bolsa de Comercio de Rosario.
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Bueno, ¿qué pasó ayer con los sorteos domingueros de la tómbola salteña? ¿Qué pasó con el Kini? Anoche sorteó el Kini. Bueno, ya recorre las calles de nuestra ciudad, diario El Tribuno de Salta, quiero decirles. En la contratapa del Tribuno está todo lo que tiene que ver con los ganadores del bingo materno infantil. No hubo ganadores de la zona. Sí, en Las Lajitas hay una ganadora del segundo premio, 20 millones de pesos en efectivo. Ganó la señora Ramona Gómez, de la calle Mendoza del barrio San Antonio. Mirá vos, ahí en Las Lajitas estuvo la suerte. También estoy viendo que hubo un ganador en Metán, otro ganador en Rosario de la Frontera. A ver, algún otro ganador que sea de alguna localidad cercana. Tenemos también ganadores en Pichanal, en Rosario de la Frontera, de los premios extras. Sí. Bueno, por ahí anduvo la suerte entonces con respecto al bingo del materno infantil que sortió en el día de ayer. Bueno, resultados de ayer domingo en el bingo materno infantil. Así que bueno, ahí está. No hubo ganadores acá en Joaquín B. González. Esta vez la suerte estuvo en Las Lajitas, aquí en nuestro departamento de Anta. La señora Ramona Gómez de Las Lajitas, que se gana 20 millones de pesos. ¡Qué lindo! Bueno, ahí está. Ya enseguida estamos con todos los títulos de Diario El Tribuno. Ahora completamos la información de los sorteos, recordándole los primeros lugares de los sorteos de Salta el día domingo. En la matutina de la Salteña salió el número 7551, 7551, 7551, primer premio de la matutina salteña dominguera. El serrucho para los sueños, el 51, ¿sí? En lo que hace al sorteo vespertino de la tómbola salteña, el primer premio, 9.680, la bocha para los sueños, el 80. Bien. En lo que hace al Kini 6, hay que decir que quedó vacante lo más importante, ¿sí? Más de 1.800 millones de pesos quedaron vacantes, por ejemplo, en el sorteo tradicional, al no haber ganadores con 6 aciertos. Más de 2.200 millones han quedado vacantes en la segunda del Kini. Mientras que en el sorteo revancha, más de 7.000 millones de pesos quedaron vacantes. ¡Qué bárbaro! ¡Qué cantidad de plata que hay acá en la revancha acumulada! Bueno, acumulación que se traslada para el próximo sorteo. El próximo sorteo será el viernes. ¿Qué estoy diciendo? El miércoles, pasado mañana, claro. Pasado mañana es el próximo sorteo del Kini 6, el miércoles. En lo que hace a la jugada extra de el Kini 6, hubo 718 ganadores que van a cobrar más de 270 mil pesos cada uno. Mientras que en la jugada de siempre sale, que también siempre tiene ganadores, no hubo ganadores con 6, pero sí hubo 16 apostadores que con 5 aciertos acertaron el siempre sale, van a cobrar cada uno más de 31 millones de pesos. ¡Qué lindo! Más de 31 millones de pesos va a cobrar cada uno de los 16 apostadores que acertaron el siempre sale con 5 numeritos. En el transcurso de la mañana de Buen Día a Día le vamos a estar dando todos los detalles, qué números salieron en cada una de las modalidades. Bueno, todo eso enseguidita. 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

Esta es tu mañana, la mañana de Buen Día a Día, la mañana que compartimos por FM Anta, el sonido de la vida. 9:03 en la ciudad de Joaquín B. González, 9:03 en la capital del Quebracho, compartiendo con usted la información, ¿eh? 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

0: Hoy en el Santoral Popular tenemos a Santa Regina de Autun. Entre los bienaventurados que tenemos para destacar, Santa Regina de Autun. También tenemos a San Alpino de Chalons. Santos Memorio de Breuil y Compañeros Mártires. Memorio de Breuil y Compañeros Mártires. Tenemos también a San Gauzlino. Mira ese nombre. Han Gauzlino, con Z antes de la L. Gauzlino de Tul. También tenemos a San Clodoaldo. Ah, mira. Clodoaldo. San Sosonte de Cilicia. Tenemos un San Grato de Aosta. San Juan de Lodi. San Eborcio. Mira ese nombre. San Eborcio. Santa Carísima de Alba. San Esteban de Chatillón. Y San Ilduardo de Flandes, son los santos. Después tenemos el Beato Juan Bautista Mazzuconi, la Beata Eugenia Pico, entre los bienaventurados que tenemos para el día de hoy. Claro que sí, beatos, santos que tenemos en el Santoral Popular. Vamos a tomar como referencia a Santa Regina de Autun, ¿sí? Justamente en los territorios de la Galia francesa, una mártir, Santa Regina de Autun, ¿sí? Bueno, bien, los niños, por lo menos así lo hacían en tiempos pasados, a los mayores le pedían que les cuenten un cuento a la hora de dormir. La condescendencia, ahí está, de los que les quieren, procurando su bien dormir, les lleva a ilustrar la imaginación con historias, que unas veces son solo productos del genio humano y otras adornan la verdad de hechos ocurridos en la ordinariedad de la vida con amplificaciones que hacen fantástica, amable y hasta apasionante la historia real. No sé si la historia de Regina servirá para rellenar esos momentos previos al descanso nocturno de los pequeños, pero no me cabe duda de que sí servirán a los adultos para que detengamos un momento nuestro ardoroso caminar, podríamos decir, ¿no es cierto? Claro, Regina es una palabra latina que proviene del castellano por reina. Así se llamaba nuestra protagonista de hoy, que fue una francesita, hija de padre romano y de madre gala. Era el tiempo del imperio cuando tenía 15 años, conoció a Cristo y le entregó su corazón, se bautizó y decidió darle para siempre su virginidad. Es hermosa en demasía. El prefecto romano se enamoró de ella al verla. En su presencia, Regina confiesa su fe. Desde ese momento comienzan las dificultades para la fidelidad. Fue puesta en la cárcel y con una amenaza. Al regreso del prefecto, que necesariamente ha de ausentarse, ella debe haber cambiado de religión o conocerá el furor romano. Sucede a la vuelta del personaje lo previsible. Con la gracia de Dios, ella se niega a sacrificar a los ídolos del imperio romano. Llegan entonces las torturas, los hierros arañan y cortan su carne. También hay prodigios del cielo, se producen terremotos, se oyen voces celestiales. Hasta una paloma se acerca para consolarla, darle ánimo y curarla. El ejemplo es tan llamativo que la gente convierte a centenares justamente en su, digamos así, devoción. Finalmente decidieron degollarla para terminar directamente con su vida. Dios mío. Bueno, la historia de Santa Regina de Autun, fíjate vos, la bienaventurada que tenemos para mencionar en el día de hoy. Bien. El santoral popular en el día de hoy, bueno, este santoral popular está dando cuenta que, bueno, tenemos entonces, entre otros, a Regina de Autun como principal referente. En cuanto al evangelio del día de hoy, San Lucas 6, del 6 al 11, tenemos justamente, bueno, lo siguiente, nos cuenta el evangelio lo siguiente. Un día sábado, otro sábado, entró en la sinagoga Jesús y comenzó a enseñar. Había allí un hombre que tenía la mano derecha paralizada. Los escribas y los fariseos observaban atentamente a Jesús para ver si curaba en sábado, porque querían encontrar algo de qué acusarlo. Pero Jesús, conociendo las intenciones, dijo al hombre que tenía la mano paralizada: levántate y quédate de pie delante de todos. Él se levantó y permaneció de pie. Luego les dijo: yo les pregunto, ¿está permitido en sábado hacer bien o mal, salvar una vida o perderla? Y dirigiendo una mirada a todos, dijo al hombre: extiende tu mano. Él la extendió y su mano quedó curada. Pero ellos se enfurecieron y deliberaron entre sí para ver qué podían hacer contra Jesús. Palabra del Señor, ¿no? Bien vale la reflexión de este pasaje del Evangelio de parte del padre Luis Urbán, obispo de Catamarca, que nos dice lo siguiente.
1: Buen día. Hoy estamos agradeciendo a Dios, después de 22 años que aconteció aquel sismo terrible que sacudió toda la zona central de Catamarca y provincias vecinas. Y todo esto se atribuye a la siempre permanente protección de la Santísima Virgen María en su advocación del valle. Ahora a las 9 de la mañana tendremos la Santa Misa en acción de gracias. El texto del Evangelio, Lucas 6:6-11. Está Jesús en la sinagoga, era sábado, y había un hombre que tenía la mano derecha paralizada. Los escribas, los fariseos, estaban observando a Jesús a ver si hacía algo en ese día sábado, curar a ese hombre. Jesús conoce la intención de ellos, porque lo querían acusar como que era un hombre que transgredía el sábado, que era tan sagrado. Y Jesús, adivinando sus pensamientos, les hace una pregunta, poniendo al hombre enfermo delante de todos. ¿Qué les parece? ¿En día sábado está permitido hacer el bien o el mal, salvar una vida o perderla? Y por supuesto, todos estos personajes siniestros hacían silencio. Entonces Jesús le dijo al hombre enfermo: extiende tu mano. La extendió y quedó curada. Todos estos se enfurecieron y deliberaban qué podían hacer con Jesús. ¿Cuántas veces nosotros nos comportamos de la misma manera en la vida? Tendemos trampas, queremos hacer pisar el palito solo para poder acusar y condenar a alguien. Qué triste esto. Qué bueno que nos hagamos un examen serio de conciencia y evaluemos cuántas veces no habremos obrado de la misma manera, con o mal, con o sin mala intención, consciente o no consciente, pero que lo hacemos, lo hacemos. Así que le pidamos al Señor que nos ilumine, nos haga reconocer nuestros propios pecados y sobre todo nos dé un corazón bondadoso. Jamás que nos permitamos obrar con malicia. Que la bendición de Dios Todopoderoso, Padre, Hijo, Espíritu Santo, descienda sobre ustedes y los acompañe siempre. Amén. Nuestra Madre del Valle, ruega por nosotros. Beato Mamerto Esquiú, ruega por nosotros.
0: Bueno, ahí está la reflexión del padre Luis Urbanc, obispo de Catamarca, sobre el evangelio de hoy, Lucas 6, del 6 al 11.

Bueno, muchas gracias por la recordación. Cómo se nota que algunos nos sintonizan bien tarde, ¿no? Que se va renovando la audiencia, como dice doña Mirta Legrand. Tiene razón, ¿eh? Claro, en un programa largo como el mío, en un programa ómnibus, como le decimos, en el ámbito de las comunicaciones. Este es un programa denominado ómnibus. ¿Por qué? Porque es de largo, digamos así, larga duración. Sí, como los discos, ¿te acordás? ¿Cuántos años tenés? Bueno, ahí está. A estos programas les llamamos programas ómnibus. Y bueno, en el transcurso del programa se va renovando la audiencia, es verdad. Acá me dice Quinamar. Quinamar, recién me sintonizás, Quinamar. 7 de septiembre a 30 años de la trágica muerte de Gilda. Claro, ya estuvimos escuchándola, disfrutando de su música, de la música que nos ha dejado la bella Gilda, ¿sí? La bella Miriam Alejandra Bianchi, ¿sí? Miriam Alejandra Bianchi, que era el verdadero nombre de la hermosa Gilda, ¿sí? La reina de la cumbia, que falleció cuando estaba en lo mejor de su carrera, sin dudas. Bueno, se me durmió el gallo, me dice. Ya temprano ya hicimos, igual a Tutú Campos. Hoy, para que sepas, un día como hoy nacía Tutú Campos. Allá por 1940 nacía Tomás Campos, más conocido por todos como Tutú Campos. Para que sepas también, Bueno, así como vos, algunos que recién nos sintonizan en la mañana de Buen Día a Día. Bien. Ruli dice, muchas gracias por estar ahí en la sintonía. Muchísimas gracias, Sonia, siempre, que también nos manda una lluvia de bendiciones. Feliz inicio de semana, nos dice Sonia. Feliz lunes. Que Dios bendiga su vida hoy y siempre. Bueno, igualmente, Sonia, para vos, gracias. Quiero escuchar un tema de Alcides, me dice Sonia. Bueno, vamos a ver si tenemos tiempo. Este es el TikTok que nos manda la amiga Sonia. Muy buenos días. Que hoy encuentres mil motivos para sonreír. Sonríe, la vida es hermosa. Sigue hacia adelante, que nadie te robe la alegría. Te deseo un comienzo de semana espectacular, nos dice la amiga Sonia. Bueno, muchas gracias, Sonia. Muchas

Bueno, estaba viendo acá también, dice que el sábado a la tarde, dice, vino una camioneta negra. El dueño, tengo entendido, vive en Gaona y tiró en el basural una perrita mamá con 9 cachorros. Ay, Dios mío. Por suerte, una familia con un corazón inmenso se dio cuenta y volvió a buscar a los cachorros y los están dando en adopción. Así que el tipo que tiró la perrita con los cachorros, que sepa que está muy, muy bien los perritos, todos adoptaditos y bien cuidados, me dice acá, me cuenta justamente la amiga Julia Bregu, gracias Julie por la información, pero mirá vos, una camioneta negra cuyo dueño vive en Gaona, una camioneta negra, no debe haber muchas camionetas negras en Gaona, así que debe ser que alguien de Gaona me podría decir cómo se llama para que lo quememos bien acá. Vino de Gaona a tirar, dice, en el basural tiró una perrita con 9 cachorritos, una camioneta negra, dice, de ahí de Gaona. No debe haber muchas camionetas negras en Gaona. ¿Quién tendrá camioneta negra ahí en Gaona? Bueno, ese desalmado dueño de la camioneta negra de Gaona vino y tiró la perrita con 9 cachorritos, ¿sí? Por suerte, dice, una familia con un corazón enorme, inmenso, se dio cuenta y volvió a buscar a los cachorros y los están dando en adopción. Así que el tipo que tiró la perrita con los cachorros, que sepa que están muy bien todos adoptaditos y bien cuidados. Gracias, Ruli, me dice, hay que castrarla a la mamá. Claro, hay que castrarla para que no dé más perritos, para que no se produzcan justamente, digamos así, más animalitos que no tengan dónde ir a parar, en cierta forma, ¿no? Claro. Mirá vos, esto sucedió el sábado, me cuentan acá, ¿sí? Bueno, Ruli, mandale saludo a los peregrinos del Milagro. Hoy inician su hermosa experiencia a las 17. ¿No era mañana? A mí me dijeron el 8. Bueno, que les vaya súper lindo y disfruten mucho. Que el Señor y la Virgen del Milagro nos proteja hoy y siempre. Feliz peregrinar, chicos. Dice acá este mensaje que, ¿quién lo envía? A ver, pará, no me puso. ¿Quién lo envía? Lucila, Lucila. Lucila me manda justamente este mensaje saludando a los peregrinos. Yo tenía entendido que salían mañana, pero no salen hoy. ¿Cómo es la cosa? A ver, ¿quién me confirma de los peregrinos al Milagro? ¿Quién me confirma qué día están saliendo? Bueno, que tengan una hermosa caminata con la protección del Señor y de la Virgen del Milagro. Claro que sí. Bueno, saludos para Esther del Valle Cuellar, que está cumpliendo años. Le deseamos lo mejor, que la pase lindo en este día. Se la quiere mucho de parte de sus sobrinas, Ludmila, Oriana, Leti, y de parte de la familia Verón. Especialmente para Esther del Valle Cuellar, que está cumpliendo años en el día de hoy. Bueno, la saludamos con el nombre de Esther, a la manera de buen día a día, le cantamos el feliz cumple en esta mañana. A ver.

0: Muchas felicidades para Esther del Valle Cuellar, que está cumpliendo años en el día de hoy. Esther de Valle, del Valle Cuellar, saludándola, por supuesto, en este día.
1: Te acompañe, que los cumplas feliz.
0: Bueno, felicidades, ¿eh? Felicidades. Ahí el saludo que viene de parte de sus sobrinos, Ludmila, Oriana y Leti, y de parte de toda la familia Verón, muchas felicidades. Que la pase de 10, por supuesto, ¿eh? Bueno, bien, Ruli dice, da nombre de el que tiró a los perritos. No, no sé, porque la información me dice solamente eso, ¿sí? Julie me cuenta que un hombre que vive en Gaona, según ella, alguien que vive en Gaona que tiene una camioneta negra. No debe haber muchos con camioneta negra ahí en Gaona, así que ¿eh? Es una identificación bastante, bastante certera la que seguramente nos brinda, o el dato certero que nos brinda Julie para identificar a esta persona que vino a tirar los, justamente, vino a tirar los, la mamá con los cachorritos. La perrita con los cachorritos. Bueno, ¿qué otra cosita más tenemos? Espero que la policía ayude a los peregrinos que vienen desde Las Lajitas, Ruli. El año pasado no hubo acompañamiento de la policía de Las Lajitas ni de Joaquín B. González cuando pasaron Budge, me dice acá. Bueno, el otro mensajito que me dice, nuestra amiga Estela García, que nos dice que esta semana que comienza podamos ver más allá de las preocupaciones y descubrir que siempre hay un mañana mejor. Feliz lunes, nos dice Estela García, y un gran inicio de semana. Bueno, muchas gracias, Estela, querida. Siempre importante, ¿no? Con su aporte, nuestra amiga, ahí está la amiga Estela García. Me manda también Estela, de paso te comento que hoy llegan a nuestra ciudad los peregrinos que vienen en bici desde Concordia. Siguen viniendo, che, siguen peregrinando. Bueno, los invitamos, dice, a recibir a los peregrinos de Concordia para el milagro. ¿Sí? En el acceso yendo a Gaona, los vamos a estar esperando ahí en los pilares. Hoy lunes, desde las 12 del mediodía, están invitados todos los que quieran recibirlos y darles la bienvenida a los peregrinos que vienen desde Concordia, provincia de Corrientes, ¿no es cierto? O Entre Ríos, perdón. ¿Concordia en Corrientes o en Entre Ríos? Entre Ríos, creo que, ¿no? Si no me equivoco, bueno. Ahí está, el saludo para ellos, seguramente que acá de González le van a brindar el acompañamiento a estos peregrinos. Los de acá, ¿cuándo salen? ¿Salen esta tarde? Entre Ríos, me dice acá Andrés. Gracias, Andrés. Entre Ríos es Concordia, claro, Concordia es Entre Ríos. ¿Cuándo salen los de acá? ¿Los de acá cuándo salen? Hoy, salen a las 16 hoy. Mira vos, hoy salen a las 16. Bueno, ahí está, saludos entonces para todos los que van a peregrinar rumbo al milagro. Qué lindo, los admiro realmente. Horario de concentración a las 14:30 en la Plaza Central, ahí se van a concentrar los peregrinos del milagro. Y bueno, se ruega puntualidad, el horario de partida es a las 4 de la tarde. Mira qué bueno. Jóvenes Peregrinos 2026 en el departamento de Anta van a estar peregrinando a partir de las 4 de la tarde de hoy. Mira vos. Bueno, felicitaciones, che, felicitaciones. Y ojalá que nuestra Madre María del Milagro y nuestro Señor del Milagro los acompañen. Tengo entendido que ellos tienen previsto llegar a Salta el domingo, ¿no es cierto? Claro, el domingo estarán a los pies de las imágenes de nuestro Señor y de Nuestra Señora del Milagro y se aprestarán a dar su pacto de fidelidad con nuestros patronos tutelares provinciales. Así que bueno, comienza el peregrinaje hoy entonces a las 4 de la tarde. Qué bárbaro, ¿no? El que desee acompañarlos puede hacerlo. Justamente, acá me dice que el que desee acompañarlos puede hacerlo. Se saldrá de la plaza central a las 4 de la tarde y los acompañaremos hasta los pilares. Aquellos que quieran acompañarlo a los peregrinos, se lo acompaña hasta los pilares y de ahí siguen ellos la peregrinación. Y los que no pueden peregrinar, bueno, se quedan acá rezando y haciendo todo para que les llegue la fuerza desde acá, desde Joaquín B. González, de todos aquellos que no podemos ir por distintas razones, por distintas circunstancias. Así que bueno, ahí está. Saludos para todos los peregrinos entonces en la mañana de Buen Día a Día. Bien, ¿qué otra cosita más tenemos? A ver, algún otro mensajito acá de los peregrinos. Salude a los peregrinos del Milagro, en especial a Lautaro y Fernanda Mendoza, porque participarán de la peregrinación. Le deseamos un feliz peregrinaje de parte de toda su familia. Bueno, esto lo envía Adriana. Bueno, para Lautaro y Fernando Mendoza, que van a peregrinar en el día de hoy, van a partir de peregrinaje. ¿Será la primera vez que lo hagan? Me imagino, ¿O no es la primera vez que salen de peregrinaje Lautaro y Fernanda? ¿Es la primera vez? A ver, contéstenme, díganme. ¿Es la primera vez? ¿O ya vienen peregrinando de años anteriores? Bueno, de Lautaro sí, la primera vez, Lautaro. En cambio, Fernanda ya viene peregrinando con anterioridad. Ya es la tercera peregrinación de Fer. ¿Qué tal? Bueno, qué lindo, che. Saludos, Vamos a ver si esta tarde los acompañamos hasta los pilares, a los peregrinos.

Pero mírale las intenciones a Fabián Fernández, ¿eh? Pero dejate de macañar. Anda, anda a la casa, anda. Qué barro. ¿Sabés lo que me pide Fabián Fernández? Que le mande un saludo a su hermano, el abogado. Mirá si me hace un juicio el abogado encima, ¿eh? Claro, que le mande un saludo al abuelo, al abogado, y le ponga el tema de Bronco. Dos mujeres y un camino. No. Sí, sí, sí, sí, me va a hacer un juicio, ¿eh? Claro, pero mirá vos, ¿eh? No, Fabián, déjate de macarillo. Anda a dormir, Fabián, estás desvelado. Estás amanecido.

0: Salude a los peregrinos, adelante mis valientes, a los nuevos que se van sumando. Gracias, don Ruli. Bueno, saludos para todos ustedes, que peregrinen con total éxito, ¿sí? Hora de noticias.
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0: 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Bueno, toda la información que tenemos para destacar en este lunes 7. Bueno, muchísimas gracias por estar ahí en la sintonía, por permitirnos ser parte de su mañana, ¿no es cierto? Bueno, el panorama de noticias que nos trae el municipio.
1: Panorama municipal. En materia de infraestructura educativa, avanzan los trabajos para la construcción de una nueva sala de 4 años en la Escuela Santo Domingo de Guzmán. La obra ejecutada por el gobierno de la provincia en articulación con el municipio permitirá ampliar los espacios y acompañar el crecimiento de la comunidad educativa. Por otra parte, continúan las tareas de mantenimiento y liberación de calles. En Barrio Las Lilas, personal municipal realizó trabajos de acondicionamiento para mejorar la circulación y la transitabilidad. Además, la Oficina de Obras y Servicios Públicos brinda asesoramiento para la gestión del certificado de inspección eléctrica. Recordamos, la atención es de lunes a viernes de 7:30 a 13 horas. En materia deportiva, el jueves en el Estadio Emilio Manuel Cigarán fue escenario de un encuentro de fútbol que reunió a las escuelas deportivas municipales, al Club Argentino Juniors y a los Pumitas Fútbol Club. Compromiso que se ve. Municipalidad de Joaquín B. González.

Seguimos en la mañana de Buen Día a Día, ¿eh? Seguimos en la mañana de Buen Día a Día, compartiendo, por supuesto, todo lo que acontece en esta jornada, con todo lo que tenemos fundamentalmente para este día. Estaba viendo acá justamente lo que tiene que ver con la información del ámbito, más que nada, policial, ¿sí? Nos acerca la policía su parte de prensa en esta jornada, ¿sí? Así que bueno, la policía nos informa sobre fundamentalmente lo llevado adelante durante el fin de semana, ¿eh? Este parte de septiembre correspondiente a este día 7 de septiembre, ¿no es cierto? Bueno, la cantidad de vehículos controlados, unos 774 durante el fin de semana, cantidad de infracciones vehiculares, de acuerdo a la ley

1449, circulación sin casco protector, circulación sin cinturón, carné de conducir vencido, entre otros, 61. Cantidad de motocicletas controladas, 73. Cantidad de infracciones a ordenanza municipal 16/11, como por ejemplo falta de documentación, 72. Cantidad de retención de motocicleta por infracciones viales, 16. Cantidad de retención de automóvil por infracciones viales, 1. Cantidad de negocios controlados, 44. Cantidad de infracción contravención, ley 7407/06, venta de bebidas alcohólicas fuera de horario establecido, 11. En lo que hace a justamente la cantidad de infracciones contravencionales, artículo 64, ley 7135/01, esto relacionado con la falta de documentación y la falta de matafuego en los vehículos, 24. Cantidad de infracción contravencional, artículo 89, ley 7135/01, 1. Cantidad de infracción contravencional, artículo 78, ley 7135/01, como por ejemplo, efectuar fiestas sin previo permiso de la autoridad competente, sea municipal y o policial, 2. Dos fiestas clandestinas, que se le denomina comúnmente, ¿no? Cantidad de infracciones contravencionales, artículo 54, ley 7135/01, 1. Cantidad de infracción contravencional, artículo 91, ley 7135/01, 1. Cantidad de infracción contravencional, artículo 103, ley 7135/01, consumo de bebidas alcohólicas en la vía pública, 92 casos. Cantidad de personas identificadas, 443. Cantidad de aprehendidos por delitos, ya sea por robo, hurto, violencia familiar, entre otros, 5 personas. Cantidad de aprehendidos por código rojo, esto es persona con pedido de ubicación o comparendo solicitado por la justicia, 2. Bueno, son algunas de las actividades que se desarrollaron en los distintos operativos desde el 4 de septiembre, desde el pasado viernes, hasta hoy lunes inclusive. Así que bueno, hasta las 6:30 de hoy lunes, este es el resultado justamente de los operativos hechos por la policía de nuestra ciudad.

Ruli, los menores que molestan con las motos en Ceibalito, ¿cuándo la policía va a venirse por acá? Me dice acá un oyente de Ceibalito, evidentemente, el sábado a la noche. No dejaron dormir en Ceibalito con la música alta, volumen alto. Se llama a las autoridades y no vienen nunca, ya se pasan. Acá hay gente mayor de edad. Bueno, evidentemente tengo entendido, dice que por ruido molesto también se multa, ¿no es cierto? Claro, sí, hay infracciones, acá estábamos escuchando justamente. Y los menores con las motos, Dios mío, dice, en Ceibalito es de terror, no se puede andar en la plaza que está llena de yuyos, es un peligro. Me dice acá esta oyente que me escribe desde Ceibalito, muchas gracias María, de Ceibalito, que me escribe avisándome todas las cuestiones que están pidiendo que las autoridades, tanto municipales como policiales, atiendan lo más pronto posible. Bueno, entre los títulos más importantes que se destacan justamente en lo que hace a fundamentalmente el tema departamental, podríamos decir. Bueno, estaba viendo acá algunas imágenes hermosas de las carrozas en Apolinario Saravia. Hermosas carrozas que se presentaron justamente para esta fiesta de los estudiantes. Estaba viendo acá justamente la imagen de la chica que salió ganadora, ¿no? Es de las Lajitas, la nueva reina de los estudiantes, ¿sí? La gente que fue a apoyar también a nuestra candidata, Lucía, ¿sí? Qué linda chica, ¿no? La nuestra, realmente, muy bonita, estaba muy bonita. Evidentemente el jurado vio mucho mejor a esta niña de las Lajitas, muy bonita, por cierto. Así que bueno, felicitaciones para Lajitas, que ha tenido su reina elegida en esta ocasión, ahí en Apolinario Saravia, ¿sí? En la fiesta de los estudiantes. La joven Solange de las Lajitas fue coronada como la nueva reina departamental, quien va a representar a los jóvenes anteños en la fiesta provincial de los estudiantes, que tendrá lugar en el galpón. Claro, que tendrá lugar en el galpón, la fiesta justamente provincial de los estudiantes. Ah, mira vos, qué lindo, ¿no? Bueno, felicitaciones ahí para la gente de las Lajitas, que ha celebrado la elección de la reina, ¿eh? Bueno, el estudiantado se hizo presente ahí en el predio donde se llevó a cabo la elección de la reina en Apolinario Saravia y en el complejo deportivo. Y bueno, celebraron los chicos de las Lajitas el que se haya elegido a su representante, y que va a ser la que va a representar a todo el departamento de Anta, claro, la chica de las Lajitas, muy bonita también. Bueno, ahí estamos, lo que tiene que ver con la fiesta de los estudiantes, pero también hay otras noticias que lógicamente no podemos soslayar, algunas buenas, algunas no tan buenas. Bueno, ¿qué va a ser? Estaba viendo acá que en las Lajitas los investigadores recuperaron una moto con pedido de secuestro. El procedimiento se llevó a cabo en el marco del operativo que llevó adelante la policía. Un joven fue demorado, intervino el juzgado de menores número 2. Efectivo de la División Brigada de Investigaciones de las Lajitas, perteneciente a la Dirección General de Investigaciones,
realizaron un procedimiento en el marco de un operativo durante el cual identificaron al conductor de una motocicleta, ¿sí? Bueno, al realizar la verificación física del rodado, detectaron que tenía pedido de secuestro por una causa de hurto calificado, fíjate vos. Y en ese contexto, bueno, el joven de 17 años fue demorado y el vehículo quedó secuestrado, ¿no es cierto? Bueno, ahí está, esa es la información que se destaca justamente en el ámbito policial. Estaba viendo también algunas imágenes acá relacionada con el tema de los bomberos. Sin ayuda oficial, bomberos voluntarios hacen lo posible para seguir adelante, dice la nota. Desde la Asociación 8 de Agosto agradecen a todas las personas que colaboraron con la compra de las empanadas, con lo recaudado, más o menos unos 211 mil pesos, pudimos, dice, cumplir con nuestro primer objetivo, que es comprar los elementos necesarios para colocar la puerta del baño de nuestro cuartel. Agradecemos también al personal que estuvo involucrado en cada detalle para hacer posible esta iniciativa. Por supuesto, esto solo es el comienzo de todos los proyectos que nuestra institución tiene pensado realizar en lo que resta del año.

ya recorre las calles de nuestra ciudad. Zona Sur, Zona Sur, sí, Zona Sur. El diario, la revista que tenemos mensual, así que bueno, todo lo que tiene que ver con las noticias de nuestra ciudad, como así también las noticias del departamento de ANTA, que se han de alguna manera destacado, así que bueno, todo lo que tiene que ver con los más importantes hechos, acontecimientos, tanto del ayer como de hoy, en esta revista, ¿no? El Zona Sur destaca la entrada en vigencia de esta nueva ley que, serán imputables los menores a partir de los 14 años, desde el fin de semana pasado, que está esta ley 27.801 en vigencia. Justamente entró en vigencia el pasado 5 de septiembre, el fin de semana pasado, y que deja atrás el viejo régimen de menores de 1980 y baja edad de imputabilidad a los 14 años. De esta fecha, a partir de esta fecha, del 5 de septiembre de 2026, muchas conductas que hoy se resuelven en casa o en el colegio pasan a tener consecuencias penales reales. Dice la nota que tiene en este sentido justamente Zona Sur, ¿no? Bueno, también distintas opiniones, distintas editoriales. Estaba leyendo acá Ecos de un pueblo con alma, recuerdos de mi primera infancia en Joaquín B. González, mirando fotos viejas de mi pueblo y rememorando aquellos felices momentos, dice Omar Adib Dantur, que justamente da cuenta sobre aquellos años felices de Joaquín B. González, ¿no? Bueno, imputan a 15 funcionarios y médicos por falsificación por falsificar documentación para pensiones por discapacidad. Bueno, está la foto de Ramiro Blanco, por ejemplo, de Gerardo Orellana, imputados justamente en esta causa, ¿no? Bien, todo lo que tiene que ver con esta causa, ampliamente desarrollado ahí en las páginas de Zona Sur. Bueno, el Ministerio Público Fiscal aprobó los lineamientos institucionales para el uso de la implementación de la inteligencia artificial, dice otro de los temas. Bueno, justamente lo que tiene que ver con todo el ámbito político, bueno, y algunas importantes opiniones que vale la pena tener en cuenta. Acá esta línea de opinión que habla sobre las edades de la muerte. Bueno, todo lo que tiene que ver con este tema también. El agotamiento invisible de vivir en fuga. Claro, el agotamiento invisible de vivir en fuga. Por Omar Dantur también la opinión, la columna de opinión que nos deja acá. La trascendencia moral de la finitud humana. Y bueno, y después todo lo que tiene que ver con tareas que realizaron bomberos voluntarios, que intervinieron para evitar el incendio de un vehículo, de una maquinaria, de un tractor en realidad. Bueno, y todo lo que tiene que ver con distintos acontecimientos también de la cultura de nuestra ciudad. Así que bueno, todo esto usted lo puede leer en Zona Sur, que ya salió la edición número 371, cuyo director es nuestro querido amigo y colega Omar Adib Dantur.

Bueno, más información en Buen Día a Día, siguiendo con los temas más importantes que se destacan por estas horas. Vamos a ver qué otro tema destacamos de nuestro, fundamentalmente de nuestro portal de noticias, y también, por supuesto, lo que tiene que ver con, más que nada, la información que de alguna manera destacan los matutinos, ¿sí? Que tiene el Tribuno hoy como título importante. Asoma un escándalo con catastros en la frontera con Bolivia. Ah, ayer estaba leyendo en el diario de ayer, salió el tema de las usurpaciones que han hecho los cañeros de la zona denominada del Bermejo, ahí en Bolivia, que tomaron territorio que pertenecen a la misión Aba Guaraní de nuestra provincia, y que hay un juicio en contra de aquellos aborígenes que enfrentaron en cierta forma a los productores bolivianos que han ocupado terrenos que le pertenecen a la Argentina, ¿sí? Detrás de la invasión de tierras del departamento San Martín con cultivos ilegales de cañeros bermejeños, aparecen ahora sospechosos registros de propiedad, dice el título que tiene en la página 2 a 4 que destaca Diario El Tribuno. Tierras del municipio de Orán, usadas como playa de desembarco por actores bermejeños, detrás de la invasión de un catastro de San Martín con cultivos ilegales, hay una llamativa asociación registral. También resaltan DNI argentinos con dudosa residencia que se investiga en aguas blancas, ¿sí? Soja y papa que cruzan como si nada a Bolivia, dice la información, los cultivos ilegales en las tierras usurpadas en la zona conocida como Baúles. Es uno de los temas que destaca, desarrolla en sus páginas Diario El Tribuno. Sí, ayer estaba leyendo esto, realmente increíble que no haya repercutido a nivel nacional. Realmente eso es lo que me resulta extraño, que no haya repercutido a nivel nacional este tema. ¿Y qué dice La Nación al respecto? Bueno, hay que decir que hoy por hoy hitos internacionales envueltos por plantaciones ilegales que penetran desde Bolivia a espacios territoriales de Salta, cañeros bermejeños que colonizan con machete suelos argentinos, pobladores indígenas enjuiciados en Tarija por defender esos territorios ancestrales, en general Mosconi, extranjeros que avasallan inmuebles rurales de San Martín, tomando como playa de desembarco a matrícula de ese departamento en la que están asociados registralmente con la municipalidad de la ciudad de Orán. En fin, todo esto que parece extraído de una clásica novela de realismo mágico, no es ficción literaria, es parte de una realidad que envuelve desde hace 20 años a la banda fronteriza del Río Grande de Tarija, una extensa franja de 86 kilómetros y 150 mil hectáreas, donde el aislamiento hiere, la impunidad reina y la soberanía cruje con un Estado ausente. El Estado ausente es el nuestro, justamente, la República Argentina. Saeta intimó ante un corte de servicio, dice otro de los títulos. Se realizó un formal requerimiento a las empresas de transporte público para que garanticen las prestaciones y las obligó a cumplir pese a los pagos retrasados, luego de que las concesionarias advirtieran que si se mantiene la actual situación podrían verse imposibilitados de sostener el servicio. Bueno, quedó estancada mientras tanto la plata que envía La Nación. La provincia recibió la misma coparticipación de agosto de 2025. Fíjate vos, eso es lo que indica en la página número 10, Diario El Tribuno hoy,
La coparticipación de Salta quedó estancada por la caída del consumo y eso inmediatamente provoca una especial incidencia en la plata que la provincia le gira a los municipios. Claro, a la situación que se plantea con la coparticipación de Salta a nivel nacional, evidentemente eso repercute en el resto de la provincia, en el resto de los municipios de la provincia, ¿sí? Justamente el mes pasado la provincia recibió lo mismo en términos reales que había recibido en 2025. La recaudación de IVA volvió a caer. En tanto, fue uno de los pocos distritos con más transferencias discrecionales. Fíjate vos. Bueno, y después más abajo dice empresa con Rigi vinculada a proyectos en Malvinas. Estamos hablando de Harbour Energy. Es una empresa israelí, si no me equivoco esta, ¿no? Que posee el 15% de Southern Energy en Río Negro. Esta empresa con Rigi vinculada a proyectos en Malvinas, dice el título que tiene Diario El Tribuno. Asuntos internos. Investiga coimas en la policía. Habría más casos de traslados y beneficios a cambio de dinero, dice otro de los títulos. Y después una emotiva situación. Vuelven a estar juntos luego de 80 años, la emotiva historia de dos hermanos separados desde niños. Don Agustín, que hoy tiene 86, y doña Catalina Muñoz, que tiene 84, nacieron en Aguaray, en el seno de una familia trabajadora, pero la muerte de sus padres, cuando eran pequeños, cambió para siempre el rumbo de sus vidas. Bueno, la historia de vida que cuenta en la página 29, justamente Diario El Tribuno, esta historia de vida, que de alguna manera ha provocado una emoción la reunión de los hermanos que habían sido separados cuando eran chiquititos. Después de 80 años se reencontraron en la localidad de Salvador Massa con todos los hijos, nietos, claro, de ambas partes. Y bueno, hablemos de lo que se viene, dice el tribuno. El tema industria, la producción industrial vuelve al centro del debate en este ciclo de charlas que organiza el tribuno, que auspicia el tribuno. Mañana una nueva jornada dedicada al presente y futuro de la actividad en el marco del 45 aniversario de la Unión Industrial Salteña.

Más información en Buen Día a Día y seguimos con los temas más importantes que tenemos en el nuevo diario de Salta, por ejemplo. A ver qué títulos tiene el nuevo diario de Salta. Está la fotografía de los peregrinos ya transitando los distintos caminos de la provincia de Salta. Y atención con esto, peregrinos. Dice el nuevo diario de Salta, alertan por falsas colectas. Atención con esto, alertan por falsas colectas que son a beneficio de los peregrinos. Y eso es lo que, bueno, en cierta forma, grupo de peregrinos rumbo al milagro, justamente están denunciando, ¿no?, que hay en las redes sociales colectas falsas. Atención con esto. Bueno, la CGT se reunió en Salta a más de 70 sindicatos. Comandante de gendarmería procesado por cocaína residía en Salta, es otro de los títulos que tiene también el nuevo diario de Salta. En el ámbito internacional, Donald Trump le pedirá a Europa un reembolso por la ayuda de Estados Unidos a Ucrania. Es el título más importante a nivel internacional que destaca hoy el nuevo diario de Salta. Y después todo lo que tiene que ver con el deporte. Gimnasia ganó de visitante y sube en la tabla. Central sumó apenas un punto y se complica. Colapinto fue noveno en Monza tras un despiste. Iba cuarto Colapinto, la vi a la carrera hasta ahí. Malo yo. No, tenía que hacer el fuego ya, empezar a hacer el fuego, a maniobrar con el tema del asado del mediodía. Así que me dio bronca, me dio tristeza, pero qué macana. Iba cuarto Colapinto. ¿Escuchó lo que me está diciendo? Lo que le estoy diciendo. Sí, iba cuarto. Se despistó. Fue a parar al 15º lugar. Bueno, después una muy buena reacción del piloto argentino, que terminó noveno. Terminó noveno. Su compañero de equipo terminó séptimo, si no me equivoco, ¿no? Séptimo, sí. Séptimo terminó Gasly. Él terminó noveno. Bien anduvieron los alpines en este fin de semana, que sorprendieron con la pole position de Gasly. Bueno, pero no pudo sostener Gasly el auto en los primeros lugares. Finalmente ganó la carrera de Monza en Italia, la ganó Antonelli, ¿no?, con la Mercedes. Bien. Otro sismo de 4,7 grados se sintió en Salta, Tucumán y Jujuy. Este sábado, dice el título que tiene también el portal de noticias ya de diario, del nuevo diario de Salta, ¿sí? Bueno, la policía de Salta monitorea a 10 grupos de peregrinos que van rumbo al milagro, dice otro de los títulos. Y bueno, todo lo que tiene que ver con la información deportiva, ¿no? Y también del espectáculo. Que seguramente, bueno, hay algunos eventos muy, pero muy importantes que se van a desarrollar este fin de semana en el tiempo del milagro. Así que, bueno, sabido es la gran convocatoria que tiene la fiesta del milagro de Salta y que, bueno, muchos aprovechan para hacer espectáculos, para mucho teatro va a haber, por lo que veo, este fin de semana en Salta. Bien, a ver, ¿qué otra cosita más tenemos del nuevo diario de Salta? Que no hayamos leído. Cerrillos, el tren 25 de mayo realizó más de 3.800 prestaciones durante su visita la semana pasada. Estuvo en Cerrillos el tren 25 de mayo, que aquí va a estar en la primera semana de octubre, recordemos. Y ahí será la despedida de este tren 25 de mayo. Ya se va a estar informando, por supuesto, cuando hay que ir a sacar turno, ¿no es cierto? Claro. Por ahora estuvo en Cerrillos, creo que ahora, si no me equivoco, va a Güemes, si no me equivoco. Bueno,
Ahí está, el tren 25 de mayo, que va a estar acá en octubre, ¿no? En la primera semana completa de octubre, ahí va a estar en Joaquín B. González, cerrando su recorrida por la provincia de Salta, el tren 25 de mayo.

una realidad que no se puede soslayar en la provincia de Salta, dice el título. Casi 9 de cada 10 hogares están endeudados, el dato que preocupa en los barrios de Salta, ¿sí? Un relevamiento del ISEPSI da cuenta que en la provincia de Salta sobre 500 hogares de más de 40 barrios y asentamientos de la capital muestra un fuerte deterioro de los ingresos. El 77% tiene pagos atrasados y más del 72% perdió una nueva deuda para cancelar otra. Pidió una nueva deuda para cancelar otra. Ahí está. Impresionante, ¿eh? La situación que se vive en los ingresos de los hogares. Una realidad que no se puede soslayar, ¿eh? Salta amaneció bajo el agua. ¿Hasta cuándo seguirán las lluvias y el frío? Dice el título en Salta Capital, que amaneció hoy con algunas lluvias, pero va a mejorar el tiempo en los próximos días. Vamos a ver cómo está para el milagro, claro. Vamos a ver qué dice el pronóstico extendido para el milagro. Bueno, septiembre con cambios en las aulas. ¿Qué días no habrá clase en Salta? Dice uno de los títulos, justamente dando cuenta la cantidad de días que tenemos en este mes de septiembre, donde los chicos no van a tener actividad áulica. Ya a partir de este viernes, con el Día del Maestro, el milagro, y el otro fin de semana, este fin de semana, por el milagro, por la fiesta del milagro, por el Día del Maestro el viernes y por la fiesta del milagro lunes, martes y miércoles para el interior. Pero además tendrás asueto en el siguiente fin de semana por el Día del Estudiante, ¿eh? Así que bueno, acá por ejemplo, en la ciudad de Joaquín B. González, en los próximos 15 días van a tener 2 días de clase nada más. El jueves 17 y el viernes 18. Esos van a ser los únicos días de clase que vamos a tener en los próximos 15 días acá en Joaquín B. González, por ejemplo, ¿eh? Teniendo en cuenta el día no laborable para las escuelas solamente, esto es para las escuelas solamente del viernes, ¿no es cierto? Después los 2 días no laborales que hay en la provincia de Salta solamente por la fiesta del milagro. Acá en el interior se le da un día más para que regresen a sus lugares de orígenes después de la fiesta del milagro. Solamente van a tener clases normales el jueves 17 y el viernes 18, porque después viene un fin de semana largo de nuevo, porque el 21 de septiembre es el Día del Estudiante. Así que bueno, ahí está, que unas vacaciones, unas mini vacaciones van a tener los chicos, sin dudas. Bueno, ¿qué dice acá? Bueno, todo lo que tiene que ver con la novena del Señor y de la Virgen del Milagro, ya hoy el segundo día, ¿sí? Segundo día del rezo de la novena en honor al Señor y la Virgen del Milagro, ¿eh? Bueno, estaba viendo acá que hubo una triple tragedia de un avión de carga en Nueva York. Se salió de la pista y dejó 5 muertos, dice el título en lo que hace al ámbito internacional que tiene hoy ¿Qué pasa Salta? ¿Sí? Bueno, bien. ¿Qué otra cosita más? Ah, del ámbito del espectáculo, del chismerío, diría yo. Ninguno son santos estos, ¿eh? Sí, con lujos y detalles, así fue el fin de semana bomba que tuvo la Joaqui con Tiago PZK, ¿eh? Bueno, y cuenta los distintos lujos que se han dado estos cantantes, ¿no? Claro, tanto la Joaqui como Tiago PZK. Bueno, entre los títulos que se destacan
en el portal del nuevo diario de Salta, ¿no? Bueno, estaba viendo acá justamente que Yanina Latorre reveló detalles de los supuestos encuentros que han tenido la Joaqui con Tiago PZK. Bueno, y los lujos que se han dado, ¿no? Qué bárbaro. Impresionante. Bien. Todo esto provocando la reacción de las exparejas, tanto de Joaqui como Tiago PZK, ¿sí? Ahí está. Lo cierto es que en medio del escándalo apareció Yanina Latorre, quien aportó detalles sobre los supuestos encuentros entre la Joaqui y Tiago PZK. ¿Hubo cuernos? Ah, mirá vos, hubo puesta de cuernos por parte de la Joaqui, fundamentalmente, ¿no? Bueno, ahí está. ¡Qué bárbaro! Esto, muchachos y muchachas, que la pasan tan bien. Claro, qué lindo que la pasan ellos. Bien, la Joaqui y Tiago PZK, con un fin de bomba, según Yanina Latorre. Una petardera esa Yanina Latorre de aquella, ¿no?

Bueno, completamos la información con lo que tiene que ver fundamentalmente con lo que tiene que ver más que nada con Cadena 3, ¿no es cierto? Cadena 3 y los títulos más importantes que tiene el portal de Cadena 3. Dualde denunció compra de votos en el Congreso y le deseó la muerte a Donald Trump. Dios mío. Bueno, tras reunirse con el gobernador santafesino Maximiliano Puyaro, el expresidente habló en Cadena 3 Rosario y denunció corrupción en el ámbito legislativo nacional. Hay personas que cambian y después su provincia tiene ventajas económicas. También dijo que el mandatario estadounidense es un asesino serial. Dios mío, estas acusaciones fuertes que hizo el presidente, el expresidente Eduardo Dualde. Estaba viendo lo que el tema de las jubilaciones de privilegio, ¿no? Además de la jubilación de privilegio, de superprivilegio que tiene Cristina Fernández de Kirchner. ¿Sabe cuánto le cobran, le pagan de jubilación a Alberto Fernández? A Alberto Fernández, sí, que tuvo un gobierno para el olvido. El tipo cobra una pensión, una jubilación o como quiera llamarle, de 21 millones de pesos. Sí, así como me escucha. Me imagino que aquel que cobra la mínima, la pensión mínima hoy por hoy en la República Argentina, o la jubilación mínima, se cae de espalda al escuchar esta cifra. Sí, el señor Alberto Fernández, uno de los peores presidentes que hemos tenido en la democracia en estos últimos años, cobra hoy por hoy 21 millones de pesos de pensión. Qué bárbaro, ¿eh? Impresionante lo que se cobra de lo que cobran esta gente de. Esas son las jubilaciones y pensiones de privilegio, ¿sí? ¿A dónde estaba esta nota? Para allá, la estoy buscando acá. Ya la voy a encontrar a la nota. Pero qué bárbaro, impresionante. Te da una bronca, en serio. Tremendo, tremendo. ¿Se acuerdan de Adolfo Rodríguez A, que fue presidente por 5 días? ¿Cuántos días? Por horas que estuvo de presidente. También cobra la pensión por presidente de la nación, una importante pensión, ¿sí? Que le pagan al señor Adolfo Rodríguez A por haber sido presidente 5 años. ¿Qué fue lo mejor que hizo el señor este mientras estuvo en esos 5 días? Meter a la Argentina en el default, porque dijo de que no iba a pagar la deuda externa, ¿te acordás? Bueno, él dijo que no iba a pagar la deuda externa. Después vino Néstor y la pagó toda. Claro, pero Argentina en ese tiempo, cuando estaba la debacle tras la caída de la Rúa como presidente, bueno, este señor estuvo como presidente 5 días y en esos 5 días metió a la Argentina en el total default porque dijo que no iba a pagar la deuda externa. Bueno, la deuda que había contraído la República Argentina, sobre todo durante la época del menemismo, y en anteriores gobiernos también, ¿sí? Bueno, ahí está lo que tiene que ver justamente con lo que le comentaba. También en el portal de Cadena 3 dice el embajador británico. Habló de Malvinas, los que viven en la isla decidirán su propio futuro, dijo. Bueno, entre otras cosas, el justamente embajador británico en la Argentina. Bueno, también destaca que Rafaela se ha convertido en un polo industrial que no para de crecer en la provincia de Santa Fe. Qué linda ciudad que es Rafaela. ¿Conocés, Rafaela? ¿No conocés? ¡Qué linda ciudad! ¡Qué ciudad que tiene, ¿cómo te puedo decir? La imagen de una ciudad pujante, ¿no?
Claro, y mirá lo que dice acá. No estaba equivocado yo entonces cuando conocí a Rafaela y dije, qué bárbaro lo que es esta ciudad, ¿sí? Ahí pernocté una tarde y una noche yo, pero hace muchos años. Y ya entonces se veía lo que iba a ser en el futuro Rafaela. Hoy por hoy está considerada como la ciudad más pujante del país, ¿eh? Rafaela, la ciudad de Rafaela, claro que sí. Es el polo lácteo, ¿no? Claro, ahí están la mayoría de las empresas lácteas, están ahí en Rafaela, o tienen su sede por lo menos ahí en Rafaela. Impresionante, ¿no? Bueno, todo lo que tiene que ver con esta pujante ciudad que destaca hoy Cadena 3, que ha ido a este fin de semana precisamente a recorrer esta pujante ciudad del interior de la provincia de Santa Fe.

Noticia de último momento en el ámbito del espectáculo, dolor en el cuarteto, murió Marcos Farías, empresario y manager de la música cordobesa, dice la información que tiene Cadena 3 a esta hora. Último momento, dice, dolor en el cuarteto, murió Marcos Farías, empresario y manager de la música cordobesa. El dueño de Radio Máxima, de 58 años de edad, padecía una grave enfermedad. La triste noticia fue confirmada por su hermano Gustavo y generó gran conmoción en el ambiente artístico. ¿Sí? Mirá vos, la muerte de Marcos Faría, que en el ambiente de la música popular cordobesa fue un importante empresario, ¿no es cierto? De alguna manera... productor de la música del cuarteto. Está de luto la música del cuarteto con la muerte de este empresario y manager de la música cordobesa, Marcos Farías.

Esta es tu mañana, la mañana de Buen Día a Día. En síntesis, esto es lo más importante que tenemos para este día, que vamos a ir, obviamente, desarrollando a lo largo de esta mañana. 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

0: Bueno, ¿cómo le va, Marcia? ¿Cómo está usted? Buenos días.
1: Buenos días, Ruli. Buenos días para toda la gente de tu audiencia que nos está escuchando esta mañana acá en la radio. ¿Cómo te va? Hace un montón que no nos vemos.
0: Sí, hace un montón. Ya me había olvidado de tu nombre.
1: Ay, sí, ya te habías olvidado de mi nombre. No voy a tomar más licencia porque vos te olvidás de mí, así que ahora te voy a venir a molestar todos los días.
0: Pero venga nomás cuando quieras.
1: Ok. 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
0: Así es.
1: Comuníquese ya con Marcia.
0: Así es.
1: Bueno, ahí está.

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2: 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Hoy estamos recordando que un día como hoy falleció Gilda. ¿Qué te parece un mini recital de Gilda? ¿Eh? En esta mañana de Buen Día a Día.

0: la música que pasaba en Buen Día a Día con Gilda, ¿eh? Claro.
1: Para ti, Gino, para que aprendas.
0: La inolvidable Gilda, un día como hoy, un 7 de septiembre, justamente fallecía, ¿no, Gilda? Fue un exactamente un 7 de septiembre de 1996, ¿eh? Cuando se apagó la vida de Miriam Alejandra Bianchi, ¿eh? Como se llamaba justamente, pero que todos la conocimos como Gilda, ¿eh? La santa pagana, como dicen algunos que evidentemente la veneran cada 7 de septiembre, ¿no? Ahí en el monolito que se hizo en el lugar del accidente, donde terminó con su vida justamente tras una gira que estaba haciendo de presentaciones y que, bueno, terminó en la ruta con un accidente gravísimo en donde murió ella y varias de las personas que la acompañaban en ese viaje. Miriam Alejandra Bianchi, así se llamaba, falleció un 7 de septiembre del año 1996, y nuestro recuerdo acá con la música que tanto nos hizo bailar, nos hizo disfrutar. Gilda primero nos cantaba Si te vas, y después escuchábamos Paisaje. Bueno, ahí está. 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
1: 12 horas, 13 minutos.
0: 12, 13 minutos en la ciudad de Joaquín B. González. ¿Qué temperatura tenemos para esta hora en el centro de la ciudad, Ricky?
1: Temperatura, 17 grados.
0: 20 grados la máxima estimada para el día de hoy, ¿no? Entre 20 y 21 grados la máxima que estimamos para el día de hoy. Nos espera una tarde, según el pronóstico, una tarde ventosa, ¿no? Sí, fíjese usted que el servicio meteorológico me está marcando, además de sol pleno, digamos así, nos espera algo de viento del norte, especialmente en la siesta, ¿sí? Esperamos viento norte que puede llegar a soplar con ráfagas de hasta 37 kilómetros por hora, 20-21 grados la temperatura máxima para el día de hoy. 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
1: Salta. La provincia y Tucumán coordinan un operativo conjunto para reforzar la seguridad en las rutas. El operativo apunta a prevenir el narcotráfico, la trata de personas y otros delitos complejos. Preocupante. El promedio de las deudas en mora de los salteños es superior a los 2 millones de pesos. Un informe de CEPA con datos de julio ubicó a la provincia en el séptimo lugar del país por cantidad de morosos. Malos números. El consumo sigue sin repuntar. Las ventas minoristas PYME cayeron en agosto y acumulan una baja del 2,4% de este año. El menor poder adquisitivo, el aumento de las tarifas y el endeudamiento familiar profundizaron la cautela de los consumidores.
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Claro que sí, señora, claro que sí, señor. Todos están percibiendo, están visualizando que puede ser un día perfecto. De usted depende, ¿eh? De usted depende para que sea realmente un día perfecto. Saludos para Silvina Cuellar, que está cumpliendo años en el día de hoy. El saludo de su amiga Nati, ¿eh? Quiero que le mandes el saludo, dice, a mi amiga que está cumpliendo años. Desde ya la quiero mucho. Que hoy sea un maravilloso día. Silvina Cuellar, muchísimas felicidades. Le cantamos el feliz cumple a la manera de Buen Día a Día de parte de Nati. El saludo. Ahí va.

0: muchas felicidades para Silvina Cuellar, que está cumpliendo años en el día de hoy, que la pase muy, muy lindo. El saludo con mucho cariño de su amiga Nati.
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0: Bueno, muchas felicidades, ¿eh? Muchas felicidades en la mañana de Buen Día a Día. Así que bueno, ojalá que tenga una hermosísima jornada, ¿sí? Bueno, ahí estamos, en Buen Día a Día. Más saluditos que tenemos para compartir en esta jornada. A ver, si tenemos acá. Justamente lo que tiene que ver con algunos WhatsApp, saludando a cumpleañeros y cumpleañeras en esta mañana, ¿sí? Bueno, tratando de llevarle justamente lo mejor de lo mejor, ¿eh? Acá en Buen Día a Día, tratando de acercarle la posibilidad de saludar y de hacer de este un día realmente perfecto, claro que sí, ¿eh? Que sea realmente un día perfecto. Bueno, saludando a los peregrinos también, ¿eh? Saludos para todos los peregrinos que están partiendo esta tarde, me dicen a las 4 de la tarde van a estar partiendo los peregrinos, ¿no? Ahí desde la plaza, aquellos que lo quieran acompañar a los peregrinos, está dada la invitación justamente para que puedan de alguna manera llevar adelante esta posibilidad, ¿sí? De saludarlos y de enviarles toda la fuerza, toda la buena vibra para los peregrinos que van partiendo hacia el milagro, ¿sí? Atención, esto es muy importante, bueno, lo que tiene que ver con la colecta de sangre, ¿sí? Colecta de sangre, un gesto que salva vida, el jueves 17 de septiembre de 8 a 14 horas en la Plaza Central de la ciudad de Joaquín B. González se puede donar sangre, ¿eh? Bueno, tu donación puede hacer la diferencia, sin dudas que puede hacer la diferencia tu donación. La sangre no se puede fabricar, solo se puede donar. Con tu gesto ayudarás a pacientes que la necesitan para seguir viviendo. Salva vidas, fortalece la salud de nuestra comunidad, es un acto solidario y también altruista, sin dudas. Hoy vos podés ser el motivo de una nueva vida. ¿Qué te parece? Así que te esperamos, donar sangre es donar vida para este jueves 17 de septiembre en la Plaza Central de la ciudad de Joaquín B. González se estará dando la posibilidad de donar sangre, ¿sí? Bueno, muy bien, ahí está el camión de recolección de sangre justamente va a estar acá y bueno, van a estar de alguna manera realizando la colecta de sangre para Joaquín B. González y sus alrededores más cercanos. Así que bueno, quienes quieran donar sangre, ya saben, próximo jueves 17 de septiembre va a estar el camión acá, bueno, para que puedan de alguna manera, por supuesto, donar sangre, donar vida, como dice justamente el eslogan, ¿no? Bueno, ahí está, a no olvidarse entonces,

Más saluditos en Buen Día a Día. Ruli, ¿cómo estás? Espero que bien. Quiero saludar a mi nieta Nerea Ailén Orellana por estar cumpliendo 7 añitos de vida. El saludo de su abu, Blanca Parada, de su papá, Cristian Orellana, también de la... Queremos decirle que la requeremos, ahí está, que Dios la bendiga hoy y siempre, y el niñito Jesús la guíe por el buen camino, complacerla si es posible con el feliz cumpleaños, pero por supuesto, vamos a cantarle el feliz cumpleaños a Nerea Ailén Orellana, que está cumpliendo 7 añitos de vida, con el nombre de Nerea o con el nombre de Ailén, la saludamos. ¿Cómo le cantamos el feliz cumple? ¿Con el nombre de Nerea o con el nombre de Ailén? ¿Eh? A ver si me está escuchando Blanca, que me mandó este justamente WhatsApp, ¿sí? Su abu Blanca. ¿Eh? A ver si me contesta si es que le cantamos el feliz cumple con el nombre de Nerea o con el nombre de Ailén. Bueno, Nerea Ailén Orellana está cumpliendo 7 añitos, así que bueno, le cantamos el feliz cumple con el nombre de Nerea. Bueno, ahí va.

0: muchas felicidades para Nerea Ailén Orellana, que está cumpliendo años en el día de hoy. Que la pase de 10.
1: 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Que los cumplas feliz.
0: Bueno, ahí está. Saludos para Nerea Ailén. Mirá ese nombre que tiene. Nerea Ailén. 7 añitos cumple. Bueno, el saludo de la abuela Blanca, como así también de su papá Cristian Orellana, que la aman un montón. Bueno, ahí está. El saludo para ella entonces en el día justamente de su cumpleaños número 7. Que la pase muy lindo. Bien, a ver, ¿qué otra cosita más tenemos por acá? Bueno, esta tarde a las 4 de la tarde sale mi hijo Santiago. Viva el peregrino con los peregrinos de Salta Forestal. El Señor y la Virgencita del Milagro lo bendiga a todos los que van a hacer el peregrinaje a partir de hoy acá en Joaquín B. González. Bien, saludos para todos y que tengan un grandioso peregrinaje.

Bueno, pasadita a las 2:30 ya, 12:32 minutos, que no se le haga tarde, señora, que no se le haga tarde, señor, ¿sí? Bueno, estamos en esta mañana de Buen Día a Día, compartiendo con usted esta mañana, compartiendo con usted este importante momento, ¿eh? Que, por supuesto, tenemos para esta jornada. Me dicen acá, hablando de los peregrinos, enseguidita van a estar llegando los peregrinos de Concordia, ¿sí? Los que vienen de Concordia en bicicleta. Bueno, también me mandan mensajes sobre algunos saludos y algunas importantes presencia de peregrinos que vamos a tener en los próximos días en la Ruta Nacional 16, ¿sí? Peregrinos de distintos puntos de nuestra ciudad, de nuestro departamento de Anta, ¿no? La gente de Balbuena que parte también, claro. Así que saludos para todos los peregrinos de Balbuena, ¿eh? Bien, ¿qué dice acá? Bueno, buen día. El otro tema también es la mayoría de la gente que no está abonando el tema del agua. La mayoría viven sin pagar. Eso también tendría que tocar el tema que tiene que ser parejo. Me dice, esto seguramente es un mensaje que no leí cuando estaba el diputado conversando con nosotros. Seguramente que sí, ¿eh? Bueno, los que empiezan una obra también, Ruli dice, deben primero hacer el medidor y gestionar justamente la bajada y no andar robándole a la gente, dice acá. Bueno, tengo fotos de lo que te digo, dice acá. Los que empezaron una obra también, Ruli dice, deben primero poner el medidor y gestionar la bajada y no estar robando a la gente, me dice acá, de alguien que construye. Bueno, también relacionado con este tema. Bien, a ver, ¿qué otra cosita más que tenemos por acá? Hola, buenos días. En Salta Forestal, míralo al sol, ¿eh? Ahí está el sol, a pleno. Usted me decía, ¿a qué hora va a venir el sol a pleno? Bueno, ahí está, mire, ¿eh? Vamos a tener una tarde soleada. ¿Para cuándo el corte de luz? Hace más de 2 años que están colgados en el Barrio Nuevo, dice ahí en Salta Forestal. Dice, ¿y en Salta Forestal para cuándo el corte de luz? Hace más de 2 años que están colgados los del Barrio Nuevo, dice acá. Bueno, me preguntan si hay alguna novedad en lo que hace a la inscripción del colegio 5098. Yo por lo menos no me han informado nada, che. Por ahora no me han informado nada. Bien, Don Ruli dice, ¿por qué la municipalidad no viene a limpiar la parte de afuera de la Escuela Santo Domingo, en la parte del jardín? Es una mugre impresionante en el cordón cuneta, me dice acá esta oyente que pide por favor que limpien también en la parte de afuera de la Escuela Santo Domingo de Guzmán, dice, porque hay mucha basura acumulada en el cordón cuneta, con lo cual cuando vengan las lluvias ahí viene el problema, claro, puede llegar a haber anegamiento porque está justamente el cordón cuneta cargado de basura o de escombros, claro, ¿eh? Bien, saludar a mi hermana Lidia Mabel Ruiz por estar cumpliendo 71 años. Bueno, el saludo dice a mi hermana Lidia Mabel Ruiz, que está cumpliendo 71 años de vida.
Ella vive en Piquete Cavado. Complacela con el feliz cumpleaños. Bueno, por supuesto, le cantamos el feliz cumple entonces a ella. A ver, ahí está.

0: María Mabel Ruiz. Está cumpliendo años en Piquete Cavado, así que bueno, desde acá la quieren saludar. Que la pase muy, pero muy lindo.
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0: Bueno, feliz cumple de parte de, más que nada, de Blanca, de Blanca. El saludo para Lidia Mabel Ruiz, que está cumpliendo años en el día de hoy ahí en Piquete Cavado. Mira vos, bueno. Buenos días, acá en el barrio Santa Cecilia están todos colgados y no apagan la luz durante todo el día. Claro, pero ¿qué, no, qué van a apagar si está todo, están todos colgados, dice acá? Bueno, ¿qué otra cosita más tenemos por acá? Por ahí había leído también que se espera de la gente que no cuide la luz, si el propio municipio tiene varios focos del alumbrado público que están prendidos todo el día. Eso es verdad. Ahí en el pasaje Malvinas, que está entre la Lavalle y la

0: y al ente regulador van a darle justamente los datos para que puedan hacer los trámites como corresponde. Claro que sí. Así que bueno, eso era lo que justamente decía el diputado cuando vino, ¿eh? Justamente que vayan al ente y ahí expongan su situación y vamos a ver cómo se puede solucionar todo, ¿eh? Para que todos puedan o tengan la posibilidad de clarificar su situación con el tema de la luz. 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
2: Recordamos, lo habíamos anticipado, hoy en el mercado agroganadero de Cañuelas, sin operatoria comercial por falta total de ofrecimientos. Esperemos a ver qué es lo que pueda llegar a ocurrir con los ofrecimientos para lo que será mañana la apertura formal de la segunda semana de este noveno mes del año en Cañuelas, para una demanda que viene lidiando con la escasez en estos últimos tiempos. Los corrales del MAG no han sido demasiado generosos desde la segunda semana de agosto, inclusive hasta la primera de este noveno mes del año. Veremos qué es lo que pueda llegar a ocurrir comercialmente también, cómo habrán sido las ventas. Esto lo vamos a empezar a confirmar mañana con la postura de los principales referentes, tanto del abasto como de la industria local. Recordando también que este miércoles el mercado agroganadero de Cañuelas ofrecerá a las 10 de la mañana y por la televisión una nueva edición del remate con Hacienda para Exportación. Una actividad que va a involucrar poco más de 1,000 animales ante un contexto también que muestra una demanda vinculada con la industria de la exportación tranquila. Por lo menos esto lo hizo notar durante el periodo anterior, cuando bajó el precio de lo que pagaba por kilo de carne en gancho por el mejor novillo posible. No así con la vaca, que es un tema recurrente del que venimos tratando y donde notamos a la industria trabajar con mucha firmeza. Pero el novillo, la semana pasada, en kilo de carne en gancho, bajó aproximadamente unos 200 pesos. Y esto tiene que ver, entre otras cuestiones, con la salida de los rabinos. El 4 de septiembre ya dejaron de trabajar certificando kosher para Israel y por lo tanto disminuyó la demanda de un producto que, dicen por estas horas, vuelve a ser muy buscado y requerido. Recordamos, hoy, sin operatoria por falta de ofrecimientos en Cañuelas. Para Cadena Campo Argentino informó Silvio Bayoco.
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9: Apertura de las cotizaciones de granos. Precios de pizarra, según datos de la Cámara Arbitral de Cereales de la Bolsa de Comercio de Rosario, a esta hora de hoy, lunes 7 de septiembre. Sube el maíz, el resto de los granos, sin cambios. Trigo duro, 350 mil pesos por tonelada. Maíz duro, 289 mil pesos por tonelada. Girasol estimativo, 757 mil pesos por tonelada. Soja, 560 mil pesos por tonelada. Sorgo, 277 mil 300 pesos por tonelada. Con datos de la Cámara Arbitral de Cereales de la Bolsa de Comercio de Rosario, informó Miguel Ángel Boleo Sasco para Cadena Campo Argentino.
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Y arrancamos la semana número 28 por 1.250.000 pesos en efectivo. El cartonazo tiene estos números. Comenzamos con los números correspondientes al día domingo, ¿sí? Por si alguien no pudo tomar los numeritos del domingo, bueno, se lo repasamos acá. Los números del domingo en el cartonazo son el 29, el 41, el 07, el 31, el 85, el 50, el 00, el 76, el 49, el 88, el 19 y el 38. Reiteramos entonces los numeritos de hoy en el cartonazo del día domingo, estos números del día domingo en el cartonazo: 29, 41, 07, 31, 85, 50, 00, 76, 49, 88, 19 y 38. Los números de hoy, atención: el 80, el 03, el 72, el 56, el 27, el 59, el 81, el 22, el 70, el 42, el 79 y el 30. Repasamos entonces los números de hoy lunes: 80, 03, 72, 56, 27, 59, 81, 22, 70, 42, 79 y 30. 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

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Bueno, vamos a ver qué dice el pronóstico para las próximas horas, ahora ya con sol a pleno, tal como se lo había prometido, ¿no? Claro, se lo prometí esta mañana. Vamos a tener una tarde a pleno sol, le dije. Bueno, ahí está el solcito abriéndose paso hoy entre las nubes. Hoy hemos tenido una mínima en la ciudad de Joaquín B. González de 9 grados 2 décimas. En este momento ya tenemos en la capital del Quebracho 18 grados 3 décimas, ¿sí? Esperamos una máxima de 20-21 grados para el día de hoy, así que bueno, puede ser, ¿eh?, que llegue y hasta incluso que supere los 21 grados. Eso sí, el pronóstico me está marcando, me sigue marcando, por supuesto, el viento del sector norte, del nor-nordeste, para ser más precisos, que ya está soplando a esta hora, y que va a tener ráfagas que pueden llegar a alcanzar incluso hasta los 37 kilómetros por hora, ahora a la siesta, sobre todo, ¿no? Claro, en estas horas de la siesta. Puede llegar a tener hasta 37 kilómetros por hora. ¿Qué dice el pronóstico para mañana? Una jornada prácticamente similar, pero más soleada, digamos. Mañana vamos a tener sol pleno, de punta a punta, desde el amanecer hasta el atardecer, ¿sí? Bueno, el servicio meteorológico me marca también una mínima de 9 grados para mañana y una máxima que puede subir a 24, 25 grados. También algo ventoso el mediodía y la siesta, pero con ráfagas que no van a superar los 33 kilómetros por hora. Para el día miércoles también, un día con cielo despejado, una mínima de 12 para el día miércoles, con una máxima que puede llegar a 28 grados. Parece que cambia el sentido del viento justamente el día miércoles. Ese cambio de viento va a traer algo de nubosidad, especialmente para la tarde, noche del día miércoles, pero especialmente para la mañana del jueves. Una mañana del jueves que se va a presentar con cielo algo a parcialmente nublado, una mínima de 16, una máxima de 27 grados, ¿sí? El día jueves. Y el día viernes continuará soplando el viento del sur, un viento del sur que será mucho más intenso. Vamos a tener el día viernes con mínimas de 17 grados y una máxima que puede estar en el orden de los 25, 26 grados. Seguirá soplando viento del sur, un viento del sur que especialmente en el mediodía va a ser algo intenso, con ráfagas que pueden llegar a alcanzar, ¡epa!, hasta los 43 kilómetros por hora. Esas son las perspectivas que tenemos para Joaquín B. González y sus alrededores más cercanos.

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Esto ha sido todo por hoy. Gracias. Mil gracias por permitirme entrar en su casa, en su lugar de trabajo, en su auto, donde sea que nos haya sintonizado en esta mañana de lunes 7 de septiembre, primer lunes del mes. Dicho sea de paso, ¿no? Claro, este es el primer lunes del mes, teniendo en cuenta que septiembre arrancó la semana pasada en día martes. Así que hoy es el primer lunes de este mes. Que tenga un buen fin de lunes, que tenga una muy buena tarde y una mejor noche. Nos encontramos mañana, siempre por FM Anta, el sonido de la vida, tratando de llevarle toda la información y toda la buena música. Mil gracias, nos encontramos mañana, si Dios quiere.

0: la hora...
1: 13 horas, 5 minutos.
2: Temperatura, 18 grados.
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0: es la hora 13:30 minutos.
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Hola, bienvenidos, edición de 7 de septiembre de 2026. ¿Cómo están? Comenzamos una nueva semana. Aquí estamos en la radio, estamos en la máquina del tiempo, estamos preparados para disfrutar de unas horas a puro recuerdo. Y hoy con un lunes donde dijimos vamos a ponerle energía positiva, buena onda para todo el mundo.

Bueno, te damos la bienvenida. Han pasado muchas cosas un día como hoy en la historia de la música y tenemos un programa con un lunes con energía positiva imposible de perder. Antes que nada, te digo que un día como hoy, un 7 de septiembre de 1936, nacía Buddy Holly y en el 47 nacía Gloria Gaynor. Mira cuántos artistas nacían un 7 de septiembre. Además de Gloria Gaynor, Chrissy Hynde de The Pretenders nacía un día como hoy, pero de 1951. Y también una compositora y cantante con una voz increíble, Dionne Warren, que ha hecho hits número uno por doquier en todo el mundo, nacía un día como hoy, pero de 1956. Pero además, un día como hoy debutaban en vivo los Led Zeppelin, como los nuevos Yardbirds. Se presentaban Jimmy Page, Robert Plant, John Paul Jones y John Bonham.

pasó con The Who en 1964, antes de que lanzan el primer disco. Participó de los primeros 8 álbumes de la banda, desde My Generation y Who Are You, entre otros, que casualmente Who Are You se lanzó 2 semanas antes de su muerte. Te cuento también que un día como hoy, pero del año 1968, The Doors comenzaba su primera gira por el Reino Unido con 2 conciertos, The Roundhouse en Londres, y fue grabado en vivo por la televisión de Granada, y entre el público se encontraban los Rolling Stones y Traffic. Y por otro lado, Fleetwood Mac llegaba al primer lugar un día como hoy en Billboard Hot 100 con su disco The Dance, un disco en vivo que tenía un montón de canciones como Landslide, como The Change y Silver Springs. En un ratito nada más vamos a acompañarte con temazos hoy con energía positiva. Este lunes 7 de septiembre lo vamos a comenzar con super energía positiva. Más allá de eso, en el 2001, Michael Jackson se volvió a reunir en un pequeño escenario en el Madison Square Garden con sus hermanos, con los Jackson 5, para celebrar los 30 aniversario, claro, el 30 aniversario de Jackson 5. Esto fue un 7 de septiembre del año 2001. Y además de los Jackson 5, que ya eran bastante conocidos, porque ya estaba Janet Jackson a full, varios hermanos de Michael Jackson con carreras como solista, y Michael, por supuesto, además se sumaron Eminem, Whitney Houston, Gladys Knight, Britney Spears y Destiny's Child. Tremendo, un día como hoy, pero del año 2001. Y también en el 85, David Bowie y Mick Jagger llegaron al primer lugar con un cover de Martha Rips and the Vandellas llamado Dancing in the Streets. Bienvenidos, esto es el Club Retro y energía positiva para todo el mundo.

fusión de estilos, ¿no? Un poco de jazz, un poco de latinos, un poco de groove. Ahí estaba sonando la música con Matt Bianco. Y seguimos con Me, Myself and I. ¿Se acuerdan de esta versión? Subí el volumen, déjate llevar.

Me, Myself and I, pura energía. Así arrancamos la semana. Y esto, señoras y señores, ¿cómo estamos? Estás en el Club Retro, estás en la máquina del tiempo.

Qué colaboración, por favor, qué placer. Dos leyendas que se cruzaron, ¿eh? Y lo lograron Elton y Stevie, amigos del Club Retro, ¿eh? Las manos arriba, este tema que tiene tanto de gospel, ese coro que lo disfrutás muchísimo. Fue editado en el año 2021 en el disco de Lockdown Sessions, que fueron grabados durante la pandemia, cada uno en su casa, cada uno en un lugar distinto. Elton John y Stevie Wonder hacían este himno llamado Finish Line, la línea final, como llegando a la meta. Vamos, que llegamos, señoras y señores, aquí en la máquina del tiempo, la fiesta continúa. Celebración de buenas canciones. Ahora junto a la banda de Mark Knopfler, Dire Straits, y este The Walk of Life, el camino de la vida. Si querés comunicarte con nosotros, estamos en el Instagram. Nos podés encontrar como el Club Retro. Buena manera de comenzar la semana con canciones tremendas, inolvidables, impactantes, únicas. Aquí en el club, Mark Knopfler y su banda Dire Straits, The Walk of Life. Te quedas con nosotros, esto recién comienza. Subí el volumen.

0: Es la hora 14.
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0: es la hora 14:30 minutos.
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Lunes con energía positiva, comenzamos esta semana de septiembre con todo. 7 de septiembre, Dancing with Myself, ponemos energía positiva. Comenzamos una nueva media hora en el Club Retro.

Pura energía de Billy Idol junto a Generation X haciendo este Dancing With Myself. ¿Se acuerdan? Billy Idol, año 1980 como Generation X y en el año 81 ya regrabada como solista. Una inspiración que surge cuando Billy Idol ve a la gente sola en una discoteca de Tokio haciendo como una especie de acto de liberación. Y bueno, ahí surge este tema, Bailando Conmigo Mismo, una canción súper exitosa de Billy Idol que llegó a los primeros lugares en gran parte del mundo. Estamos con energía positiva, estamos comenzando la semana aquí en el club, en la máquina del tiempo, arriba el volumen, ni se te ocurra moverte de la radio.

La fiesta está tan fuerte, tan poderosa, que hoy te diría que estamos ingresando en una zona peligrosa, Danger Zone, de la mano de quién, de Kenny Loggins, Zona de Peligro, un temazo del año 1986 que formó parte de una de las películas icónicas de los 80, ¿no? De Top Gun. Pero sin embargo, la canción estaba pensando para que lo cante Donna Summer. Y el que produjo la música fue Giorgio Moroder y la letra la hizo Tom Whitlock. ¡Qué locura! Seguimos con The Police, este de Du Du Du, de Da Da Da, las mejores canciones aquí en la radio. Estamos disfrutando de un buen lunes con ustedes, The Police.

Estábamos escuchando a Quiet Road y este Come On Feel The Noise. Qué temazo, por favor, ¿eh? Sí. Un dato crucial: Come On Feel The Noise no es original de Quiet Road. Es un cover de una banda británica de glam rock de los 70 que se llamaba Slade. Pero bueno, en este caso Kevin Dubrow y el baterista Frankie Vanal originalmente no querían que la grabaran. Sentían que hacer un cover no era digno de una banda de heavy metal, de rock un poco más intenso. Y bueno, sin embargo el productor, que era Spencer Proffer, les dijo: yo solamente les dejo utilizar la canción si hacen un hit. Y le pegó, tuvo razón. Llegó a los primeros lugares la versión de Quiet Riot y este Come On Feel The Noise. Estamos en el Club Retro, estamos en la máquina del tiempo, comenzando la semana con energía positiva. Gente, arriba el volumen, a dejarse llevar.

Thunderstruck de la mano de AC/DC aquí en el Club Retro, en la máquina del tiempo, la mejor música siempre. 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

0: es la hora 15.
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Era You Spin Me Around Like a Record, me das vuelta como un disco. Estabas escuchando la música con Dead or Alive y esta canción High Energy, este tema que sí, salió del molde de las canciones de su momento. Pensá que esto fue editado en 1984, una canción de avanzada para el momento. Bueno, ahí estamos. Señoras y señores, celebramos la música, celebramos que estamos vivos, celebramos que hay canciones que nos mueven como esta, ¿no? Y este Dulce Niña Mía, esta canción, ¿quién habrá sido la niña que habrá inspirado a Axl Rose para hacer este tema? Sweet Child O' Mine, son los Guns N' Roses, están aquí en el club.

Esto era The Only Way It's Up, era Just and the Plastic Population, año 1988. El tema en realidad era de Otis Clay, editado en 1979-80, pero la versión de Jasmine, con el productor de Cold Cut, le dio un giro completamente diferente, mucho más orientado hacia el house, a los pianitos houseeros, ¿no? De finales de los 80 y comienzos de los 90. Un número uno de la mano de Jasmine and the Plastic Population, aquí estaba en el club. Señoras y señores, llegan los tipitos, llegan con este tema que se llama Algo, los tipitos en la máquina del tiempo.

0: Era sin meditar, estabas escuchando otra excelente agrupación llamada Los Romeos. Estás en el Club Retro, no te muevas, que hay mucho, mucho más.
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0: es la hora 15:30 minutos.
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Qué manera de comenzar este segmento, ¿no? Una canción que celebra el alma del rock norteamericano, Rock in the USA. Un saludo a los, al rock de los 60. Era John Cougar Mellencamp haciendo este clásico del año 85. Una canción que no solamente es rock and roll bien pegadizo, sino que es un tributo nostálgico a los héroes que pavimentaron ese camino del rock de la década del 60. John Mellencamp nombra a Frankie Lymon, a Martin de Vandellas, a Mitch Ryder, y rinde un homenaje sincero

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1: Un himno de los Motley Crue, una canción del año 87 inspirada en ese estilo de vida desenfrenado. Motos, striptease con las mejores chicas. La banda buscaba un sonido más bluesero y a su vez más pesado que en los discos anteriores. Llegaron a buenas posiciones. En el video mostraban a la banda en motos, siempre rodeados de mujeres. El cimiento de la imagen como reyes del glam metal.

Girls, girls, girls, chicas, chicas, chicas, decía Motley Crue. Esto fue allá por la época de Pamela, ¿no? Un poquito antes de Pamela Anderson, por allí andaba, ¿no? Año 1987, estamos en la máquina del tiempo. Te dije que hay canciones con muy buena energía, lunes con todo.

Era Cyndi Lauper y Ese Bob, la chica del cabello multicolor, te acompañaba aquí en La Máquina del Tiempo, en el club. Qué manera de disfrutar, ¿no? Qué voz increíble, Cyndi Lauper en La Máquina del Tiempo. Esto sigue, lunes con energía positiva. ¿Te pensabas que esto termina? No. Cry Wolf, llora el lobo. Disfruta de la mejor música.

Desde Noruega, la banda de Morten Harttak creaba este Cry Wolf, que formó parte del disco Scoundrel Days, editada en el 86. El título y la letra está inspirada en la fábula de Esopo, ¿no? Donde el chico decía, lobo está, ¿no? Con ese sonido más oscuro, más cinematográfico. Previo a Take On Me, la banda mostraba ya cierta madurez. Fue un éxito en Europa, en el Reino Unido, se destacó por la voz de Morten Harttak y también el synth pop, ¿no? Al cual se estaba transformando la banda noruega. Una buena canción, Cry Wolf, Llora Lobo. Cuando gritaba el chico lobo, ¿se acuerdan? Bueno, ahí estaba. Señoras y señores, esta profecía no se cumplió. Fue el primer tema de MTV y cerró MTV. Video Killed the Radio Star, The Buckles.

0: Es la hora 16.
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Era Everybody Have Fun Tonight, todos tienen diversión esta noche, de la mano de Wang Chang. Aquí una canción que, sí, estallaban las pistas de baile allá por el año 1986. El vocalista Jack Hughes tuvo la idea para el título después de haber escuchado a los amigos en una fiesta y decía, ¿por qué no todos tienen una fiesta? Entonces, todos tienen una fiesta esta noche. Fue una buena jugada de marketing que le salió bien. El tema súper pegadizo, alcanzó los primeros lugares en todo el mundo. Tuvo alta rotación en la era dorada de MTV y bueno, se convirtió en un clásico. Ahora yo me pregunto, ¿quién será ahora los Men at Work?

Talk aquí en el Club Retro. Estabas escuchando otro de los grandes himnos, era It's My Life. Señoras y señores, ¿qué pasa si el amor se cae? ¿Es cierto que todo lo que está alrededor se cae? Y si les escuchamos a los Cafres,

Cuánta energía la banda del Indio. El otro día estaba escuchando a Sky. Bueno, ahí estaba sonando Los Redondos haciendo este tema tremendo, ¿no? De la época, creo, más poderosa, ¿no? De Los Redondos. Aquí estabas disfrutando de la banda del Indio Solari. Y esto es con Papo invitado, ¿no? Los Ratones Paranoicos. Mira cómo canta el público. Esto es el rock del gato. Tremendo. Y ahora, señoras y señores, con ustedes.

0: es la hora 16:30.
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Era Dress for Success, vestida para el éxito, vestida para triunfar. Era el recuerdo de Mary Fredrickson cuando está surgiendo el nuevo Roxette, ¿no? Con nueva cantante. Aquí se escuchaba a Mary y Per con uno de los grandes éxitos para comenzar una nueva media hora, puntualmente la última parte de nuestra edición de día lunes, que tiene muy buena energía. Uy, Black Box, ¿no? Strike it up, subí el volumen, déjate llevar.

0: Es la hora 17.
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así compartimos juntos este It's a Sin, es un pecado. Qué canción, ¿no? Pura elegancia electrónica. Un tema del año 87 del disco Actually, una confesión autobiográfica de Neil Tennant. La letra habla con dramatismo y un poco de humor negro sobre todas las cosas que le hicieron sentir culpa en su vida, todas las cosas que le dijeron esto es pecado. Y bueno, la canción utiliza también muchos coros de iglesia, ¿no? Como campanas de monasterio y demás. Bueno, esto sigue, Groove is in the Heart, esto no se detiene, señoras y señores, a disfrutar.

Era D-Light que te acompañaba con Grooves in the Heart. Así estamos en la máquina del tiempo, en el club, comenzando este lunes con muy buena energía. Claro, seguro. Sí, seguro, bueno. Uy, ¿se acuerdan de esto? Tan tan que tumban, que tebe tebe tan bam bam que tumban. ¿Esto qué era? No, esto era Love to Hate You. Amo odiarte, pero tiene la misma base, ¿no? Que el otro tema que yo decía. A ver cómo suena.

0: Es la hora 17:30 minutos.
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0: Hola, hola, hola, ¿cómo están? Bienvenidos sean todos a esta nueva semana aquí en este Al Compás de la Vihuela. Estamos listos para comenzar esta recorrida por nuestra música folclórica, pero por supuesto, antes que nada, nos presentamos. Mi nombre es Claudio Núñez, estoy a cargo de la conducción de este programa. Me acompaña hoy Matías Terminator López en operación técnica. Mica Monte está a cargo de la musicalización. Esto, por supuesto, como siempre, es una realización de LON Contenidos. Así que yo te preparo y te digo, mejor dicho, prepárate para pasarla muy pero muy bien con nosotros. Tenemos mucha música, muchas cosas preparadas. Arrancamos el programa del día de hoy escuchando a la Sole Pastoruti con Adonata, temazo para comenzar este lunes 7 de septiembre. Y aquí vamos a contarte algo de lo que tenemos preparado para hoy, porque es muchísimo algo de lo que va a sonar. Por ejemplo, el Chacaño para Vecino, Rally Barrio Nuevo. Tenemos la visita de también un de la A a la Z con una heredera de nuestro folclore que te va a encantar sin dudas, porque va a estar espectacular. Tenemos mucho preparado, mucha música. Va a estar Jorge Rojas por aquí, también el dúo Coplanacu, Los Campedrinos. La verdad, una fiesta del folclore es este Al Compás de la Vihuela del día de hoy, para arrancar la semana. Así que, ¿qué les parece si ponemos primera, arrancamos y disfrutamos de todo el folclore aquí en Al Compás de la Vihuela? Quédate con nosotros.
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Se fue a Rally Barrio Nuevo, nosotros seguimos compartiendo el mejor folclore aquí en el compás de La Vihuela. Momento de dar la bienvenida al señor Oscar el Chaqueño Palavecino, nada más y nada menos, para brindarnos este temazo, La Sin Corazón.

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0: Es la hora 18.
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1: Muy bien, muy bien, muy bien. Seguimos disfrutando del mejor folclore. Vamos a una dedicatoria por acá. Un mensaje que dice: Claudio, esta canción va para Mirta, mi mujer. Tenemos una discusión desde hace años. Ella dice que yo no sé bailar folclore. Y yo digo que el problema es que ella quiere dirigir hasta cuándo bailamos. El sábado estuvimos en un cumpleaños, sonó la chapa y terminamos bailándola igual. No sé quién tenía razón, pero nos divertimos muchísimo. Así que se la dedico a ella y que con que esta vez no le pisé los pies, dice Néstor Balmaceda. Así que vamos a escuchar a el chaqueño Palo Vecino haciendo la chapa.

0: Pasaba el chaqueño palavecino con la yapa. Nosotros seguimos en este Al Compás de la Vihuela. Quédate, que aún tenemos mucha más música para seguir compartiendo junto a ustedes.
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1: Vamos a nuestro De la A a la Z, este recorrido que nos lleva hasta hoy, el día de hoy, a la letra R. Y esto nos lleva a Santiago del Estero y a un artista que lleva el folclore desde el apellido, desde la cuna, pero también desde una identidad propia. Estamos hablando de Roxana Carabajal. Nacida dentro de una de las familias fundamentales de la música santiagueña, Roxana construyó su propio recorrido como cantora y compositora. Para arrancar, elegimos una canción que pone la mirada en aquellos que muchas veces quedan afuera del relato, en la gente sencilla y en la realidad social del que el folclore también supo contar. Primera parada de nuestro De la A a la Z, Roxana Carabajal nos interpreta este temazo del Duende Garnica, es El Olvidado.

Ahí está, escuchábamos El Olvidado, una de las canciones más reconocidas de Roxana Carabajal y actualmente la más reproducida entre las que aparecen destacadas en su perfil de Spotify. La versión forma parte de su disco Mujer Santiagueña. Seguimos recorriendo la letra R. Ahora cambiamos el pulso. El bombo se mete desde el propio título y nos lleva directamente al terreno de la chacarera con esa combinación de percusión y baile que tiene una presencia fundamental dentro de la música santiagueña. Seguimos en nuestro de la Z, segunda parada. Roxana Carabajal nos canta esta chacarera del bombo.

0: santiagueño.
1: Chacarera del Bombisto forma parte del álbum Soy, publicado en 2014. En Spotify figura con una duración de 2 minutos y 7 segundos y aparece entre las canciones más escuchadas de Roxana Carabajal. Antes de seguir, nos llegó este mensaje. Dice, Claudio, con esta me hicieron dejar lo que estaba haciendo. Tengo el bombo guardado arriba del ropero desde diciembre y me dieron ganas de bajarlo. Después veo qué explicación le doy a los vecinos. Abrazo, dice el señor Aníbal Soria. Muchas gracias, Aníbal, por tu mensaje y qué lindo que te despierten esas ganas de tocar el bombo estas canciones, ¿eh? Vamos por una más. Vamos, para cerrar, elegimos una canción breve, directa y con una pregunta que prácticamente se responde sola desde el título. Roxana Carabajal nos canta ¿Qué más se puede pedir?

0: Es la hora 18:30 minutos.
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0: Santiago. Espero que estén preparados porque ya tengo aquí todo listo para leer los mensajes que nos envían. Se viene el mensajero, es inminente que pongamos a leer mensajes de nuestros oyentes.
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1: Vamos con esos mensajes. El primero dice: Claudio, me mandás un saludo para mi hermana Norma, que está cumpliendo 61. Estamos todos escribiéndole desde temprano y yo quería sorprenderla también por la radio. Soy Elda, Barrio Nuevo. Bueno, un beso para tu hermana y feliz cumpleaños, ¿eh? Buenas, gente. ¿Tienen algo de los Manceros Santiagueños para pasar? Hace rato que tengo ganas de escuchar una chacarera de ellos, dice Rubén. Claudio, saludo grande para todos los que hacen el programa. Acá somos tres discutiendo porque uno quiere folclore de antes y los otros dos queremos escuchar cosas nuevas. Así que metan un poco de cada cosa y se terminó el problema, dice Fabián Maidana. Siempre lo hacemos, Fabián, ¿eh? Tratamos de mezclar nuevos clásicos con grandes intérpretes y así lo disfrutamos todos juntos. Quiero mandar un saludo a Cacho, mi vecino, que me presta herramientas desde hace como 10 años y creo que ya tiene más cosas mías en su casa que en la propia. Si está escuchando, también aprovecho para avisarle que mañana le devuelvo el taladro. Nélida Acosta, qué grande, Nélida. Bueno, siempre hay un vecino buena onda. Qué lindo esa comunidad, ese me encanta. Dice otro mensaje, dice: ¿puedo pedir una de Soledad? La que elijan ustedes. Mi hija se empezó a enganchar con el folclore y ahora resulta que conoce más canciones que yo, dice Gustavo Verón. Bueno, arrancábamos el programa con la Sole, así que dedicado para tu hija entonces y para vos, Gustavo. Claudio, feliz cumpleaños para Teresita, dice, cumple 73 y está esperando que la nombren porque le dijimos que íbamos a escribir. Así que si no sale el saludo, después nos va a reclamar a todos. Abrazo, dice Norberto Villalba. Teresita, muy feliz cumpleaños, felices primeros 73 años de vida, a disfrutar con la gente querida. Mira, te quieren mucho y quisieron que te saludemos aquí en la radio ya que estamos cumpliendo. Muy feliz cumple. Hola, les escribo porque mi marido puso la radio y justo estaban pasando folclore. Yo le dije, déjalo ahí y acá quedó. Así que ya que estamos, le mandamos un saludo a todos, dice Ofelia. Muchas gracias, Ofelia, a vos, a tu marido y a toda la gente que nos está escuchando y disfrutando del mejor folclore junto a nosotros. Vamos a seguir escuchando buena música. Quédense todos aquí, que esto es Al Compás de la Vihuela.

Seguimos con la buena música, seguimos con grandes intérpretes. Momento de dar la bienvenida a este grande de nuestro folclore. El señor Jorge Rojas nos trae Para Cantar He Nacido.

0: Es la hora 19.
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Bueno, aquí estamos compartiendo el mejor folclore en este programón. Qué bien estamos pasando, la verdad, es lindo todo lo que viene sucediendo, pero nosotros felices de estar acompañándolos a ustedes, escuchando grandes artistas, como pudo haber sido hace un rato Jorge Rojas, también de la A a la Z que hemos tenido con Roxana Carabajal. La verdad, un lujo también haber escuchado tanta buena música, tantos intérpretes de nuestro folclore. Gracias a todos por los mensajes que nos han mandado, gracias a todos los que están del otro lado compartiendo con nosotros. Chaqueño para Vecino estuvo sonando con un par de canciones, también el Rally Barrio Nuevo, abrimos con La Sole y la verdad que fue un lujo, y tenemos tanto por delante que yo no quiero que quede ningún tema fuera. Así que gracias por estar ahí, seguimos acompañándonos en este Al Compás de la Vihuela.

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Muy bien, muy bien, muy bien. Momento de recibir ahora a otros grandes del folclore. Son los muchachos del dúo Copla en Acua haciendo esta hermosa canción que es La Flor Azul.

pasaba el dúo Coplanacu, La Flor Azul, temazo para este momento del programa. Y ahora llegan ellos, otros jóvenes que vienen rompiéndola con todo. Son los muchachos de Camp Pedrino que se preparan para el mes que viene desembarcar en la Avenida Corrientes en la Ciudad de Buenos Aires nuevamente. Son entonces los Camp Pedrino los que nos traen La Revancha.

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Bien, amigos, amigas, momento de ponerle fin a esta primera emisión de la semana de Al Compás de la Vihuela. Muchas gracias por haber estado acompañándonos en estas horas. Gracias por disfrutar con nosotros de esto tan lindo que es la música de folclore. Sin más que decirles, les dedico una canción más y los espero mañana a la misma hora. Chau, chau.

0: Es la hora 19:30 minutos.
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Hola, ¿qué tal? ¿Cómo están? ¿Cómo andan? Comenzando una nueva semana, esta semana de septiembre. Estamos acá en Los Viejos, estamos en FM Anta, el sonido de la vida. Buena música para comenzar, por supuesto. Vamos a estar hasta las 10:30 de la noche disfrutando de éxitos del ayer, haciéndote compañía seguramente. Mañana martes estaba anunciado Felipe Luna para cantar acá en Los Viejos. Me entero recién por la producción de la radio de que mañana hay que hacer una transmisión de Juega Boca por la Copa no es Libertadores, Sudamericana. Y bueno, justo le estoy mandando un mensajito a Lisandro, me acordé de mi nieto, a Felipito para pasarlo para el día miércoles, ¿eh? Ojalá que pueda hacer, ¿eh? Pues tengo muchas ganas de que nos visiten la radio y cante para ustedes y para mí también acá en el estudio de Los Viejos.

Hermoso tema musical el que está sonando, Wando se llama. Lo sabía vender en discoteca, Julia. Este disco era un disco blanco. Es Wando, es música brasilera.

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1: Clásicos que compartimos acá en la noche de los viejos. Bueno, va a tener un día más de ensayo, dice Felipito, que no hay ningún problema. Así que el miércoles estamos con Felipe acá, Felipe Luna, en los estudios de FM Anta. Por supuesto, nos va a cantar. Y bueno, ya mañana tenemos esa transmisión de Boca. Y por supuesto, el miércoles estamos esperándolo a Felipe, Felipe Luna, para que nos cante a todos. Lindo escuchar toda esta música, toda música brasilera, la música brasilera, más allá de la bossa nova, es una hermosa música que uno siempre hay que escucharla, hay que disfrutarla, como por ejemplo...

0: Qué lindo escuchar toda esa música. Esto me hace acordar que hay una época, no sé si les pasa a ustedes, pero había una época en que uno, como que, hago la pausa comercial y charlamos un poco.
1: 20.
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2: Hola, buenas noches, Marcelo, ¿cómo te va? Espero que andes bien. Bueno, ahí te paso unos videos porque me pasé de la música de los 70, 80 y 90. Está muy bueno. Ayer escuché casi toda la tarde porque ayer, viste, hizo un frío acá. A la mañana amaneció, yo me desperté 6:30 de la mañana, hacía 0, 2 grados, sensación térmica. Y de temperatura creo que hacía 2.5, 2.3 creo que hacía la mañana, así que ayer me quedé en casa, no salí a ningún lado porque era el viento muy frío y estaba, viste, para quedarse en la camita, tomando mate, viendo la tele o escuchando música, viste, así que ayer escuché estos temas, están muy lindos, así que ahí te paso para que me lo pase y de paso compartí con la audiencia tuya, así que ahora te digo que está haciendo bastante frío también acá, así que, y mañana va a ser peor a la noche, así que mañana tengo que ir a la cancha, así que a ver si ganamos mañana frente a San Pablo, así que bueno, te mando un abrazo y bueno, todavía ando así medio fónico, viste.
0: Va a estar de, en la cancha de Boca, ¿no? Sí, va a estar de fría la cancha esa, más allá que usted dice que la de River es fría, con los fríos que están haciendo, te la regalo estar, ¿no? Pero es todo bien cerradito, seguramente se dan calor entre todos los hinchas ahí. ¿Cómo andas, Roberto? La verdad que qué frío, ¿no? No fuiste a laburar nada, entonces. Pero bueno, hay que cuidarse, che, porque se pone complicada la noche con el frío y todo eso. La música, vamos a empezar a ver si la compartimos. Directamente desde Buenos Aires, Roberto Salazar nos envía esta música.

Recuerdos que nunca mueren, 70, 80, 90. Esto lo encontrás, por supuesto, en YouTube. Estos son temas armados con IA. Nunca se lo comenté a Roberto, pero me imagino que lo sabe, ¿no? Porque hasta inclusive cuando escuchás las subidas, todas son todas iguales. Por supuesto, muy prolijas, muy entonadas. Pero bueno, es inteligencia artificial. Vamos a ver si compartimos otro tema. Estos son románticos.

Lindas melodías que nos envía Roberto. Dice, la semana pasada hice 2 días de reposo, después fui a trabajar, hoy me fui a las 6:30 y volví a las 16 para casa. Y mañana vas a ir a la cancha a las 9:30 de la noche y te vas a enfermar de nuevo. Te vas a enfermar por el frío y te vas a enfermar porque va a perder Boca, así que va a ser... Pensala bien, Roberto, ¿eh? Gracias siempre por la música.

0: La música que nos envía Roberto Salazar desde Buenos Aires es romántica, ¿no? A ver qué me dice acá. Un saludo a Roberto, que es un amigo de la infancia. Mira vos, hace años que no lo veo y somos de Boca. Ah, vos también sos, vos vas a tener la suerte que no te va a hacer frío porque te quedas en González. Pero en la cancha de Boca, uy, papá, lo que va a sufrir este Roberto. Che, Roberto, estoy hablando de Mindo Chávez, que es un oyente de los viejos también, que me está mandando saludos acá y te manda saludos. Bueno, tengo una visita importante acá en la radio. Siempre nos visita y nos cuenta un poquito todo lo que hace Punto Hogar. Estoy hablando de Claudio, que vino también a acompañar. Espera que subo los volúmenes acá. Claudio, ¿cómo estás?
1: Buenas noches, FMM 96.1, FM Anta. Bueno, la verdad que llegando a todas las puertas, todos los hogares, impresionante con esta música tan linda que tiene Marcelo, en este horario tan especial que, bueno, la gente se copa, te digo, ¿no? Y sintoniza esa radio y a full. Me encanta la radio, me encanta la radio. Y bueno, quiero traerle muchas promociones junto a mi nuevo compañero Walter Juárez.
0: Walter.
1: Nuevo integrante de Punto Hogar, así que...
0: Pero, ¿viene de Tucumán o estás acá, te quedas acá en la zona? A ver, espera, ahí está.
2: Buenas noches, ¿cómo estamos?
0: ¿Cómo
2: ¿Todo bien,
0: ¿todo?
2: Walter?
0: Bien,
2: también
0: bien.
2: También somos tocayos entonces, Walter.
0: Bueno, en realidad no soy Walter yo, soy Marcelo. Pero hay un Walter que que ha sido gobernador, que es diputado, senador, no sé qué. Por eso me confunden, pero yo no tengo tanta plata
2: yo soy
0: como
2: acá él. De Joaquín González.
0: Mira, Juárez de apellido, ¿no es
2: cierto? Juárez.
0: Ah, o sea que estás acá en la zona... Estás manejando esta zona y también...
2: Únicamente Joaquín me
0: va a... Únicamente.
2: Sí, Joaquín, perfecto. Estamos ahí con todo el marketing de acá de Punto Hogar. Está lo mejor, ¿no?
0: Está bueno.
2: La gente ahí.
1: Sorprendido gratamente, digamos, Joaquín González, porque hay mucho potencial. Y la verdad es que en el caso de que crezca más todavía Punto Hogar... creo que va a haber muy buenos recursos, como en el caso de Walter.
0: Acércate un poquito más al...
1: Walter ha sido...
0: ahí está.
1: Walter ha sido preseleccionado, bueno, para la función de ventas.
0: Sí.
1: Así que, bueno, está aprendiendo, hemos estado todo el día capacitándonos. Y bueno, y esperemos que traiga su fruto. Ya el primer día arrancó muy bien Walter. Tiene predisposición, ¿sí? Más allá de todo eso. Lo que queremos es tener gente con mucha predisposición, con mucha ganas de vender, de atender. Sé que cometemos muchos errores, pero lo vamos subsanando en el día a día con la gente, tratando de brindar la mejor atención y, por supuesto, la calidad de los productos con garantía de confianza.
0: Está bueno. Aparte, Walter es de la zona, conocen la idiosincrasia de gonzaleño y tiene muchos amigos. Ojalá que sean de esos amigos pagadores, ¿no?
2: Sí, más que nada, digamos, mi trabajo anterior me dio la capacidad y la experiencia, digamos, como para poder tratar con la gente.
0: Sí.
2: Y sobre todo, bueno, en esta oportunidad que me dieron esta empresa tan prestigiosa, ¿no? Y tan importante acá en el departamento. Entonces, aprovechando a Claudio, que sabe un montón, entonces, aprendiendo siempre, porque esa es la...
0: La premisa de la empresa.
2: Exactamente, aprendiendo, porque como bien ya se dice, ¿no? Uno no nace sabiendo nada y lo poco que aprendió lo aplica, y entonces lo aplicamos, y más lo que voy aprendiendo, entonces...
0: La experiencia del día a día, como bien se dice, ¿no?
1: Exactamente, claro. Mira, yo vengo de una cadena que es de Garbarino, 23 años trabajando. Este muchacho tiene 25 años en una empresa de Merillé.
2: Sí, Merillé.
1: Merillé, mirá.
0: Ajá.
1: Una casa importante, ¿no?
0: Sí.
2: 25 años trabajando con marcas importantes, viste, el calzado, el ropa y calzado. Así
0: Mira.
2: Eso me dio la experiencia.
0: Está bueno.
2: Y como, bueno, ahora la oportunidad que me dio esta empresa tan importante, aprovecharla para aprender y, sobre todo, bueno, a comer toda la cancha, como se dice, ¿no?
0: Ahí sí. Claudio, me estabas contando
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1: 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Bueno, Walter se suma ahora a Joaquín González para poder brindarle una buena atención, porque bueno, consideramos que esto sigue creciendo aún más todavía. 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
0: Está bueno. Bueno, Walter, ya sabes que estamos acá cuando quieran. Pegás el...
2: Excelente.
0: Debes tener mi teléfono también.
1: Totalmente, sí. Mirá, yo te lo voy a mandar a él semana a semana para que informe, si es que vos me lo permitís.
0: Sí, sí.
1: Para,
0: sí,
1: que podamos hacer nota en esta hora.
2: Claro, más que nada para ofrecer a la gente, ¿no es cierto?, la,
0: sí,
2: oferta.
0: Sí,
2: porque,
0: sí,
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2: 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Ajá. O sea, brindarle todo al cliente para sí. que no vaya...
0: Vos sé que está de moda, capaz que lo tenés en la página, hay una especie de parante, no sé si viste, que por ahí vos estás comiendo en el comedor de tu casa, y más allá que podés tener un televisor colgado, lo que sea, sí, sí. Hay una especie como de atril que es movible, que por ahí no podés sacar al fondo de tu casa para ver... Y tenés ahí el 32, yo creo que más que 40 y pico, 32, y lo tenés a la par y lo manejás. ¿Sabés de qué te digo?
1: Nos hemos armado nosotros en la oficina porque tenemos ahí un 50 pulgadas que anda dando vueltas para el tema de las conferencias, claro. Las llamadas. Pero sí le dije que comprara porque la verdad que nos están pidiendo mucho en varias localidades. Uh-huh. Y me río porque digo, cada vez que vamos lo están pidiendo constantemente, che.
0: Sí, yo creo que es algo que se está sumando, no sé si a las necesidades, pero seguramente...
2: Va a quedar por la facilidad de la gente.
0: Sí, sobre todo el hecho de estar ahí, no necesariamente, pues, para ir. No tenés el televisor ahí, te lo llevas para el otro lado, lo vas. Sí. Y no.
1: Nosotros teníamos un proyector móvil que era un Samsung chiquitito, buena uh-huh. calidad, ¿no? Pero uh-huh. lo que le faltaba era brillo. Ajá. Y siempre tenía que estar a oscura para poder ver bien el proyector. Claro. Que lo tenemos todavía, lo vendemos, ¿no? Está rebajado el precio de ese modelito. Pero bueno, con el televisor no hay nada que ver, la verdad es que
0: tenés. Sí, que sí, y no, y la manera en que lo manejás, porque sí. no lo usás horizontalmente, lo pones vertical,
1: sí.
0: Y más, hay televisores que son táctiles también, lo llevas a la cocina, también querés cocinar y ves una receta, bueno, todas esas cosas que alguna vez tenemos que usarlo claro, nosotros también, ¿no?
1: Escuchame, yo me hice una empanada tucumana con 13 repulgues, no
0: ajá.
1: sé. Copiado la campeona argentina del año 2012, creo.
0: Ajá.
1: Me salió una pinturita.
0: ¿Le copiaste la receta?
1: Claro. Iba haciendo la receta.
0: Ah, mira, qué está bueno.
1: Te juro, ¿no? Me encantan las empanadas tucumanas, sin desprestigiar a la salteña.
0: Sí, que son mejores las salteñas.
1: La señora es sanjuanina.
0: Ah, mira vos.
1: Entonces ella hace una empanada sanjuanina, pero tiene mucha cebolla.
0: Ajá.
1: Y claro. Cada región tiene su,
0: tiene tipo su de técnica, empanada, ¿no? Sí.
1: Su respulgue, ¿no?
0: Sí, sí.
2: Sí, por ejemplo, mi señora, ella la hace la. Ella es de Jujuy.
0: Ah,
2: así que hace las empanadas jujeñas.
0: Claro.
2: Por ahí le echa un poco de aceituna.
0: Ajá.
2: La empanada,
0: sí.
2: Cortadita así, bien chiquita la aceituna, queda un golazo. Que es eso.
1: Pues yo tenía, por ejemplo, unos abuelos españoles,
0: uh-huh.
1: no yo, mi novia, y yo iba, y ellos eran nativos españoles,
0: sí, sí.
1: Eran de, no me acuerdo si era de un lugar de Bilbao, creo que era Bilbao uh-huh. el lugar. Bueno, y ellos hacían una empanada de verdura. Cuando yo la probaba parecían de carne, te juro,
0: uh-huh.
1: y eran con aceituna y todo lo demás, una delicia, nunca he vuelto a probar unas empanadas como esa.
0: Mira vos.
1: Claro que estuve de novio como 6, 7 años con esa chica,
0: uh-huh.
1: descendiente de española, ¿no?
0: Y
1: no tuve la suerte de seguir con ella,
0: Bajaste de peso cuando...
1: Sí, bajé de peso y ya empecé a comer mal.
0: Bueno, Claudio, Walter, siempre a disposición. Bueno, un gusto la visita de ustedes.
2: Déjame dejar calito.
0: Decime.
2: Por el tema de los emprendedores, por ahí viste que no cuentan con el efectivo todos juntos para comprarse una enfriadora o un hornito. 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
0: uh-huh.
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0: Seguro.
2: O sea, es una inversión más que un gasto.
0: Por supuesto.
2: O sea, para los emprendedores, que hoy hay mucha gente que está el tema de emprender algo con la
0: uh-huh.
2: de sándwiches, de papa frita,
0: sí.
2: o las mismas empanadas, ya que estamos hablando de empanadas.
0: Claro.
2: Hay unos hornos ahí espectaculares, así que.
0: Que se llegue.
2: Punto Hogar.
0: Que se llegue.
2: Aprovecharlo porque hay varias ofertas también.
0: Bueno.
1: Excelente, Claudio. Te agradezco mucho el
0: por
1: espacio
0: favor.
1: Y bueno, sabemos que siempre contamos con vos.
0: Sí.
1: Agradecidísimo con FM ANTA. Y bueno, con la presencia tuya y en tu programa, que es especialmente muy bueno. Lo recomiendo. Así que,
2: escuchado.
1: Te mando un gran abrazo.
0: Bueno, chicos, un gusto. Hacemos una pequeña pausa comercial y seguimos con la música de los viejos.
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